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0: manera de nuestra relación personal con Jesucristo. No hay nada que nos dé más confianza y tranquilidad que un amigo nos diga: venga lo que venga, estoy contigo, voy a orar por ti, voy a tratar de ayudarte en todo lo que me sea posible para que llegues a hacer todo lo que Dios quiere en cuanto a tu crecimiento espiritual.
1: 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La Biblia nos da muchos ejemplos de amistades verdaderas. Hoy se nos recuerda que nosotros no somos diferentes. Mientras escucha el programa, piense en las personas que le rodean y la relación que tiene con ellas.

¿Cuántos amigos verdaderos tiene que son fieles, consagrados, afectuosos y genuinos? La mayoría de la gente no puede nombrar ni 5 personas que sean esa clase de amigos. Una de las razones por qué no tenemos muchos amigos verdaderos es simplemente, antes que nada, porque no le dedicamos el tiempo que se necesita para construir y cimentar ese tipo de relación. En segundo lugar, nos cuesta encontrar personas con quienes podemos confiar nuestra vida, con quienes podemos ser abiertos y transparentes, decirles cómo nos sentimos, cuáles son nuestras necesidades y cómo percibimos los diferentes aspectos de la vida, diferencias que al comunicarlas pueden a su vez causar conflictos en nuestras relaciones. Entonces, cuando considere sus amistades, permítame decirle que si tiene amigos verdaderos que sean genuinos, afectuosos y fieles, ellos serán uno de los más valiosos recursos que jamás tendrá en su vida. Y porque son recursos tan valiosos, va a tener que administrarlos con sumo cuidado. Tendrá que dedicarles todo el tiempo, esfuerzo y energía que sean necesarios. A menudo la gente dice, yo no tengo amigos, pero quisiera tenerlos. Lo que uno tiene que preguntarse es, ¿estoy realmente tratando de construir amistades? ¿Trato de establecer relaciones con otros? ¿O solo estoy esperando que las amistades me busquen? La verdad es que las amistades casuales y superficiales suelen ocurrir así, pero también pueden disiparse con igual facilidad. Sin embargo, para llegar a tener amigos reales, verdaderos, genuinos, cariñosos, fieles y consagrados, no es algo que ocurre así nomás. Esas amistades no se encuentran, se construyen, se elaboran, se forjan. Y la calidad de los ingredientes materiales que invertimos en esa amistad determinará cuánto tiempo durará y cuán satisfactoria será. Lo que pasa es que a menudo el ritmo de nuestras vidas es tan apresurado que no estamos dispuestos a invertir el tiempo ni el esfuerzo necesario y sin embargo queremos obtener esa clase de amistades. Ahora quiero invitarle a acompañarme en este mensaje mientras estudiamos cómo forjar relaciones sólidas. Hemos visto que hay todo tipo de amistades y relaciones personales, pero ¿cómo forjar relaciones sólidas? ¿Y cómo podemos llegar a establecer amistades que lleguen a impactar nuestras vidas y al mismo tiempo tengan ese impacto sobre la persona que llega a ser nuestro amigo o amiga? Le invito a abrir su Biblia en el capítulo 18 de Proverbios. Mientras es verdad que el libro de Proverbios tiene mucho que decir en cuanto a la amistad, quiero que enfoquemos lo que dice Proverbios 18:24. Antes de leerlo, quiero aclarar que muchas veces, cuando la Biblia dice hombre, realmente significa una persona o un ser humano, o sea, que es aplicable igualmente a un hombre o a una mujer. Leamos entonces Proverbios 18:24. El hombre que tiene amigos ha de mostrarse amigo, y amigo hay más unido que un hermano. Aquí vemos que por un lado puede haber supuestos amigos cuya amistad es solo superficial. Es una que busca su propio provecho y que desaparece inmediatamente si surge algún problema o dificultad. Por lo menos podemos prepararnos si tenemos que confrontar la enemistad de uno que se presenta abiertamente como nuestro enemigo, pero somos mucho más vulnerables si somos abandonados o traicionados por los que pretenden presentarse como supuestos amigos. Como contraste, la segunda verdad que presenta este pasaje en Proverbios 18:24 es que se pueden forjar amistades cuyo compañerismo, lealtad, fidelidad y amor sobrepasa los nexos de sangre, o sea, los que puedan haber entre hermanos. ¿Tiene usted un amigo que le es siempre fiel, sin importarle lo que venga? Yo estoy muy agradecido porque Dios me ha dado esa clase de amigos. ¿Están siempre de acuerdo conmigo? No. ¿Me aman? Sí. ¿Son amigos verdaderos, genuinos, leales y fieles? Sí. Durante todas las pruebas y dificultades que me han acechado, estos han sido amigos genuinos, leales y fieles. Y pensar que la mayoría de la gente apenas puede encontrar 2 o 3 amigos como estos durante toda su vida. ¿De qué forma podemos llegar a forjar
tales amistades o relaciones perdurables y sólidas, eso es precisamente lo que quiero compartir con usted. Ciertamente, el plan de Dios para cada uno de nosotros es que podamos tener amigos íntimos que sean genuinos, confiables y leales. Quizás no tengamos muchos, pero creo que debiéramos tener por lo menos algunos. No se olvide que Dios dijo, no es bueno que el hombre o la mujer estén solos. El deseo de Dios es que podamos forjar, desarrollar y establecer esa clase de amistades y relaciones con otros. Por otra parte, la verdad es que Dios puede actuar en nosotros y lograr que seamos personas adecuadas y suficientes debido a nuestra profunda relación personal con Él, pero siendo que generalmente usa a la gente como sus agentes, su deseo nunca es que vivamos como llaneros solitarios, sino que vivamos en forma interdependiente como amigos reales. Si usted le preguntara a los psicólogos o psiquiatras, o a cualquiera que escucha diariamente los dolores, pruebas, pesares de todo tipo de personas, lo que le van a decir es que uno de los problemas principales que se menciona todo el tiempo es la soledad. Esta gente no experimenta una relación con nadie. No sienten cercanía, no sienten apoyo, no escuchan palabras de aliento o ánimo, no se sienten amados ni aceptados, se sienten solos y marginados. Por otra parte, si usted inicia una amistad solo porque siente alguna necesidad, creo que va por mal camino y que esa relación terminará en una desilusión. Lo que necesitamos entonces es sabiduría para escoger amistades y también sabiduría en cómo desarrollar y forjar esas amistades. Para esto quiero que veamos lo que dice la Biblia en 1 Corintios 15, donde aparece una advertencia muy solemne. Creo que cada padre o madre debe repetirla, quizás muchas veces, a sus hijos. 1 Corintios 15:33 dice, «No erréis, las malas conversaciones, o sea, las malas compañías, corrompen las buenas costumbres». Podríamos preguntarnos, ¿a qué se debe esta advertencia? Creo que en esos días, al igual que hoy, muchos creyentes en Cristo, al empezar a fomentar amistades, decían, sí, yo sé que no son creyentes, pero son buena gente. Un joven puede decir, estoy interesado en esa chica, aunque no sea creyente, yo sé que no asiste a ninguna iglesia ni se ha bautizado. No se deje engañar. No permita que el diablo le engañe haciéndole pensar que pueda establecer una relación amistosa con una persona de naturaleza corrupta sin que le afecte personalmente a usted. La verdad es que las amistades pueden tener un enorme impacto sobre nuestras vidas. Volviendo a lo que dice 1 Corintios 15:33, notemos que dice que las malas conversaciones corrompen las buenas costumbres. No dice, es posible, puede ser, ni dice que han corrompido, sino que dice con toda claridad que las malas conversaciones corrompen las buenas costumbres. En otras palabras, es imposible tener una relación estrecha e íntima con una persona corrupta e inmoral sin sufrir el impacto de dolores, pesares y decepción. Tenemos que ser sabios al escoger nuestras amistades. El problema, por regla general, es que mientras más se desarrolla alguna relación amistosa, es mucho más probable que el germen de la persona corrupta infecte a la persona sana y no que la persona sana llegue a transformar a la corrupta. Es por eso que en 2 Corintios 6:14 leemos que no debemos entrar en una relación desigual con los incrédulos, porque ¿qué compañerismo tiene la justicia con la injusticia? ¿O qué parte el creyente con el no creyente? Pasemos ahora a enfocar los efectos que pueden resultar de una buena relación amistosa. En primer lugar, una amistad puede deleitarnos. Nos agrada estar con ese amigo o amiga con quien tenemos algo en común. Nos place la comunión y compañerismo que podemos disfrutar con esa amistad. En segundo lugar, una buena amistad puede ayudarnos a crecer. Nos ayuda a desarrollar nuestra personalidad, tanto en las dimensiones espirituales como en lo mental y emocional. Aprendemos cómo relacionarnos más íntimamente con otros
y a no tener solo amistades superficiales y pasajeras. Y en tercer lugar, una amistad profunda y genuina nos motivará e impulsará hacia una vida de éxito y excelencia. Cuando un amigo nos dice, solo quiero que sepas que voy a estar orando por ti, estaré pensando en ti cuando tengas esa reunión o cuando tengas que resolver aquella situación. Eso nos motivará a hacer y a actuar en la mejor manera que esté a nuestro alcance. Esto lo podemos comprobar al darle una mirada a la historia. Veremos que por cada hombre o mujer que obtuvo el éxito, había una persona que le amaba y que sabía cómo motivarla, animarla y alentarla a seguir adelante. También tenemos que reconocer que hay amistades que pueden desilusionarnos. Podemos pensar que tenemos una estupenda relación con alguien, confiamos en él o ella, quien a su vez confía en nosotros. Es alguien que ha estado a nuestro lado cuando hemos enfrentado viento y marea, pero de repente, sin aviso o explicación, se aparta para seguir otro camino y aún a veces se torna un adversario. Si sufrimos decepciones de esta índole, podríamos reaccionar erróneamente y decir, si mi buen amigo me ha tratado así, no puedo confiar en nadie. Por otro lado, una amistad que es real y profunda también puede llegar a ser la fuente de mucho dolor y sufrimiento. Esto puede suceder al darnos cuenta que un amigo o amiga está encarando dificultades y problemas, y más aún si vemos que a pesar de lo que le hemos tratado de enseñar, no está viviendo según los principios bíblicos. Aunque tratemos de ayudarle y procuremos advertirle, mira, vas por mal camino, estás cometiendo un error, te va a costar mucho. Nuestro propio dolor también aumentará si nos damos cuenta que ese amigo, al apartarse de nosotros, se encamina hacia su propio sufrimiento y dolor. Con esto vemos entonces la necesidad y la importancia de ser sabios en cómo debemos escoger y cómo debemos desarrollar una amistad para que, al fin, sea real, profunda y duradera. Si le pedimos sabiduría a Dios, le aseguro que Dios le responderá y le guiará paso a paso. Tal amistad llegará a ser un recurso valiosísimo que tendrá repercusiones profundas, impactando su vida emocional, mental y espiritual. A continuación, quiero que consideremos los resultados que puede producir una amistad genuina a la luz de siete palabras claves.

0: sabes. Espero que al considerarlas le ayuden a escoger sus amistades con la sabiduría de lo alto. Y estas palabras son, primero, recompensa, segundo, amor, tercero, cambio, cuarto, intimidad, quinto, abundancia, sexto, garantías y séptimo, madurez espiritual. En primer lugar, una amistad genuina, real, profunda y duradera puede traer tremendas recompensas. ¿Cómo? Realmente en muchas maneras, entre las que se destaca la aceptación mutua que puede existir entre amigos genuinos. Todos sentimos la necesidad de ser aceptados y apreciados, y por eso esta es una recompensa muy importante que proviene de las amistades verdaderas. En segundo lugar, una amistad verdadera produce sentimientos de amor. Si nuestra amistad es caracterizada por buenas relaciones y comunión cercana, el resultado será que sentiremos el calor del amor del amigo. Reconozco que hay diferentes tipos y expresiones de amor, las que pueden incluir el amor fraternal que se desarrolle entre dos personas, el amor íntimo de una pareja y que se va intensificando en su matrimonio, o puede ser el amor que es producto de haber forjado una amistad sólida. La verdad es que todos deseamos ser amados. Otra recompensa que resulta como producto de la amistad genuina es el cambio que suele producir. Por un lado, si desarrollamos una relación de amistad con otra persona, es más que seguro que vamos a notar un cambio en nuestras propias vidas. Sin embargo, vimos que las malas amistades producen cambios negativos, pero si se logra establecer una amistad genuina y duradera, esta producirá cambios positivos, reforzará nuestro amor y devoción hacia Jesús, nos ayudará a vernos a nosotros mismos como Dios nos ve y a descubrir lo que Él desea hacer por medio de nosotros. En cuarto lugar, debemos considerar que otro de los resultados de una amistad genuina será el sentimiento de intimidad. Las amistades casuales pueden ser superficiales, pero la intimidad es lo que nos permite establecer amistades sólidas y duraderas. Mientras que los amigos íntimos pueden ser muy pocos, esta clase de amistad es la que nos permite decirle lo que realmente sentimos al amigo, sin temer su opinión, reacción, condenación o crítica. Ese amigo ya sabe que nadie es perfecto, y por eso nos comprenderá y nos aceptará tal y como somos. El quinto resultado de amistades profundas y genuinas es la abundancia del fruto producido. O sea, que cuando una persona empieza a desarrollar amistades piadosas y sabias, su vida se torna más productiva. ¿Por qué? Porque tiene una nueva motivación, nuevas energías y estimulación, lo que a su vez resultará en vidas que produzcan abundantes frutos espirituales. El sexto resultado que proviene de una relación sólida es una sensación de confianza y tranquilidad. Todos vamos a pasar por tiempos de pruebas y dificultades en nuestras vidas, pero si tenemos amigos, cuando vengan las tormentas, tendremos amigos que nos apoyarán y proveerán el sentimiento de confianza y tranquilidad que necesitamos. Esos amigos sabrán muy bien que no son perfectos, pero son amigos, amigos genuinos en quienes podemos depender, venga lo que venga. Fuera de nuestra relación personal con Jesucristo, no hay nada que nos dé más confianza y tranquilidad que un amigo nos diga, venga lo que venga, estoy contigo, voy a orar por ti, voy a tratar de ayudarte en todo lo que me sea posible para que llegues a hacer todo lo que Dios quiere en cuanto a tu crecimiento espiritual. Así logramos forjar amistades sabias, esto es lo que va a pasar. Vamos a conversar acerca de nuestros intereses comunes. ¿Y qué pasa cuando se reúnen dos creyentes en Cristo? Van a hablar acerca de las cosas de Dios, como por ejemplo, ¿quién es nuestro Señor? ¿Cómo opera en tu vida? ¿Qué planes tienes para ti? Esta es la amistad genuina que trae seguridad aún durante las tormentas de la vida. El último resultado de una relación sólida que quiero mencionar aquí es ¿cómo responde Dios a nuestras oraciones? ¿Cómo usa el dolor, la pena, las dificultades, las pruebas y tribulaciones? ¿En qué manera usa Dios todas estas cosas para hacernos más semejantes a nuestro Señor Jesucristo? En una amistad profunda hay crecimiento espiritual, y al desarrollar la cercanía, podemos compartir lo que está en nuestro corazón. Habrá veces que digamos, yo no sé lo que Dios esté haciendo en mi vida. Y la respuesta quizás vendrá a través de la luz que Dios le conceda a ese amigo o a esa amiga. Es por eso que uno de los más valiosos recursos que podemos tener es la amistad leal, afectuosa y piadosa con el amigo o amiga que Dios haya colocado en nuestra vida. Y nosotros, al cultivarla y al extender nuestras manos, vemos cómo Dios va desarrollando este nexo en ambas vidas. A continuación, quiero enfatizar un tipo de amistad en particular. La amistad más importante que podamos tener. Esa es la amistad que tenemos con nuestro Señor Jesucristo. En el Evangelio según San Juan, capítulo 15, versículo 14, leemos: vosotros sois mis amigos. Pero la verdad es que no solamente esos discípulos eran amigos de Jesús, sino que cada uno de nosotros puede serlo. El Señor Jesucristo desea desarrollar una amistad verdadera con cada creyente en Cristo a través de todo el mundo. Esta relación de amistad con Jesús está basada en su amor incondicional por cada uno de nosotros y en el perdón que continuamente nos ofrece. Este es su plan eterno para nosotros. En otras palabras, si establecemos amistad con Jesús, será eterna. Y venga lo que venga, esa relación de amigo o amiga perdurará para siempre.
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1: Dios tiene reservado algo bueno para los creyentes, pero lo bueno no siempre significa que sea fácil. 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
0: Quien quiere vivir el tipo de vida donde todo es una especie de monotonía y estar seguro de que todo funciona bien, donde no quiero tomar ningún riesgo, quiero ser cuidadoso, sé lo que Dios está diciendo, pero escuche con atención, amable oyente, si nos rendimos a Dios, Él va a requerir de nosotros cosas que nos desafiarán. ¿Cómo cree que nos hace crecer? Dios nos hace crecer dándonos desafíos en nuestra vida, cosas que son difíciles para nosotros, cosas que son duras para nosotros, cosas que muchas veces no nos gustan, no queremos, nunca escogeríamos. ¿Por qué? Porque lo vemos desde nuestro punto de vista. Cuando lo ves desde el punto de vista de Dios, lo que no nos gusta y lo que es difícil para nosotros y doloroso para nosotros, ¿qué está haciendo Dios? Nos hace crecer, nos hace madurar. Él dice que eso es bueno. Cualquier cosa que lo impulse a Él, o sea, a nosotros, a Él,
4: es buena. Cualquier cosa que nos haga semejantes a Cristo es buena. Dios dice, tengo algo bueno guardado para ti. Lo que quiero es una vida totalmente entregada como un sacrificio vivo y santo para poder derramar lo mejor que tengo y todo lo que tengo para ti.
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Gloria a Jesús. Isaías 54:17 dice: ninguna arma forjada contra ti prosperará. ¿Cuánto lo creen? Ninguna arma. Gloria a Jesús. Te adoramos.

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0: Hola, soy Sixto Porras y quiero darle la bienvenida al programa el día de hoy. Recientemente di una conferencia que quiero compartir con usted. La titulé Un intruso en casa. ¿Cómo combatir la adicción a los celulares y a redes sociales? Este es un tema que está causando mucho impacto porque lo estamos teniendo que enfrentar todos los días. Escuchemos. Pase lo que pase, terminemos juntos. Y si vamos a vivir juntos, disfrutemos el viaje. Para que el viaje sea agradable, tiene que ser agradable vivir con usted. Para que usted sea una persona con la que sea agradable vivir, tiene que tener un corazón sano. Si no, estará gritando, maltratando, humillando, lastimando. Y usted mismo se preguntará, ¿por qué lo hago? Porque tu corazón no está sano. Un intelectual buscó a Jesús una noche y le preguntó, ¿qué debo de hacer para ser salvo? Y Jesús le respondió, nacer de nuevo. No tienes que ser perfecto. No tienes que prometer nada. No prometas nada a tu cónyuge. Eso no lo hemos hablado. No prometas nada. Lo que tienes que hacer es encontrarte con Dios para poder vivir. Entonces podrás prometer. Porque no es en nuestra fuerza, es en la gracia de Cristo Jesús. Únete a la gente correcta. Si no perteneces a ningún grupo, únete a la gente correcta. Y para unirte a la gente correcta, tienes que separarte de la gente incorrecta. Y todos tenemos que aprender a decidir sabiamente dónde voy, con quién me uno. Si hay alguien en tus redes sociales, si hay alguien con quien te has estado mensajeando que no te conviene y ha despertado emociones en ti equivocadas, hoy mismo corta eso. Hoy mismo termina con eso. Y decide que nunca más te comunicarás con esta persona. Bloquéalo de tu celular. ¿Qué dirá? No te importa qué dirán los demás. Lo único que te debe de importar es tu vida, tu salud espiritual, tu salud emocional, tu salud familiar. Y tienes que determinar cuál es tu destino. Sal de aquí a conquistar al corazón de tu cónyuge. Abrazar como nunca antes. A respetar como a la princesa y al príncipe que tienes en casa. A seguirnos tratando como novios, complaciéndonos. Preséntate lo mejor posible, arréglate lo mejor posible. Cuídate. Lo importante es que usted siga siendo alguien atractivo para su cónyuge. Pero primero usted tiene que quererse a usted mismo para poder ser atractivo. Porque tú proyectas lo que tienes, no puedes dar lo que no tienes. Entonces tienes que aprender a mirarte al espejo y amarte y aceptarte. No es fácil eso. Si tú tienes conflicto contigo mismo, me vas a hacer sentir mal, ridículo, feo, horrible. Pero si has aprendido a amarte y si has aprendido a verte con dignidad, me proyectarás eso a mí. Todo lo que hemos compartido tiene una intención. Pasarán los años y tendrás recuerdos. Cuando pasen los años y tengas recuerdos, tienes dos reacciones. O sentirás culpa preguntándote por qué lo hice así. ¿Por qué no desperté a tiempo? O habrá una sonrisa en tus labios. Que cuando ustedes recuerden dirán, qué agradable fue, qué hermoso caminar juntos. Yo le he dicho a Helen, cuando Dios me diga que me toque partir, no puedes orar que yo me quede. Yo me voy, y me voy feliz. Comenzaré la fiesta inmediatamente. La alegría más grande de mi vida es encontrarme con Dios. Es la ilusión más grande que yo tengo. Por lo tanto, me he propuesto vivir sin nada pendiente para el viaje. Y porque tú no sabes cuándo partes, no puedes posponer lo que tienes que hacer hoy. Tienes que detenerte a construir recuerdos. Tiene que detenerse para contemplar el atardecer. Tiene que detenerse para sentir la arena en los pies. Tiene que detenerse para contemplar a su hermano. Tiene que detenerse para contemplar a la persona que ama, para recordar los años vividos, para recordar los momentos extraordinarios, para vivir. Si no sales de aquí con un corazón transformado, tendrás historias truncadas. Basta ya de tener un país herido con historias truncadas. Tú naciste para terminar lo que Dios te dijo que debías terminar, para superar las crisis, para superar los momentos difíciles. Para eso naciste. Por eso, en un mundo agitado, tienes que detenerte para ver, para contemplar dos momentos. Una experiencia que vivo normalmente con personas con alguna enfermedad terminal es: ora por mí, que Dios me sane, no quiero morir. Y yo le pregunto, ¿por qué? Quiero amar a mi familia. ¿Y dónde estuviste? Y he visto lágrimas correr. Un juez amigo, un abogado prominente, dijo: Sixto, muy ocupado. No la vi crecer a mi hija. Hace tiempo no tenía un tiempo con mi suegra, con mi esposa, con mis hijos, para contemplarles como les contemplo ahora. No quiero morir. Era impactante la escena, porque él ahora estaba despertando a lo que tenían que haber despertado hace muchos años. Despierta. Estás vivo. Tienes manos para abrazar, ojos para contemplar, labios para besar, labios para bendecir. Despierta, contempla. La segunda escena es mi papá. Después de los 80 y tantos de años, ahora aquel hombre que gritaba, el empresario, el político, que daba órdenes, que gritaba, ahora camina lento y su corazón se detiene. Y más de una vez, cuando lo veo ver la familia, lo veo que le brotan lágrimas. Y yo le digo: papá, ¿estás bien? Porque después de los 80 uno piensa que siempre está mal. Y dice: sí, estoy bien. Digo: pero estás llorando, papá. Escuche lo que él me dice. ¿Cómo no llorar si los tengo a ustedes? Y aquí viene la reflexión. No puede ser que sea hasta después de los 80 que usted llore por amor, porque le tiene a ella. No puede ser que sea cuando le anuncien que ella o usted va a morir, que usted dice: ¿por qué? No. En ese momento usted tiene que estar lleno de recuerdos maravillosos y, en lugar de culpa, contentamiento. Te amé, te di todo. Construimos recuerdos maravillosos. Tengo que comenzar a llorar por amor desde ahora. Ese milagro de llorar por amor solo ocurre cuando tu corazón es abierto y logras contemplar con los ojos del Espíritu, como Jesús contempló a Marta y María y, viendo su dolor, lloró con ellas. Lloró por amor. Detente. Cambia el reclamo por el halago. Cambia la prisa por la contemplación. Detente a sentir, a saborear, a amarse entre ustedes con deleite, con placer. Vuelve a casa a repetir la historia, a llenar de pétalos. Tengamos los detalles que nos hagan contemplar. No ocurre en automático. Yo crecí en una familia de trabajo duro. Yo sé trabajar desde niño, al lado de mis papás. No era explotación ni nada de esa cosa. Yo aprendí a trabajar con mis papás, ir a abrir el hotel, ir a cerrar el hotel, ir a comprar pan, correr por el hielo y salir al supermercado, ir a la ferretería, llevar maletas. Yo sé eso. Cuando yo me caso, yo sé trabajar, pero cuando quería tomar tiempo con Helen, como estaba en el pastorado, tenía culpa, porque siempre había mucho que hacer. Mucha culpa tenía. Y yo iba de vacaciones, pero estaba inquieto, mi corazón estaba en el ministerio. Hasta que un día Dios me habló a mi corazón y me dijo: detente a disfrutar tu familia. Y metiéndome en Eclesiastés, el Espíritu me dijo: esto no lo determina lo que tienes o a dónde vas, lo determina tu corazón. No se compra en la farmacia, es un don. El don se llama el don de disfrutar la vida. Y veníamos de vacaciones un día, de pasar un tiempo maravilloso, y le dije a Helen: estoy tan feliz hasta que quiero quedarme. Eso era un milagro que yo dijera. Estoy tan feliz hasta que quiero quedarme más. Eso es vida. Y esa vida solo la da Jesús. Amén. Tienes que pedirle a Dios el don de disfrutar la vida, de reconocer que eres un milagro de la mano de Dios. Una de las cosas que nos ha robado el tiempo es uno de los recursos más bellos que tenemos. Se llama esto, celular. Antes la usábamos para llamar. Era sencillo, nos comunicaba entre nosotros. Hoy está el trabajo, están los emails, están los WhatsApp. Hoy está la diversión. Hoy ya no vemos televisión, vemos el programa que queremos aquí. O es un recurso bueno o malo. 1 Corintios 10, 23 dice: todo está permitido, pero no todo, ¿qué dice? Es constructivo. Entonces yo tengo que aprender a trabajarlo. ¿Por qué? Porque se ha convertido las redes sociales y los mensajes en la principal fuente de infidelidad. Porque despierta la fantasía de lo novedoso, la fantasía de una sensación que es que muchas veces hay que trabajar en la vida real. Por sobre todas las cosas, cuida tu corazón, porque de él mana la vida. Entonces yo tengo que aprender a proteger mi corazón para que sea en lo correcto. Lo tenemos todo ahí. Tenemos el trabajo, lo tenemos todo. Y porque nacimos para amar y ser amados, tenemos que sentirnos conectados. Queremos sentirnos conectados. Vivimos en una época maravillosa, extraordinaria, pero extraordinariamente peligrosa también.
1: Hoy toda persona que tiene un celular tiene que tomar acción para que no se convierta en una adicción. Le animo a reflexionar sobre el tema. 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Gracias por habernos acompañado el día de hoy. Soy Sixto Porras, de Enfoque a la Familia.

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1: No había para Francesca edificio más intimidante ni pórtico más amenazador. No había tampoco un ambiente más frío o un sentir más indiferente. Todo producía aprensión. Francesca es una dulce y linda niñita de 6 años de edad. El edificio al cual entraban es un asilo para niños con enfermedades mentales. ¿Y quién la llevaba de la mano? Eran sus propios padres. Hablaron largamente con el médico. Después llenaron papeles en cantidad. La niñita, con un leve retardo mental, miraba todo con asombro. Cuando terminaron de hablar, le dijeron a Francesca: espéranos aquí, volveremos pronto. Y diciendo eso, salieron por la misma puerta por donde habían entrado. La niña fue dejada sola y confundida en manos de extraños, y los padres nunca regresaron. La chiquita pasó el tiempo en silencio, sin hablar, sin sonreír, casi sin moverse, esperando inútilmente el regreso de sus padres. Después de 4 años, siempre esperando, la niña se ahogó con una semilla de ciruela. No se sabe si fue accidente o si ella misma lo provocó, pero murió esperando. A pesar de su corta edad, tenía un corazón sensible que nunca pudo comprender por qué la abandonaron sus padres. Amigo, qué duros e inhumanos son los corazones de algunas personas. A nosotros nunca se nos ocurriría tal cosa. Y sin embargo, amigo, qué fácil nos es estar tan imbuidos en nuestros intereses personales, en el trabajo, en la actividad social e incluso en la televisión, que sin advertirlo estamos nosotros también abandonando con indiferencia a los hijos nuestros. Un clérigo en su último descanso terrenal era velado por muchos de su congregación. De repente entra un joven a la sala, con rostro que daba todos los indicios de un alcohólico, y contemplando el cuerpo inerte y viendo en derredor suyo toda esa gente de maneras refinadas, se le oyó decir: ahora sé, padre, ¿dónde estabas tú cuando yo más te necesitaba? Amigo, escuche esto. La primera responsabilidad de todo esposo es su esposa. Y la primera responsabilidad de todo padre son sus hijos. Cuando se altera este orden, el resultado siempre es desgracia. Necesitamos un guía, mi amigo. Alguien que nos demuestre el camino y que nos enseñe a andar por él. Ese alguien es Cristo. Él dijo: yo soy el camino y la verdad y la vida, y nadie viene al Padre sino por mí. Ríndase, mi amigo, al Señorío de Cristo Jesús. Él será su Maestro perfecto.
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0: Gracias, gracias, muchas gracias. Bueno, tenemos malas noticias para ustedes. El cantante se nos enfermó, pero el conserje aquí dice que canta. Con ustedes, Alejandro.
1: Gracias, gracias, gracias.

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1: Siempre hay tormentas antes. Algunos se quedan en medio de la tormenta, ¿no? Hay una situación allí en Marcos capítulo 4 que quiero hablarle un poquito para que usted se ambiente. Dice que los discípulos allí estaban en el mar de Galilea en una embarcación y de pronto esos, imagino, ¿no? Vientos y esas olas golpeando contra esa barcaza, y allí se la vieron como que, ¿no? Yo no sé nadar, habrá dicho algún discípulo, y otro habrá dicho, yo tampoco, y ahora qué vamos a hacer. ¿Y dónde está Jesús? Estaba durmiendo, dice la palabra. Estaba durmiendo. Usted no me cree, venga, léalo conmigo. Estaba durmiendo ante tal situación, ante tal necesidad. Estaba durmiendo. Qué increíble, ¿no? ¡Wow! ¿Cómo uno puede dormir ante una situación semejante? Lo que pasa que él ve las cosas de una forma tan distinta a nosotros, ¿no? Tal vez usted está zozobrando en este momento, no sé, matrimonio, familia, salud, economía. Pastor, me llegó ahí el que me alquile, me dijo que me tengo que ir, y ahora, pastor, y que el garaje. Unas cosas tienen otros, tienen otras, ¿no? Pero qué importante saber que, como dice la canción, Él vive en mí. Es por eso que no temo al mañana. Él vive en mí. Por eso puedo vivir una vida gozosa. Pero si no es así, qué lindo que vuelva para atrás y tome estas palabras y toda esta herramienta que está contenida en su palabra y póngala en movimiento para su gloria. Amén. Aleluya. ¿Cuántos quieren tener victoria en esta mañana? Bueno, prepárense para las pruebas. Se bajaron todas las manos. Dice la palabra allí en el capítulo 1, dice un versículo 1, perdón, de Marcos 4. Una vez más Jesús comenzó a enseñar a la orilla del lago. Pronto se reunió una gran multitud alrededor de él. Así entró en una barca, luego se sentó en la barca mientras toda la gente permanecía en la orilla. Les enseñaba por medio de historias que contaba en forma de parábolas, como distintas allí, la del agricultor y otras cosas que tenían que ver, y de pronto reprendiendo el que tenga oídos para oír, que oiga lo que dice la palabra de Dios. Estaba en una euforia tan linda Jesús. Y después dice la palabra que se quedó a solas con los discípulos y algunas personas que se habían quedado y preguntándole, allí contestando distintas enseñanzas. Pero hay un momento al cual yo lo quiero llevar y tiene como título, dice, Jesús calma la tormenta. Dice que al atardecer Jesús dijo a sus discípulos, crucemos al otro lado del lago, así que dejaron a las multitudes y salieron con Jesús en la barca, aunque otras barcas lo siguieron. Pronto se desató una tormenta feroz y olas violentas entraban en la barca, la cual empezó a llenarse de agua. Jesús estaba dormido en la parte posterior de la barca con la cabeza recostada en una almohada. ¿Qué tal? ¿Se imagina? Los discípulos lo despertaron. Maestro, escuche, escuche cómo dice. ¿No te importa que nos ahoguemos? Y dice la palabra, gritaron esto. ¿No te importa que nos ahoguemos? ¿Nunca le gritaron así a usted? No, no dijeron, te podés ahogar, maestro. No, no, no te importa a nosotros. Yo, mi problema, mi situación. Eran los discípulos. Qué actitud, ¿no es cierto? A veces, ¿cómo se prueban los corazones ante situaciones semejantes, no? Cuando hay economía en casa, todo bárbaro, pero cuando faltó, al final, de vuelta le echaron, de vuelta no le indemnita, de vuelta no cobra tiempo, no vuelta. No, a usted no le pasa, ¿no? Lo pasa en casa nada más. Todo estaba bien hasta que llegó esta instancia y la tormenta... situación, prueba. Dice que cuando Jesús se despertó, reprendió al viento y dijo a las olas, ¡silencio, cálmense! Y de repente el viento se detuvo y una gran calma se sumó. Luego les preguntó, ¿por qué tienen miedo todavía? No tienen fe. Los discípulos estaban completamente aterrados. Tremenda, ¿no? Oscuridad. Póngase en escena, ¿no? Y dice que se preguntaban unos a otros, ¿quién es este hombre? Hasta el viento y las olas lo obedecen. O sea, eran discípulos que ya estaban empezando a conocer a Jesús. Se habla que más o menos un año y 8 meses estuvo Jesús en ese peregrinar de encontrar a los discípulos para formar ese equipo, ¿no? Y... cuando nos encontramos ante esta palabra, algunos eran recién estaban entendiendo, estaban conociendo, ¿no? Pedro ya venía de un poco antes que todos. Pero algunos eran medio de esos, yo les llamo vírgenes, ¿no? Y claro, haciéndose esas preguntas, ¿no? Hasta el viento y las olas lo obedecen. Casi como la mandíbula que se le cae ahí. Y yo cuando pongo esto un poco en contexto con respecto a este grupo de personas que hay hoy aquí, yo creo que ustedes están mucho más en conocimiento de lo grande y poderoso que estos discípulos. Algunos de ustedes han experimentado situaciones muy parecidas a estas que estos hombres que estaban en esa barcaza experimentaban. Ay, pastor. Interesante, ¿no? Ay, pastor. Para usted todo interesante, pastor. Pero hay que estar ahí, pastor. Y dice la Biblia allí en el capítulo 5, versículo 1, dice, entonces llegaron al otro lado del lago, a la región de los Gadarenos, y cuando Jesús bajó de la barca, un hombre poseído por un espíritu maligno salió de entre las tumbas a su encuentro. ¡Ja! recién con todo el diluvio este, la situación esta otra, y ahora se nos aparece este personaje. Yo me lo imagino un hombre de esos grandotes, fornido, musculoso, todo tajeado, agresivo, pelo, Porque es interesante cómo lo describe la palabra, ¿no? Imagínense, entre las tumbas salió al encuentro, desde dentro del cementerio, este personaje. Si usted va un poquito más adelante, va a encontrarse que el pueblo le tenía miedo. Por allí no vaya, que está el gadareno este, el endemoniado. Y de pronto ese personaje al cual todos estaban allí con temor, se le aparece a Jesús y a esos discípulos justo cuando están bajando de la barca. Tremendo, ¿no? Dice que era un hombre poseído por un espíritu maligno. Este hombre vivía en las cuevas de entierro, o sea, donde armaban todo para enterrar. Ahí estaba, y ya nadie podía sujetarlo, ni siquiera con cadenas. Siempre que lo ataban con cadenas y grilletes, lo cual hacía a menudo, él rompía esas cadenas con sus muñecas y destrozaba los grilletes. No había nadie con suficiente fuerza para someterlo. Día y noche vagaba entre las cuevas donde enterraban a los muertos y por las colinas, aullando y cortándose con piedras afiladas. Esto es interesante, mire. Yo a veces, cuando se presentan situaciones, esto me ayuda un poquito para identificar. Dice el Señor que nos ha dado ese discernimiento, esa intuición, ¿no es cierto? Cuando veo gente que se hace mal a sí misma, ya empiezo a notar que hay una influencia de demonios sobre su vida. No estoy diciendo que está poseído, sino está siendo influenciado y él lo está permitiendo a él. ¿Qué tal? Por ahí le sirve esta fórmula. Y la extraigo justamente de este pasaje. Cortándose con piedras afiladas. O sea, alguien que se está haciendo mal a sí mismo, ¿no? Ese es como ese que le dice al hijo, vos no tenés que fumar, ¿eh? Vos sabés que soy malo, yo te dije que no fumes, ¿eh? Y vos, papá, vos fumá. Bueno, pero yo soy grande. ¿Conoce gente así? Sabe que lo que está haciendo está mal, le hace mal, lo arruina, pero sigue. Ay, pastor. ¿En serio, pastor? Cuando Jesús todavía estaba a cierta distancia, el hombre lo vio, corrió a su encuentro. Imagínese que se le viene ese... a su encuentro corriendo. ¡Wow! Y dice que se inclinó delante de él, dando un alarido, gritó, ¿por qué te entrometes conmigo, Jesús, Hijo del Dios Altísimo? Lo está alabando ahora, lo está reconociendo. Mire, el gadareno este entendía más que tal vez algunos cuantos de los que hoy no vinieron, vio. Nada menos que lo estaba alabando, reconociéndole el título, Hijo del Dios Altísimo. Y escuche lo que sigue a continuación. En el nombre de Dios te suplico que no me tortures. ¡Wow! Mire, Jesús tenía ese espíritu que también está dentro suyo. Quizás no se ha dado cuenta usted que lo tiene, ese es su problema. Yo creo que cuando el gadareno hubiese venido corriendo hacia usted, usted salía corriendo para el otro lado. Pero si usted sabe que Él vive en usted, si usted entiende que con Él las puertas del infierno tienen que retroceder, con Él, en su nombre, hay milagros y maravillas. Aleluya. Que nadie puede igualar. Es con Él que somos más que vencedores, dice su palabra. Me acuerdo cuando una vez oré, estaba allí en el fondo, y de pronto se presentó alguien allí con una manifestación, ¿no? Posesión. ¡Ay, pastor, no viene a orar! Yo como, ore por, usted es pastor, ore por, ¿no? Y era una muchacha. Entonces yo llamé a otra persona que estaba cerca, femenina, y le digo, no me das una manito, vamos a orar por esta persona. Bueno, pastor, y se puso atrás, ¿vio? Y entonces yo en el nombre del Señor, y se entró. Y cuando abrí los ojos, la persona que estaba atrás se había ido. Me dejó solo. Usted se ríe. ¿Qué hubiese hecho usted? A ver. De pronto este hombre, con voz audible, le dice, te suplico que no me tortures. Pues dice la palabra que ya Jesús le había dicho al espíritu, sal de este hombre, espíritu maligno. Entonces Jesús le preguntó, ¿cómo te llamas? Y él le contestó, me llamo Legión, porque somos muchos los que estamos dentro de este hombre. Entonces los espíritus malignos le suplicaron una y otra vez que no los enviara a un lugar lejano. Déjanos en este territorio, en este sector, en estos lugares donde... Y allí los demonios le suplicaron una y otra vez más. Sucedió que había una gran manada de cerdos alimentándose en una ladera cercana. Envíanos a estos cerdos. Envíanos a esos cerdos, suplicaron los espíritus. O sea, le piden a Jesús, como reconociendo su autoridad, que Él los saque y los mande a los cerdos. ¿Qué tal? Entonces Jesús les dio permiso. Los espíritus malignos salieron del hombre y entraron en los cerdos y toda la manada de unos 2.000. 2.000, para que usted tenga una idea, toda esta cuadra y la otra cuadra llena de cerdos, todos esos. De pronto dice que fueron y cayeron por un despeñadero al agua y se ahogaron todos los cerditos. 2.000 cerdos ahogados. Y entonces dice que esas personas que estaban viendo la situación, esos que cuidaban a estos cerdos, huyeron a la ciudad cercana, a sus alrededores, difundiendo la noticia mientras corrían. La gente salió corriendo para ver lo que había pasado. Pronto una multitud se juntó alrededor de Jesús y todos vieron al hombre que había estado poseído por la legión de demonios. Sentado, dice que estaba sentado, se encontraba sentado allí completamente vestido en su sano juicio y todos tuvieron miedo. Imagínense, lo habían visto de una forma y ahora está sentado, lavadito, limpito, cruzaba piernas, yo me lo imagino, ¿no? Escuchando a Jesús. ¡Wow! Dice que tuvieron miedo, la gente que llegó y vio la situación, tuvieron miedo. Entonces los que habían visto lo sucedido les contaron a los otros lo que había ocurrido con el hombre poseído por los demonios y con los cerdos, y la multitud comenzó a rogarle a Jesús que se fuera y los dejara en paz. Mientras Jesús entraba en la barca, el hombre que había estado poseído por los demonios le suplicaba que le permitiera acompañarlo. Ay, déjame ir, Jesús, déjame. No, le dijo Jesús, quédate. Necesito que te quedes. Y es interesante lo que le dice Jesús. Yo lo llamo el gran evangelista al endemoniado, el ex endemoniado gadareno. Porque Jesús le dice, escúchame, no, ve a tu casa y a tu familia y dile todo lo que el Señor ha hecho por ti y lo misericordioso que ha sido contigo. Así que el hombre salió a visitar las 10 ciudades de esa región y comenzó a proclamar las grandes cosas que Jesús había hecho por él, y todos quedaban asombrados de lo que él les decía. ¡Wow! ¿Qué tal? Ay, no, primero tenemos que ponerlo como pastor. Mejor, miembro de Catedral Cristiana, un proceso por allí, liderazgo y otras cosas. Y recién, una vez que si puede y si llega a ser pastor, ahí recién, no. Y es interesante, porque si usted sigue leyendo esta palabra preciosa, en el tiempo va a ver que Jesús, cuando va a toda esa región allí de Decápolis, encuentra que hay cambios en las vidas. Cientos de personas habían sido transformadas. ¿Por qué? Por el testimonio de este hombre. Amén. ¿Sabe que el mensaje más poderoso que usted va a predicar en toda su vida? Ay, pastor, si yo no soy pastor, ¿cómo puedo predicar? No, mire. Yo siempre digo que todos son ministros. Y el mensaje que usted más poderoso tiene para predicar es su testimonio. Nadie va a superarlo a ese mensaje que cuando usted lo predique. ¿Por qué? Porque usted puede decir a viva voz, yo sé de qué se trata, yo estuve allí, yo viví toda esa situación. A mí no me vengan con cosas, con comentarios, con historias, yo lo he vivido en carne propia. Yo antes estaba muerto, pero ahora vivo. ¡Oh, Señor amado! ¡Ja! ¡Qué tremendo esto! ¡Ay, pastor! ¿Sabe? En realidad lo que quiero hablarle hoy es el poder de la influencia que tenemos. A veces no nos damos cuenta. Tenemos influencia sobre personas. Influencia buena, como tal vez influencia mala. Hay gente que lo va a vivir influenciando de una manera mal. Lo va a estar siempre limitando. Hay otros que no tienen esa influencia buena. Amén. Aleluya. El caso mío, por ejemplo, mire, yo estoy influenciando a todos ustedes. Ay, pastor. Y también vengo de la otra iglesia donde estuve influenciando a todos ellos. Y también influencio a mis hijos, a mi esposa, a mis nietos, a mis futuros nietos. Oh. Ahora, ¿sabe una cosa? El enemigo está detrás de su influencia. Porque él sabe que si lo destruye a usted, destruye un montón de corazones. ¿Amén? ¿Amén? Por eso es tan importante que usted ore por mí. Amén. Amén. Ore por su esposo, ore por su esposa. Ellos están influenciando esa familia. Este viejo cabeza dura no aprende más. Una influencia tremenda, maravillosa, mire. Destructiva completamente. Todo el tiempo estamos influenciando a alguien. Al lado nuestro, en la distancia, hoy con las redes podemos hasta en la distancia influenciar a parientes, a amigos, a conocidos. La influencia, escuche, es un territorio en el cual usted se mueve. Y es el territorio que Satanás quiere obtener. Es el territorio que el enemigo quiere obtener. ¿Cómo hago para obtener el territorio? ¿Cómo hago? Por eso es tan importante esta situación que nos encontramos después de la tormenta. Nos encontramos con una gran victoria. Pero si usted se fija bien, tenía que ver con territorio todo esto. Ese gadareno había influenciado a toda esa sociedad en ese momento. Y Jesús todo esto lo tenía en cuenta. Tal vez usted diga, ganó uno solamente con tanta cosa que habla ahí, todo ese capítulo. No. Ganó la influencia de esa persona sobre todo ese pueblo, sobre toda esa ciudad. Amén. Gadara, si usted se fija un poquitito, Gadara, tiene 10 provincias, una cultura, allí había menos judíos, más gentiles. Algunos dicen, ¿cómo puede ser que eran judíos y tenían cerdos? No, había gentiles mezclados, ¿no? Y parece que la cosa les funcionaba bien el negocio de los cerdos a los gentiles, así que Jesús medio que le arruinó el negocio. Y a todo esto se le llamaba Decápolis, ¿no? Y allí Jesús cruzando ese mar de Galilea, tormenta, ¿no? Cruzando a Gadara, esa gran conquista de esa persona. Si usted va a Mateo va a encontrarse con que habla de dos endemoniados, pero sí pudo haber 3 o 4 o 5, ¿no? Pero Jesús en Marcos y Juan hace hincapié en uno. Y hasta no le ponen ese nombre, el gadareno, ¿no? A veces puede haber varios, pero hubo uno que creyó, reconoció y fue salvo. Amén. Importante esto. La historia se volvió relevante a causa de ese uno que creyó. De pronto Jesús, yo le llamo un Jesús que a propósito fue allí porque él quería influenciar de esta forma, producir cambios en toda esa gente. Tremenda situación, una persona salvaje, grotesca, corriendo hacia él. Pero es impactante ver, porque dice la palabra, dice que se tira a sus pies. ¡Wow! En una actitud de adoración, de reconocimiento. A veces pensamos que Satanás y todos sus demonios no saben de qué se trata. Saben más que usted y yo de qué se trata. Muchas veces. Estamos en guerra, dígale al de al lado, estamos en guerra. Dígaselo más fuerte, estamos en guerra. Ay, pastor, yo pensé que era Irán y Israel nada más, pastor. Él vino a matar, hurtar y destruir tu familia, tu propia vida, la de tus amigos, todas esas personas. Es cuestión de tiempo, pero Él está allí empecinado. No va a retroceder a menos que haya algo más poderoso, más fuerte. Y el único que ha sido proclamado vencedor es Él, ese que está dentro tuyo, ese Espíritu Santo, el cual dice que te va a guiar, te va a acompañar, te va a ayudar. Y si vas con Él, sos más que victorioso en Él. Ay, pastor, yo pensé que yo solo podría. De pronto esté reconocido a sus pies. Allí, hablando y buscando formas a través de la súplica. No me atormentes, no me ataques más. A mí me gusta predicar mucho esto por el hecho de que a veces no nos damos cuenta usted y yo. Pero vamos a lugares donde nos tratan mal, hasta zonas. ¿Qué le pasa a este? A veces nos pasa a mi esposa como a mí, que a veces nos mandan mensajes agresivos. Yo con solo leer la primera letra ya me doy cuenta. Por eso intuición y discernimiento son herramientas que el Espíritu Santo nos da. ¿Y sabe lo que hago? Le digo, borré ese mensaje ya. Y yo hago lo mismo. Porque allí está buscando el enemigo a ver qué forma puede lastimar, con qué forma puede destruirnos. Algunos hasta están dolidos porque los bloquearon. Gracias a Dios que me bloqueó. El diablo me bloqueó, qué bueno. No sé si están escuchando lo que yo estoy hablando en esta preciosa mañana. ¡Qué bueno! ¡Ay, no tengo que bloquearlo yo, sino que me bloqueó Él! ¡Qué gracias, Señor! ¡Aleluya! ¡Amén! ¡Aleluya! ¡Amén! De pronto, allí está la situación. No me atormentes, no me ataques más. Imagínese usted, está allí como esos discípulos en la situación esta, ¿no? ¡Wow! Recién comenzando a seguir a Jesús y me encuentro con algo semejante. ¡Wow! De pronto reprendiendo a esos demonios, de pronto este gadareno salvaje desencajado que habita en esos cementerios lo reconoce y comienza a adorarlo y a reconocerlo. Ahora, hay algo extraño en esta adoración, ya que mientras se produce hay un diálogo entre Jesús y el gadareno. Una dimensión que los discípulos bien no podían entender. El gadareno lo llama Jesús, el Hijo de Dios. En ese momento, en ese tiempo, esos discípulos, la mayoría de sus discípulos, no sabían bien quién era Jesús. Ay, pastor, usted tiene una Biblia maravillosa y allí le dicen quién es Jesús, pero ellos estaban observando o comentarios que escuchaban, ¿no? Ahí andaban como curiosos. A veces cuando pasan algunos adelante, otros se quedan allí como curiosos. A ver. Hoy no vinieron, pero suelen estar, ¿vio? Cuando suceden, están allí. A ver, ¿qué pasa? ¿Qué sucede? Y ahí estaban estos discípulos. se tira a sus pies y comienza a adorarlo y lo llama Hijo de Dios. Y Jesús comienza a ministrarlo, en realidad comienza a negociar, si se me permite, y negocia. Si tenemos que dejar a este hombre, no nos dejes tener, no nos dejes tener que dejar la región, dejar el territorio. No nos mandes al abismo profundo. Y en ese momento es que Jesús ordenó a los demonios, los cuales eran llamados legión, que salieran del hombre y que se fueran a una manada de 2000 cerdos. Y los cerdos, al ser poseídos, corrieron y cayeron en un lago y se ahogaron. Y los que cuidaban los cerdos y todo eso. Ahora, es tan importante que lleguemos a este momento. Dice que cuando estas personas que cuidaban los cerdos llegaron a la ciudad y se encontraron con la gente y les contaron lo que estaba sucediendo, la gente vino apurada para ver a Jesús, qué es lo que había hecho. Escuche, la ciudad viene a ver a Jesús. ¿Qué tal? Nosotros por ahí podemos estar 30, 40 años, mire, cantando coros. Pero con un suceso como esto, ¿no? Ay, pastor, ya me voy a 11 y le consigo unos cuantos de esto, pastor. Vamos a hacer una revolución, aleluya, gloria a Dios, amén. Hay unos atrevidos, ¿qué tal si bailes ahora allí mismo Plaza 11, vio? Y son libres para la gloria del Señor, amén. No, pastor, se los traigo a usted, usted libérelo, pastor, usted sabe, usted entiende. Me voy a traer a mi suegra, pastor, usted no sabe. No, ¿qué tal si se pone a orar por esa suegra? Amén. Hay poder, sin igual poder, en la sangre que él vertió, decía una vieja canción. Amén. Y ese poder está en usted, opera a través de su vida. Él está esperando que usted ponga la palabra en movimiento. Aleluya. Esa oración es allí cuando se vuelve poderosa. Amén. La ciudad viene a ver a Jesús. La ciudad viene a ver a Jesús. ¡Wow! A ver el endemoniado ese. ¿Cómo fue influenciado? O sea que si no hubiese sido por los demonios estos, no hubiese habido milagros, ¿sí o no? Algunos se lo pierden a esto. Algunos andan buscando a alguien enfermo, ¿no? Pero a alguien que tenga influencia o tal vez tenga... ¡Ay, no! Pastor, con ambulancia se lo traigo, pastor. Si no hubiese habido un milagro, no hubiese habido avivamiento. La ciudad sale a ver a Jesús por los demonios. Es importante que entendamos todo este proceso. Tiene que ver con una razón. Hay una razón detrás de esto. Jesús fue a través de una tempestad para llegar a este hombre. Y quiero que entienda lo significativo que era este hombre. Una persona olorosa, sucia, lastimada, endemoniada, salvaje. Y Jesús atravesó una tormenta para llegar a este personaje. Dice la palabra que él dijo, pasemos al otro lado. Es por eso que subió al bote, quería llegar a ese otro lado. En otras palabras, lo que Jesús estaba haciendo era expandir el territorio, influenciar. Tal vez usted no se ha dado cuenta, pero tal vez hay territorio cerca suyo que usted jamás ha influenciado todavía. Y el Señor está esperando. Hoy puso esta palabra en movimiento para que usted se provoque a usted mismo, sabiendo y entendiendo que hay gracia suficiente para transformar esa región en el nombre del Señor. Tal vez es su familia, tal vez es allí ese matrimonio suyo, ese hijo que se ha ido de casa, ese hijo que está reaccionando en contra de toda palabra que viene de Dios, pero allí está usted. Se lo va a ceder a ese territorio, al enemigo, o va a pelear, va a decir: mi familia, aparta tus sucias garras de mi familia. No voy a permitir que sigas tratando con esos corazones, limitando, destruyendo. Dios me los ha dado con propósito divino. Dice tu palabra que esos hijos van a ser bendición para esta familia. Y yo lo creo y lo reconozco. Y sigo adelante en la actitud correcta que Dios está esperando. Porque no voy a ceder mi territorio. En el nombre de Jesús. Saben, en Adelina tenemos una igual. Y mientras estaba predicando este mensaje, hice así, la partí en mil pedazos. Así que ahora estoy haciendo así nada más. ¿Sabe que yo nunca la usé? Es más, nunca quiero un vaso de agua, ni frío, ni caliente, ni una botella de nada. Es más, la veo medio como que algo inservible, ¿no? Así que me puse contento cuando la rompí en mil pedazos. Así que tenga cuidado porque esta está sentenciada también. Aleluya. Amén. Tal vez no le quede nada de todo esto, pero si solo le queda que yo rompí la mesa y por qué la rompí, ya eso es suficiente para que este mensaje siga llegando a otros territorios, siga influenciando otros corazones, siga tocando allí. Recuerde que esta palabra nunca, nunca, nunca, nunca, nunca vuelve vacía. ¡Nunca vuelve vacía! ¡Oh, aleluya! Aquí Jesús lo que estaba haciendo era expandir el territorio. Escuche, cada vez que usted se propone a expandir su territorio, espere que algún demonio se le presente. Ay, pastor. Ahí lo llamó usted, pastor. Algunos, no sé, están pensando en un tridente, una cola de pinche, no sé qué piensan. Es influencia del mal. Es tan fácil reconocer a personas que están siendo influenciadas. Tan simple. Solo tiene que analizar un poquito qué es lo que dijo. Y si es provechoso o es destructivo lo que está diciendo. Ya está, mira. No estoy diciendo que está poseído, pero sí influenciado. Yo puedo ser influenciado, usted es influenciado, tal vez todos hemos vivido. ¿A usted qué cree? Que me meten allí, me llevan a casa y me meten en un lugar ahí donde no, un montón de velas allí. No sé qué piensa. Pero somos todo el tiempo influenciados por estos poderes que están allí buscando amedrentarnos. Lo maravilloso es que sé que el que está conmigo es mucho más poderoso. Amén. Aleluya. Y es verdad, oro, mire allí, tengo mi tiempo. Pero ¿sabe una cosa? Dice su palabra que tenemos que orar sin cesar. es algo continuo. Mientras yo estoy hablando esta palabra, yo estoy dentro mío orando allí al Señor. Señor, es en ti, Señor, que puedo venir y hablar de esta forma, porque sé que mi vida está asegurada en ti, aleluya. Sí, Señor, amén. Gloria sea tu nombre. Aleluya. Esta palabra influencia es tan importante, influencia. El Señor Jesús entendía tan bien esto. Allí estaba influenciando a sus discípulos en esos recorridos por distintas aldeas, por distintas ciudades, por distintos momentos. Hay momentos donde Él hasta los reta, ¿no? Hay otros momentos donde ellos reconocen que hay algo que les está faltando. Hay otros momentos donde el Señor les muestra que lo están haciendo mal, que lo tienen que hacer de esta forma. Hay un proceso. Aleluya. Ahora, en el momento en que usted irrumpa en un nuevo territorio buscando de influenciar, es allí cuando todo el infierno se manifestará. ¿Por qué? Porque Satanás está peleando por su territorio. Sépalo bien a esto. Ahora, ¿por qué digo todo esto? Porque cada vez que vas a entrar a un nuevo territorio, hay una tormenta. Algunos están pasando por alguna tormenta. Ay, pastor, no entiendo nada, pastor. Yo que sirvo al Señor, pastor, ¿cómo puede ser? Te dije, ¿querés victoria? Vas a encontrarte con qué? Con pruebas. Y su palabra que dice, confíen en mí, yo he vencido. Yo voy a poder, pero agárrense de mí, ¿eh? Agárrense de mí. Amén. Aleluya. En el momento que irrumpís a un nuevo territorio. Aleluya. ¿Qué quiere detenerte? A veces no nos damos cuenta, pero esas detenciones allí están puestas por el enemigo, buscando a ver de qué manera puedo hacerlo. ¿Por qué digo todo esto? Porque cada vez que vas a entrar a un nuevo territorio, no te olvides la tormenta. No llegue. La tormenta parece que no está conectada a esta nueva meta. Parece como que no, esto es Gadara, y lo otro que vivimos aquí, no tiene que ver. Sí que tiene que ver. Sí que tiene que ver. Parece que no está conectada a esa nueva meta, pero es un estratégico ataque del enemigo muy sutil. Voy a ir un poquito más profundo antes de terminar. El enemigo sabe de antemano lo que podés llegar a ser. Ay, pastor, pero ¿cómo puede ser? Él no conoce el futuro. No lo conoce, pero lo imagina. Con algunos dice, con este ni me tengo que preocupar. Que siga viniendo a la iglesia. Es más, es una muy buena publicidad para mí. A veces viene, a veces no viene. Se enoja con Juancito, con Martita. Este no entiende nada, que está en guerra. Este está en guerra con sus hermanos. Este se pone en guerra, mirá. Hasta con los que lo aman. Dejámelo. No le hagan nada. Déjenlo, mirá. No está influenciando en favor, sino en contra. Así que, gracias a Dios, hoy no vinieron, pero El enemigo hace cosas anticipadamente. Algunas cosas las ha hecho 5 años atrás, 10 años, 20 años, 40 años, 70 años atrás. ¡Ay, pastor! Yo hoy no tenía que estar predicando aquí. En 2 momentos, apenas había nacido, el enemigo quiso matarme. Y es un milagro que estoy parado en este púlpito, en este lugar, ante ustedes. Mi madre, la declararon muerta, la llevaron a una morgue, la taparon con una sábana, ya está. Temprana edad, 12 añitos. Una enfermera a la morgue y vio que una sábana se estaba moviendo. Y allí fue, destapó y era Dora Elson, la mamá de David Pazuello. Futura mamá de David Pazuello. Para la gloria de Dios, los médicos dijeron, esto es un milagro. Cuando alguien tiene difteria negra y muere, muere de verdad. 16 años después, mi mamá fue al mismo hospital para llevar a una nieta y se encontró, cuando dio el nombre, que todos los médicos querían volver a revisarla porque había quedado en la memoria del hospital grabado este milagro que ningún médico pudo dar explicación. Así que ahí, de vuelta, 16 años después, le volvieron a hacer todos los análisis y reconocían y tuvieron que reconocer que era Dios el que le había dado la vida. Amén. Usted no se ha dado cuenta, pero hay cosas que han pasado en su pasado que el enemigo ha tratado de destruirlo. Algunos tal vez con droga, otros tal vez con decepción, otros tal vez con rencor, otros tal vez con ese papá o esa mamá que se equivocaron, que hicieron las cosas tan mal y allí está en esa actitud y se mueve y hasta esto lo ha creado un poco agresivo y en contra. Hay algunos que no quieren ni tener hijos porque dicen, porque mi papá, porque mi mamá. Miren qué maldición que ha traído esa actitud allí en el pasado. Ay, pastor, pero ¿sabe una cosa? Usted tiene que recordarse que antes de la victoria va a tener que vivir una tormenta. Amén. El enemigo sabe lo que hay en usted, el potencial que hay en usted. Aleluya. Amén. Ah, cuánto para hablar de esto. Lástima que no tengo tanto tiempo. Esa sobredosis. Me acuerdo un muchacho aquí. Horacio Alcaraz, un médico allí en la sala de guardia, terapia intensiva, droga, se había pasado de dosis. Allí los médicos dijeron, bueno, esto tiene que ver con terapia intensiva y no sabemos si va a salir de esta. Y allí se lo dejaron al pastor, al médico Julio Zambrano, porque ellos sabían que él creía en Dios. Y allí oró y le pidió al Señor que hiciera un milagro. Amén. Y para la gloria de Dios, hoy es pastor.

Amén. Aleluya. La tormenta llegó antes que el bote tocara tierra. Antes de la victoria con el gadareno, habían pasado por una tormenta donde estaban asustados, medio ahogados, algunos, ¿no?, de pánico, ¿eh? Toda una situación adversa, diciendo, ¿quién nos mandó a subirnos a este bote? ¿Qué hago yo acá en esta iglesia? Yo no sé para dónde, qué, este que grita todo el tiempo ahí en el... Para cada uno de ustedes, si no claudican, hay victorias gloriosas que Dios quiere compartir. Amén. Situaciones donde tal vez médicos han dicho no se puede, pero Dios, para Él todo es posible. Aleluya. Amén. Gloria a Dios. Señor, se viene avivamiento a mi vida. Aleluya. Lo creo, pastor. Yo soy uno de esos, pastor. Aquí estoy, pastor, firme en esta fe maravillosa. Ay, pastor. Es interesante, y con esto concluyo. Gadara estaba llena de paganos, ¿no? En base a todos esos cerdos y cosas que estaban en esa sociedad, ¿no? Era una tierra, ¿no?, donde muy distinta a lo que eran estas tierras de donde Jesús venía. O sea, este gran Dios quiere llegar a nuevos territorios, quiere llegar a permear en esos corazones alrededor nuestro. Me gustó, creo que es un TikTok estos que hacen aquí, ¿no? De un joven que agarró al otro joven y el otro joven, este lo vi esta semana, creo que fue, ¿no? O sea que estaban diciendo, mira, si yo llego a este corazón va a llegar a este otro, y este va a llegar a este otro, y este va a llegar a este otro, y este va a llegar a este otro, y este va a llegar a este otro. Fue eso lo que quisieron decir, ¿no? Amén por allá. Amén. Usted no sabe quién hay detrás de ese corazón, de ese territorio, de esa a donde usted está influenciando. ¿Qué es lo que puede salir de ese corazón, de esa vida, esa influencia? Escuche, si va a notar algo, anote esto. Es cortito, pero es preciso. Escuche, deténgase de creer que la pelea es personal. O sea que la pelea es con usted nada más. No, no, no, no, no. La pelea es con quien usted es y por los que usted influencia. ¿Me está escuchando? No lo ve así como que no. Tiene que ver con Estebancito. Tiene que ver con la familia de Esteban. Tiene que ver por donde Esteban va, los compañeros de estudio, esos compañeros que trabajan allí. Seguramente Esteban está litigando por una situación y ahí hay personas que lo han contratado. Hay todas esas personas. Me metí con un abogado. Qué problema, ¿no? Va. Espero que no me mande una carta de documento. Satanás sabía que usted iba a ser alguien, así que de antemano planeó tormentas en su vida. Amén. Satanás no conoce nuestro futuro, pero sí se lo imagina. Satanás no saca demonios de esta calidad para pelear con alguien insignificante. A veces me han tocado situaciones de esas difíciles y yo digo, lo que pasa es que el enemigo me tiene una bronca a mí. Él sabe que yo influencio a tantos corazones. Por eso no me sacó al más chico, me sacó al más grandote a pelear.

Amén. Aleluya. Así que me abrazo al Todopoderoso y le digo, con ti soy más que vencedor, Señor.

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0: Vivir bien se ha confundido con poseer muchas cosas materiales o lujos desmedidos, pero el bienestar humano no se limita a lograr acumular riquezas, tener casas más grandes o autos más costosos. Vivir bien tampoco significa ausencia de problemas o momentos difíciles. En alguna etapa de la vida los enfrentaremos. Vivir bien significa establecer relaciones saludables con uno mismo, con su creador y con nuestros semejantes. Principalmente significa tener paz interior, armonía con el entorno y relaciones satisfactorias. Abrazar los principios universales de la sana convivencia es lo que nos permite tener una conciencia tranquila y comprometernos a respetar, amar y perdonar a quienes tenemos cerca. Le habla Sixto Porras de Enfoque a la Familia.
1: Visite enfoquealafamilia.com.
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A veces nos sentimos tan tristes. Sentimos que no importamos nada para nadie. A veces creemos que somos muy buenos y que no podemos mejorar más. Pero la gente que está a nuestro alrededor piensa diferente. O tal vez pienses que eres tan malo que no puedes cambiar. Pero la palabra de Dios dice que sí puedes cambiar. Yo quiero invitarte esta noche que cantes conmigo esta canción como una oración al Señor.

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1: Hay un proverbio italiano que dice: un bel morire tutta la vida onora. Un bello morir honra toda una vida. La ciudad, mi amiga, mi amigo, tiene muchas muertes cada día. Algunas son serenas y plácidas, otras bañadas en tragedia. Ancianos hay que mueren en el sueño, reposando tiernamente en la cama. Borrachos hay que mueren en medio de su embriaguez. Y drogadictos que pasan al otro mundo bajo el efecto de una dosis masiva. Bomberos mueren apagando un incendio. Y policías tratando de detener a un delincuente. Suicidas hay que mueren en medio de la más terrible depresión, la que no ofrece rescate. Y otros hay que mueren por un paro cardíaco cuando la vida parecía sonreírles mejor que nunca antes. Han habido personas que por medio de su muerte han pasado a la gloria humana y subido las escalas marmóreas de la fama en el último día de su existencia. De esta manera no importa tanto la forma como se ha vivido, si nuestra muerte es digna y útil a nuestros semejantes. Recuerdo el caso de 5 jóvenes uruguayos que hace muchos años se ofrecieron voluntariamente para que se probara en ellos una nueva vacuna contra la tuberculosis. Para hacer esto fue necesario inocularles previamente la enfermedad. Uno de ellos falleció víctima del experimento. He aquí una vida que termina con un acto honroso y que consagra para siempre un nombre en los anales de la fama. En cambio, otras vidas, ¡qué final triste y miserable que tienen! Vidas que terminan en la ciénaga del vicio, o en las paredes de una cárcel, o en la violencia y el crimen. Claro está que, mientras hago esta reflexión, no dejo de pensar que la manera de morir depende casi siempre de la manera en que se ha vivido. Quien esté viviendo una vida de pecado no puede esperar la muerte de un justo. Todo lo que se siembra en la vida, eso se recoge. Si sembramos a través de toda nuestra vida odio, engaño, egoísmo, voluptuosidad, mentira, chisme, es difícil que tengamos al final una muerte serena. Pero también es cierto, mi amiga, mi amigo, que mientras hay vida, hay esperanza, y que un acto de justicia hecho en el último día de la existencia borra todo un pasado de pecado y de vergüenza. Miremos, por ejemplo, la vida del ladrón colgado a la vera de Cristo en el Calvario. ¿Qué cosa buena hizo él a lo largo de su vida? Tal vez ninguna. Sin embargo, agonizante ya y próximo al último suspiro, tuvo el valor moral de arrepentirse y pedir perdón. Ese solo acto valió por toda la ruina de su vida. Cristo, mi amiga, mi amigo, está siempre dispuesto a salvar, no importa cuánta vergüenza hayamos acumulado en el pasado. El solo acto de confiar en Él borra todo el pasado y nos prepara para la vida eterna con Él. Fe en Él es lo único que necesitamos.
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0: La crítica y el elogio son dos emociones maravillosas. Ambas son poderosas y causan un tremendo efecto en la vida. Si reaccionamos en la forma correcta a ambas, nos harán crecer. De lo contrario, nos llevarán a la destrucción personal.
1: Bienvenido a En Contacto, el Ministerio de Enseñanza Bíblica del Dr. Charles Stanley. Si no puede aceptar las críticas, si de alguna manera sus emociones están tan dañadas y por alguna razón no sabe cómo manejarlas, lo que sucederá es lo siguiente. Encontrará obstáculos en cada faceta de su vida, porque ninguno de nosotros es perfecto. Todos cometemos errores. Todos necesitamos que alguien nos señale áreas de nuestra vida que son necesarias cambiar.
0: Todos disfrutamos los elogios.

0: quien los hace con sinceridad. Pero cuando se trata de críticas, no las disfrutamos tanto. Cuando pensamos en términos de elogios y críticas, la verdad es que toda la vida recibiremos cierta cantidad de ambas cosas. Con frecuencia, nuestro juicio de los elogios y las críticas es resultado de la procedencia que les atribuimos. Por ejemplo, a veces vienen de otras personas, quizá familiares, amigos, compañeros de trabajo o quien sea. Otras veces su origen se encuentra justo dentro de nosotros. De alguna manera nos criticamos. Por otro lado, a veces nos elogiamos. Pero para ir más allá, con frecuencia sentimos que es Dios quien nos critica o quizás muy de vez en cuando nos elogia. Pero las críticas y los elogios son dos cosas con las cuales debemos aprender a vivir. Así que piense cuán maravillosas son estas dos emociones. Piense que ambas son poderosas y causan un tremendo efecto en su vida. Si reaccionamos en la forma correcta a las críticas, nos harán crecer. Si reaccionamos en la forma equivocada, pueden destruirnos. Lo mismo pasa con los elogios. Si reaccionamos en la forma correcta, pueden inspirarnos y motivarnos. Si reaccionamos en forma equivocada, también pueden destruirnos. Lo que me gustaría tratar en este mensaje es acerca de cómo manejar las críticas y los elogios, y quisiera que vayamos a Proverbios 15, versículo 22. Dice así: los pensamientos son frustrados donde no hay consejo, mas en la multitud de consejeros se afirman. Ahora busquemos el capítulo 27, y quisiera que leamos el segundo versículo donde dice: alábete el extraño y no tu propia boca, el ajeno y no los labios tuyos. ¿Cómo manejamos las críticas? Cada uno las maneja en forma diferente. Algunas veces lo hacemos bien y otras no tanto. Quisiera que sepa de antemano algo que me parece muy importante entender. En este momento, no estamos hablando de si las críticas o los elogios son válidos o no. No estamos hablando acerca de su fuente, o sea, si vienen de sus enemigos o de sus amigos. Tampoco estamos hablando de si vienen o no de nuestro interior ni de la forma en que se den. Con frecuencia es muy duro cuando alguien nos critica. A veces lo hacen de una forma muy gentil. Así que no consideraremos nada de eso. Solo estamos considerando cómo reaccionamos a las críticas. La Biblia habla muy claro acerca de las críticas y les daré algunos ejemplos. Comencemos con Proverbios 10, versículo 17. Dice: camino a la vida es guardar la instrucción, pero quien desecha la reprensión yerra. Proverbios 13, 10 dice: ciertamente la soberbia concebirá contienda, mas con los avisados está la sabiduría. En el versículo 18 de este mismo capítulo dice: pobreza y vergüenza tendrá el que menosprecia el consejo, mas el que guarda la corrección recibirá honra. Proverbios 15, versículos 31 y 32 dice: el oído que escucha las amonestaciones de la vida, entre los sabios morará. El que tiene en poco la disciplina menosprecia su alma, mas el que escucha la corrección tiene entendimiento. En Proverbios 18, 15 leemos: las personas inteligentes están siempre dispuestas a aprender, tienen los oídos abiertos al conocimiento. Proverbios 19, 20 dice: escucha el consejo y recibe la corrección, para que seas sabio en tu vejez. Proverbios 23, 12: aplica tu corazón a la enseñanza y tus oídos a las palabras de sabiduría, o sea, consigue toda la ayuda que puedas. Proverbios 25, 12 dice: como zarcillo de oro y joyel de oro fino, es el que reprende al sabio que tiene oído dócil. Proverbios 28, 13: el que encubre sus pecados no prosperará, mas el que los confiesa y se aparta alcanzará misericordia. Y en Proverbios 29, 1 dice: el hombre que reprendido endurece la cerviz, de repente será quebrantado y no habrá para él medicina. Ahora bien, Al ver todas estas advertencias, sin duda es obvio para nosotros que Dios sabe que, por supuesto, optaremos a evitar las críticas y de manera natural nos encantarán los elogios. Así que considero que hay una forma correcta en la que debemos recibir las críticas y los elogios. Ambos son facetas importantes de nuestra vida. A ambos la gente suele solo reaccionar en lugar de sentarse a decir, bien, ¿qué voy a hacer cuando la gente me critique? ¿O qué voy a hacer cuando la gente me elogie? Solo reaccionan. Reaccionan a la crítica, reaccionan a los elogios y con frecuencia se convierten en el perdedor en lugar de ser capaces de crecer en su vida cristiana. Así que, cuando vemos Proverbios 27:2, alábete el extraño y no tu propia boca, el ajeno y no los labios tuyos, Dios con certeza nos dice, en efecto existe el peligro de no reaccionar en la forma correcta. Y quisiera que hablemos de eso por un momento. ¿Por qué no respondemos correctamente a las críticas y los elogios? Creo que una de las razones principales es la siguiente. Cuando una persona tiene baja autoestima, cuando ha sido lastimada emocionalmente en los últimos años de su vida, o a temprana edad por sus padres, o por lo que pueda haber sucedido, se siente indigna e inaceptable. Así que, si una persona tiene baja autoestima, si siente que no alcanza a estar a la altura de sus propias expectativas, de las de Dios o de los demás, cuando alguien la critica, le es muy difícil aceptarlo, porque considera toda la crítica como un golpe o una plaga contra su carácter. Sin embargo, con frecuencia quien critica puede estar haciéndolo con el fin de ser útil y de fortalecer a la otra persona, de ayudarla a cambiar algo en su vida, pero ella no es capaz de manejar la crítica. La han lastimado tanto que cualquier forma de crítica afecta sus emociones y lo ve como una expresión de rechazo. Mire, si no puede aceptar las críticas, si de alguna manera sus emociones están tan dañadas desde hace mucho tiempo y por alguna razón no sabe cómo manejarlas, lo que sucederá es lo siguiente. Encontrará obstáculos en cada faceta de su vida, porque ninguno de nosotros es perfecto. Todos cometemos errores, todos necesitamos que alguien nos señale esas áreas de nuestra vida que es necesario cambiar. Así que, una de las principales razones por las cuales una persona no acepta la crítica es porque tiene una baja autoestima. Una segunda razón es una actitud perfeccionista hacia la vida. Ahora bien, lo que quiero decir con perfeccionismo es lo siguiente. No que alguien haga todo a la perfección, sino que esté muy esclavizado por sus propias expectativas, sus altos estándares. Estándares que ni siquiera Dios espera. Trata de estar a la altura, pero no puede. Por tanto, su intento de ser perfecto en cada área no le permitirá ser imperfecto o cometer errores y, sin duda, no permitirá que usted ni nadie más le hagan críticas de ninguna especie porque, después de todo, tiene estas normas perfeccionistas. Ha establecido la meta, ha puesto la norma y no puede quedarse corto. La acusación de quedarse corto es un golpe contra su personalidad. Una tercera razón por la cual la gente no es capaz de aceptar las críticas es simplemente el viejo, podrido y mal oliente orgullo. Es decir, que tiene una imagen tan elevada de sí misma que no puede hacer nada mal ni puede cometer errores. Es tan buena como cualquier otra persona y mejor que el resto. Cuando usted tiene ese tipo de actitud egoísta, no puede aceptar ninguna crítica. ¿Cuáles son los resultados de no aceptar la crítica en la vida de una persona? Bueno, en primer lugar, limita su potencial en lo intelectual, lo emocional y lo espiritual. Si nadie puede corregirnos, lo que eso dice de nosotros es, no acepto nuevas ideas, tengo mis propias ideas, esta es la forma de hacerlo y se acabó. En segundo lugar, en las emociones. Si una persona no es capaz de aceptar las críticas a sus emociones, lo que pasa es que nunca podrá crecer. Pienso en tantos hogares y familias dañados, en la gente que se separa, se divorcia y todo lo demás, porque alguien en esa familia simplemente no sabe escuchar. Para que dos personas se amen mutuamente como Dios quiere, deben aprender a comunicarse. Y para aprender a comunicarse, usted debe ser capaz de decir: estoy equivocado, me equivoqué por completo, cometí un error, fue desconsiderado de mi parte, debí haberme dado cuenta, necesito que me perdones. Si una persona no sabe aceptar las críticas, es más que probable que le sea muy difícil decir: necesito pedirte perdón por eso. Porque en primer lugar, no piensa que haya algo que perdonar. Por lo tanto, la persona se limita a sí misma y sin duda limita su crecimiento espiritual. Por tanto, una persona se limita a sí misma. Un segundo resultado de la incapacidad de aceptar las críticas es el hecho de que la persona nunca descubrirá cómo es en realidad. Ninguno de nosotros nos vemos como los demás nos ven. Las demás personas pueden vernos a la distancia y juzgarnos con mayor objetividad. Por tanto, todos necesitamos la crítica en algunas áreas de la vida. No quiere decir que la crítica debe ser cruel, no tiene que ser cruda o cruel, puede ser gentil. Pero creo que todos coincidimos en que algunas formas de crítica, en particular la que va dirigida a algo que necesitamos corregir o a algo de lo cual somos culpables, por lo general es la que nos punza y de la cual, sin duda, queremos defendernos, rechazar y culpar a alguien más. Un tercer efecto de no ser capaz de aceptar las críticas es cometer errores. Quien no acepta críticas cometerá errores con frecuencia muy costosos porque no está dispuesto a aceptar que alguien le diga: este enfoque no es sensato, no es la forma de manejarlo, no deberías hacerlo, te digo que si tomas esa dirección te lastimarás, lastimarás a otros, cometerás un error fatal. No puede aceptar eso, lo rechaza, culpa a alguien más, sea lo que sea. Entonces, ¿qué pasa? La gente pierde sus negocios, su trabajo, sus relaciones, su familia, porque no puede aceptar el hecho de sentirse insuficiente. Mire, amable oyente, permítame decirle que todos necesitamos que alguien nos indique lo que necesitamos corregir en nuestra vida. De eso se trata el convencimiento de pecado llevado a cabo por el Espíritu Santo, y con frecuencia, Él utilizará a alguien. Ahora bien, nos encanta que utilice a personas quienes nos aman, son amables y nos alientan. Pero a veces no nos gusta que utilice a nuestros enemigos, quienes con frecuencia son quienes nos dicen cosas que Dios utiliza para hacer que nos detengamos a pensar y evaluar dónde estamos en la vida. Una persona que no puede aceptar críticas sin importar cuáles sean, va a lastimarse y sufrir. Así que al pensar en los efectos de esta incapacidad, pienso en el hecho de que aísla a la gente. Creo que una de las razones por las cuales los niños con frecuencia se vuelven rebeldes es porque no se sienten capaces, pues en su interior oyen la voz de sus padres. Por ejemplo, estos niños crecen y sienten en su corazón que por alguna razón sus padres nunca se equivocan. Mire, ¿quiere alejar a sus hijos del hogar? Esta es una buena forma de hacerlo. Solo actúe como si nunca se equivoca, como si no pudiera aceptar ninguna crítica de sus hijos, con lo cual estará construyendo un muro. No hay padres perfectos. Por lo tanto, si un padre actúa como si nunca se equivoca, debe tener siempre la razón y no puede aceptar ninguna crítica de sus hijos, lo que está haciendo es construir una barrera y luego se pregunta por qué sus hijos quieren irse. Así que quisiera decirle que como ninguno de nosotros es perfecto, no trate de llegar a sus hijos como la autoridad definitiva que no comete errores y por lo tanto quiere jugar a ser Dios. Puede hacerlo, pero les alejará del hogar. A veces los padres necesitamos decir: ¿sabe qué? Tienes toda la razón. Eso fue muy desconsiderado de mi parte, me equivoqué y necesito pedirte perdón. Al hacerlo, usted derriba el muro, abre la puerta, construye una relación con sus hijos, pero con frecuencia, como no podemos manejarlo, lo que hacemos es causar sufrimiento a los demás. Por eso debemos volver a preguntarnos: ¿por qué lo hago? ¿Por una baja autoestima? ¿Por perfeccionismo? ¿O por puro orgullo? Ahora bien, ¿qué hay de toda esta idea de los elogios? Bueno, hagamos la distinción entre elogios y críticas por un momento, porque obviamente no son lo mismo. Y quizás no siempre manejemos los halagos como deberíamos. Así que pensemos en lo que dice Proverbios 27:2. Dice así: alábete el extraño y no tu propia boca, el ajeno y no los labios tuyos. Dice muy claramente que no debemos alabarnos nosotros mismos. Ahora busque por favor Proverbios 27:21. Escuche lo que dice: el crisol prueba la plata y la hornaza el oro, y al hombre la boca del que lo alaba. Es decir, que cuando somos elogiados por los demás, nuestra forma de reaccionar les dirá algo. Dijimos que las críticas no nos gustan demasiado. Los elogios nos gustan un poco más. Aún así quisiera que pensáramos en algo. Porque mire, podemos decir que las críticas son más difíciles de aceptar, pero son las más provechosas de los dos. Aunque los halagos son los que más nos encantan oír, con frecuencia son los más destructivos. Es decir, si no manejamos bien los elogios, pueden destruirnos. Si no manejamos bien las críticas, también pueden destruirnos. Así que es muy importante que sepamos manejar ambos, y de los dos, los más destructivos pueden ser los elogios, porque cuando una persona se vuelve egocéntrica, interesada en sí misma, orgullosa, arrogante y autosuficiente, lo que sucede es que se dirige directo a la destrucción, pues Dios dice, el orgullo viene antes de la caída. Por lo tanto, debemos tener cuidado de cómo manejamos los halagos en nuestra vida. Mire, puedo destruir a una persona con un elogio genuino si no sabe cómo manejarlo. Así que no importa quién sea usted, ni cuáles sean sus circunstancias, si no es capaz de manejar las críticas sin importar de quién vengan, si no aprende a manejar los elogios sin importar de quién vengan, esto es lo que pasará. Ambos son elementos crecientes en nuestra vida cristiana. Ambos nos permiten crecer en semejanza a Cristo. Dios usará tanto las críticas como los elogios para hacernos crecer y convertirnos en hombres y mujeres santos. Entonces, mi desafío para usted es que reflexione en este mensaje, que no solo piense en él y luego lo haga a un lado, sino que se pregunte: Señor, ¿no he podido aceptar las críticas por algo que sucedió en mi pasado o solo ha sido por soberbia? ¿Acaso tengo un sentido de perfeccionismo que no me permite equivocarme en nada? Puede ser que el primer paso sea examinar su vida y admitir este hecho. O tal vez quiera consultar con alguien para preguntarle: ¿sabes que necesito que me hables un poco de mi vida? Quiero ser sincero, me resulta muy difícil aceptar las críticas y necesito hablar de eso. Voy a ser sincero y honesto porque quiero ser capaz de aceptar las críticas cuando se me presenten. Lo necesito, ser sincero y honesto. Decida cómo va a reaccionar a las críticas. Y sea quien sea que le elogie, sin importar la razón, ¿acaso no estaría de acuerdo en que hay personas en quienes podría pensar en este mismo momento que merecen ser incluidas en aquello que hizo que recibiera ese elogio? Entonces compártalo con ellas. Sea un estímulo. Lo que sucederá, amable oyente, es que será un testimonio y un testigo. Comenzará a causar impacto como resultado de dos elementos cruciales en nuestra vida: las críticas y los elogios. Dios le honrará de la manera más inusual si aprende a lidiar con ambos. Oremos. Padre, te amamos y te alabamos, te damos gracias y reconocemos que no respiraríamos si no fuera por ti. No tendríamos una gota de sangre de no ser por tu gracia hacia nosotros. No tendríamos energía alguna. Sin ti no tenemos nada. Te lo debemos todo. Estamos agradecidos de que sea así. No querríamos que fuera de ninguna otra manera. Te pedimos que nos muestres cómo relacionarnos con las demás personas, cómo amarlas, cómo recibir su amor, cómo ser una motivación para que ellas sean mejores en cualquier área de la vida donde necesiten mejorar. Y que nosotros también, Padre, seamos capaces de aceptar los elogios y compartirlos con quienes los merecen. Pero sobre todo, que seamos capaces de decirte en un susurro, con genuina gratitud: gracias, gracias Padre, te lo pedimos en el nombre de Cristo. Amén.
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0: Si nunca ha aceptado a Jesucristo como Salvador, no pase otro día sin decirle sí a Él. Esta es la decisión más importante de su vida, una que le cambiará por toda la eternidad. Y me gustaría invitarle a tomar una decisión ahora mismo, y puede hacerlo si repite estas palabras con sinceridad. Padre Celestial, sé que he pecado contra ti. Perdóname por mi pecado, no porque lo merezca, sino porque lo prometiste. Creo que Jesucristo murió en la cruz por mi pecado. Creo que pagó mi deuda de pecado en su totalidad. Y hoy recibo a Jesucristo como mi Salvador personal y entrego mi vida a Él. Amén. Amable oyente, ahora que ha orado para recibir a Jesucristo, debe buscar una Biblia y comenzar a leerla. Puede empezar en el Evangelio de Juan, luego ore y hable con Dios para que le dé a conocer el maravilloso plan que tiene para usted, porque así es como aprendemos a comunicarnos con Él. Dios nos escucha y responde a nuestra oración. Después, busque una iglesia o un grupo de creyentes que puedan animarle y ayudarle a crecer en Jesucristo.
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1: ¿Qué tal, querido amigo o amiga del programa Cruzada con Luis Palau? De esta forma damos comienzo a una nueva presentación de este nuestro espacio y punto de encuentro en la radio, en donde estudiamos diariamente la Biblia, la Palabra de Dios, de la mano, como siempre, del conferencista internacional Luis Palau. Mi nombre es Jorge Escopazo y en este día, al continuar con nuestro estudio en la vida de este gran siervo de Dios, Juan Wesley, te presento el mensaje titulado La Pasión Dominante.
2: Ayer comenzamos una serie que nos explica cómo Dios salvó a la Gran Bretaña del caos social y político en el siglo XVIII gracias a un tremendo avivamiento espiritual. Estamos hablando acerca de la figura céntrica de ese despertamiento espiritual, que se llamaba Juan Wesley. La vida de este hombre debe ser leída por todo cristiano verdadero en todo el mundo. Es una inspiración como ninguna otra. Ayer veníamos diciendo, pintando un cuadro rápido, de lo que era el país de Inglaterra en aquel tiempo cuando surgió Wesley y sus compañeros estudiantes universitarios que Dios utilizó para sacudir a la nación. Hoy entonces continuamos enfocando este aspecto. El doctor Campbell Morgan afirma en uno de sus libros que la indiferencia en el mundo es mayormente el resultado de la falta de pasión en el púlpito. O sea, que cuando los hombres no escuchan la palabra de Dios, se debe a que falta pasión en el corazón de los que la predican. Pues yo quiero decirle que a Whitfield y a Wesley no les faltaba esa pasión. Desde su juventud buscaron a Dios desesperadamente, pero lo hacían por medio de sus obras meritorias. Tras largo peregrinaje espiritual, primero Whitfield y algunos meses más tarde Juan Wesley encontraron paz con Dios por medio de nuestro Señor Jesucristo. Aún antes de recibir a Cristo por la fe en su corazón, Juan y su hermano Carlos ya trabajaban incesantemente en favor de los demás. Carlos, por ejemplo, compuso en su corta vida unos 5.000 himnos y cánticos cristianos. ¿Qué le parece? ¿Usted se considera músico, solista o cantante? Carlos Wesley, hermano de Juan, compuso 5.000 en su corta vida. Después de su nuevo nacimiento, el nacimiento espiritual, por supuesto, ya Wesley se lanzó a la tarea de evangelizar a toda la nación. No bastaba deplorar la condición de su era, dice uno de los biógrafos del evangelista. El moralismo enfermizo del púlpito de aquellos días tenía que ser reemplazado por una apasionada proclamación de la verdad cristiana, dondequiera que hombres y mujeres la escucharan, sin hacer caso de los formalismos eclesiásticos. Wesley no perdía su tiempo deplorando los males de su época, afirmó otro historiador. Los atacó. Y los atacó predicando el arrepentimiento y la conversión a Dios. Él sabía que la única esperanza del corazón corrompido es un nuevo nacimiento. ¿Acaso el mismo Jesucristo no había dicho, es necesario nacer otra vez? Y en otro lugar, el que no nace otra vez no puede ver el reino de Dios. ¿Acaso no había dicho el mismo San Pablo, si alguno está en Cristo es una nueva criatura, las cosas viejas pasaron y todas son hechas nuevas? ¡Qué lección para esta nueva generación de cristianos bíblicos! En nuestros congresos y convenciones se están oyendo las voces de refinados oradores que delicadamente enfatizan moralismos e imperceptiblemente colocan como secundaria ocupación la evangelización de nuestras naciones. Dios nos libre de olvidarnos las lecciones de la historia. La América de habla hispana está lejos de ser ya evangelizada en plenitud. Sigamos predicando con Wesley que no hay otro nombre debajo del cielo dado a los hombres en quien podamos ser salvos, como dice Hechos 4:12 en labios de el apóstol Pedro. Como la historia siempre lo demuestra, fueron las masas de obreros, campesinos y mineros los que prontamente respondieron al mensaje cristiano en los días gloriosos de aquel gran evangelista inglés Juan Wesley. Ni bien comenzó la proclamación valiente y vibrante de que todo aquel que en él cree tiene vida eterna, y Juan Wesley se vio despreciado por los dirigentes eclesiásticos. Puerta tras puerta se cerró tras su poderosa proclamación. En vez de encontrar amigos en los púlpitos, estos se volvieron enemigos de él. ¿Por qué sería? Indudablemente, porque muchos de los que dominaban los púlpitos no conocían ellos mismos al Hijo de Dios como Señor y Salvador. ¿No le parece, amable oyente? Es que muchos de los que le prohibían a Juan Wesley subir a predicar la palabra de Dios, personalmente nunca habían encontrado la vida eterna en Cristo. Con razón que se oponían. Y luego llegó el momento decisivo. Su amigo Jorge Whitfield le escribió a Wesley desde Bristol, en el occidente de Inglaterra. Con la humildad que le caracterizaba, Whitfield escribió: «Yo soy un novicio. Tú eres íntimo a las grandes cosas de Dios. Ven, te ruego, ven pronto a Bristol». ¿Qué esperaba Jorge de su amigo Juan? Lo que quería era que Wesley gustara el placer y la inmensa satisfacción de predicar a las multitudes reunidas al aire libre. Whitfield ya había abierto la brecha. En esos días estaba predicando a 20.000 personas cada día del mes. ¿Qué le parece, amable oyente? 20.000 personas en aquellos tiempos, en el siglo XVIII, cuando no había electricidad, ni equipos de altoparlantes, ni micrófonos, cuando todo tenían que hacerlo a viva voz. Ah, sí, el Espíritu Santo les daba fuerza física, moral y espiritual, todo lo que necesitaban. Predicar al aire libre era una novedad en aquellos tiempos. Wesley, siempre cuidadoso de la etiqueta, el decoro y la corrección, pues era un verdadero caballero, se sintió tímido ante esta sorprendente perspectiva. Whitfield lo presentó un día sorpresivamente ante una multitud y luego se marchó de la ciudad a predicar en otras regiones. Y ante 3.000 almas, Wesley abrió su corazón y, como él dijo en su diario, «les ofrecí al Salvador Jesús». Qué hermosa la frase con que Wesley comenzó a escribir su plan de predicación. «Les ofrecí al Salvador Jesús». Yo no sé si usted, amable oyente, ha tenido el privilegio de leer lo que se llama el diario de Juan Wesley, o sea, los pensamientos y las anotaciones que él hacía prácticamente todos los días de su vida y que luego terminó siendo una serie de volúmenes, leído un compendio de ellos. Pero esa frase la he notado vez tras vez tras vez, en que Wesley dice, después de predicar generalmente por una hora entera, decía: «Les ofrecí al Salvador Jesús y creo que muchos respondieron favorablemente». Yo quiero terminar en este día, para continuar mañana si Dios quiere, diciéndole que cuando una persona predica la palabra de Dios, las buenas nuevas, el mensaje de vida eterna en Jesucristo, el mensaje del perdón por medio de la sangre de la cruz, lo que debemos hacer es ofrecerles al Señor Jesús. El oyente tiene que decidir qué va a hacer con esta oferta que le hacemos, la oferta del Señor Jesús. Cuando uno predica a Cristo, la palabra de Dios, lo que está haciendo es ser un vocero de Dios. Dios habla por medio de sus hijos. Habla por medio de sus hijos porque el Espíritu Santo da la unción, el poder y esa fuerza espiritual inexplicable. Pero yo y usted, amable oyente, que ama a Jesucristo en su corazón, cuando habla con su vecino o cuando lo hace desde un púlpito, está ofreciéndole al pueblo al Señor Jesús. Ah, pero qué dinamita les está ofreciendo, ¿eh? Porque cuando una persona recibe al Señor Jesús, si la recibe por la fe, una dinamita espiritual empieza a transformar esa vida, nace otra vez y comienza a vivir una vida nueva. ¿Acaso no dice Romanos 1:16? No me avergüenzo de las buenas noticias, porque son dinamita para la salvación de todo aquel que cree, al judío primeramente y también al gentil. ¿Y usted, amable oyente? ¿Usted ya ha recibido a Cristo en su corazón? ¿Ya ha experimentado la dinamita espiritual que puede transformar su vida? ¿Y al transformar la vida suya y la de millones, va a transformar la vida de su nación y de nuestro continente? Si no lo ha recibido, recíbalo ahora, ahora. Y su vida va a cambiar para siempre, dinamitado por Jesús.
1: 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Apartado 15, Ciudad de Guatemala, Guatemala. Nos acompaña hoy en el segmento musical de nuestro programa Danilo Montero con esta preciosa melodía titulada Gracias.

0: Y hasta aquí nos acompañaba Danilo Montero con esta preciosa melodía titulada Gracia. Y de esta forma estamos llegando al final de nuestro programa. Nos tenemos que despedir, pero si el Señor lo permite, nos vamos a reencontrar en nuestra próxima presentación. Mi nombre es Jorge Escopazo. Fue un placer acompañarle en este día. Recuerde visitarnos en nuestro sitio en internet www.luispalau.net.
1: Amigos oyentes, muchas gracias por su fina sintonía al programa de este día. Les estaremos esperando muy pronto para el próximo programa Cruzada con Luis Palau. Hasta entonces, recuerden las palabras de nuestro Señor Jesús. Felices los de corazón limpio, pues ellos verán a Dios.
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sea su alabanza. Todo el que tenga un Dios increíble le va a alabar de una manera increíble esta noche. Alguien dice amén.

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4: Hola, bienvenido a Enfoque a la Familia, soy Sixto Porras. Quiero darle la bienvenida a este programa especial donde siempre nos reunimos con especialistas para responder las preguntas que ustedes nos hacen llegar. En esta ocasión nos acompaña una extraordinaria profesional, ya ha estado con nosotros en el pasado, y ella es Claudia Cuyún, quien es máster en salud mental, psicóloga clínica, consejera certificada de Guatemala, y estamos conectados vía internet. Bienvenida, Claudia, a Enfoque a la Familia.
5: Muchas gracias, Sixto, por esta bienvenida tan especial a Enfoque a la Familia. Yo siempre encantada de colaborar con ustedes.
4: Muchas gracias. En esta ocasión vamos a responder preguntas difíciles, preguntas que nos hacen llegar ustedes, los que siempre nos están escuchando, y para nosotros es un honor poder enriquecer su criterio y agradecemos que nos hagan llegar sus inquietudes. Mónica nos escribe y dice: hace 16 años el padre de mi hijo nos abandonó. Nunca nos llevamos bien y tampoco nos casamos. En este tiempo me dediqué a criar a mi hijo sola y nunca contemplé la idea de casarme o involucrarme con algún hombre porque estaba decidida a estar con mi hijo. Ahora mi hijo está grande. He comenzado a sentir cosas por alguien que no quiere una relación formal. Esto me tiene confundida porque no quiero tener una relación con alguien que juegue conmigo, pero al mismo tiempo me gusta. ¿Será que no cerré el ciclo del abandono del pasado? ¿Será que emocionalmente estoy tan quebrantada que soy muy desconfiada de los hombres y no quiero intentarlo de nuevo con nadie? ¿Cómo puedo volver a amar? ¿Él me conviene?
5: Esta pregunta es muy sensible porque cuando una mujer ha sido separada o ha sido abandonada o han decidido un divorcio con la pareja anterior, quedan muchas heridas. Y ella pregunta que si ha cerrado el ciclo. Hay ciertas señales por las cuales puede darse usted cuenta si ha cerrado el ciclo. Por ejemplo, si usted puede recordar la historia que vivió con su expareja ya sin llanto y sin dolor, es una señal de que el ciclo se cerró perfectamente. También, si usted puede recordar esto con agradecimiento, aunque hayan tenido malas experiencias, pero tienen un hijo, y si usted puede agradecer ese hijo a esa persona y ya lo hace sinceramente, también es señal de que ya lo superó. De ser lo contrario, si cuando usted recuerda esto llora, todavía le causa una emocionalidad activa, quiere decir que no ha cerrado el ciclo y que hay partes que tiene que sanar todavía. Ahora habla de desconfianza. Habla de desconfianza porque por un lado le gusta la persona y por otro lado él no quiere una relación formal. Y por lo que entiendo, usted tampoco. Estos se llaman sentimientos ambivalentes. Es cuando estamos entre que sí y no. Yo le diría que si usted no quiere una relación informal, si usted quiere ser tomada en serio para una vida permanente con esta persona, una relación estable, y él ya de antemano le dijo que no quiere una relación formal, seguramente entonces

0: Entonces, no están buscando lo mismo. El caso sería diferente si él le ofrece una relación estable y usted también la quiere, pero tiene miedo. En ese caso, yo le diría que le dé una oportunidad a la persona, que la conozca, que haga una amistad con esa persona, que haga después unos vínculos de amor de pareja, de novios, y después podrían decidir casarse siempre que haya constancia en esa persona hacia usted, haya una aceptación incondicional de todo su entorno, su hijo, usted, su familia extensa, que haya integración de su hijo a esta nueva pareja en todas las actividades. Por supuesto que sea caballeroso y que la trate con delicadeza. Toda mujer que se queda sola, pues tiene derecho a volver a amar, pero en las condiciones que se merecen, con una vida estable, porque si no sería aquel dicho de que salió de las brasas para caer en las llamas. Si ya de antemano te dijo no quiero algo formal, pues quizás vas a sufrir allí porque va a ser de paso nada más, será ave de paso.
1: Me parece extraordinario, Claudia, que hayas dividido las dos cosas. Uno es sanar las heridas del pasado para volverse a posicionar desde una seguridad. Dos, yo le recomendaría a Mónica que busque de Dios. Cuando uno se acerca a Dios, Mónica, uno puede tener más claro el panorama. Cuando uno se acerca a Dios, puede estar más pleno y puede estar más lleno de Él que te llena de paz, de júbilo y de gozo. ¿Por qué? Porque tal y como lo ha dicho Claudia, esta persona pareciera que no quiere una relación formal y simplemente creo que jugarán contigo una vez más y eso no se vale. Lo más importante es que puedas tener una relación plena con Dios, amar a tu hijo, dejarte amar por tus amigos, por la iglesia donde estás, por tu familia, y eso genera un círculo emocional sumamente fuerte. Pero no pienses que ahora que tu hijo ha crecido, sería bueno establecer una relación per se. Es decir, no somos felices porque hay alguien a nuestro lado. Somos felices cuando nos encontramos con Dios, con nosotros mismos, cuando abrimos nuestro corazón para dejarnos amar y para amar. Pero este consejo de Claudia ha sido fundamental. Date la oportunidad de evaluar si tu corazón está sano. Voy a la segunda pregunta, Claudia. Dice María, cuando me casé con mi esposo, él ya tenía a sus hijos. Y mis hijas ya eran adolescentes. Mis hijas eran sumamente rebeldes en esa época y hoy, más de 7 años después, mi esposo aún no les perdona sus irrespetos de aquel tiempo. Siempre me dice que yo las he puesto a ellas por encima de él. Lo cierto es que he procurado no irme a favor de ninguno, pero mi esposo no lo ve así y mis hijas le fastidian tanto que cada vez que vienen a visitarnos, hay peleas entre nosotros. Hoy mi esposo me dice que está aburrido de nosotras tres y que yo no soy más que una alcahueta, ¿no? Esa forma de tolerarlo todo de las hijas, ¿verdad? La situación es muy difícil y tensa en mi casa con mis hijas. Si ustedes tuvieran algún consejo para mí, se los agradecería muchísimo.
0: Gracias, Sixto. Esta pregunta entra en el compendio de familias ensambladas o step family, porque recordemos que estas familias son las que se forman después de un divorcio, una separación, una viudez o cuando alguien es mamá o papá soltero e integran, se hacen pareja e integran a sus hijos de ambas partes. O en algunos casos es de solo una parte, pero hay hijos que anteceden la relación de pareja. Esto se llama familias ensambladas. Entonces, yo lo que veo aquí es que hay una gran herida de parte del esposo. Muchas veces en las familias ensambladas, las madres, en este caso voy a hablar de la madre porque es el caso de ella, se pregunta, ¿quién va primero, el esposo o mis hijos? La verdad es que si lo vemos estructuralmente, ella va con sus hijas. Entonces, las hijas van primero porque ella ya se casó con unas. Ahora, cuando estamos adentro de una familia ensamblada, formándola, aunque tengan hijos que van antecediendo la relación, el esposo

0: esposo o la pareja se coloca en primer lugar. Les voy a explicar por qué. Porque de la pareja, que es como principia la familia, se desencadena la estabilidad de estos hijos de ambas partes. De igual manera que en una familia original. Entonces la pareja tiene que ser tomada adelante. ¿Qué pasó aquí? Es probable que ella no supo hacer este encuadre porque no sabía, no por maldad ni por falta de amor, sino que por falta de conocimiento. Entonces la herida del esposo se obedece a lo siguiente. Los estudios dicen que muchas veces no es lo que los hijastros o hijos afín, el nombre nuevo que se le da a los hijastros, no es lo que ellos hacen a la nueva pareja lo que lastima tanto a la persona, sino que es lo que tu pareja no hace por darle su lugar, por poner a los hijos en un lugar estructural dentro de la familia, como mi pareja va primero, mis hijas van después. Y esta división de jerarquía es lo que hace que el corazón de la nueva pareja se duela profundamente. Entonces, cuando en una familia no hay orden, hay desorganización, pues va a haber caos y van a haber heridas y muchas cosas que no se saben decir. Pero yo le quisiera decir a ella y a él que esto tiene solución si ustedes buscan información sobre la familia ensamblada. Yo le diría a ella que tome algunos pasitos que le pueden servir. Uno, que si le hace sentido lo que dicen los estudios sobre la familia ensamblada, que su pareja va primero y sus hijas van después, aunque hayan antecedido a la relación, venga usted y le pida perdón a su pareja. Que le diga que usted no sabía. Porque la verdad esto jerárquicamente como un frente común, y a sus hijas les hablaría también, le diría que usted va a darle ese lugar a él, un lugar principal, sea que ellas vivan en casa o no, que pueden hacerlo de nuevo todo, porque se puede si de verdad hay perdón y si de verdad se quiere hacer. Hay momentos también, Sixto, donde las heridas han sido tan profundas y el tiempo ha recorrido tantos años que la otra parte de la pareja ya no quiere. Entonces, habrá que ver qué piensa el esposo de ella con respecto a la situación, si quiere dar una oportunidad o no. Pero casi le puedo decir que es por lo que ella dejó de hacer por él, no fue por lo que le hicieron las niñas, porque las niñas eran adolescentes. Y también los estudios sobre familias ensambladas dicen que cuando los hijos de una familia ensamblada son adolescentes, se hace más difícil la adaptación y la integración a la nueva familia.
1: Tal y como lo has dicho, las hijas ya crecieron. Da la impresión que se fueron de casa porque cuando ellas visitan. Sería bueno que hable con ellas y que ellas también se disculpen con él y ayudarles a ellas, a que le ayuden a ella a fortalecer el vínculo. Y en segundo lugar, anime a su esposo a que vivan el presente y no el pasado. En tercer lugar, cuando las jóvenes vengan a casa, si todavía mantienen alguna actitud prepotente o de irrespeto, que eso pueda cambiar ahora, de tal manera, como lo ha dicho Claudia, que él se sienta que es su prioridad. Pero ahora tienen que volverse a reencontrar, vayan de vacaciones, ámilo como nunca antes, pónganse lo más guapos los dos y vuélvanse a conquistar, porque esta relación no ha terminado. Puede que hayan llegado los mejores años, las chicas han crecido y ahora han quedado ustedes y deben de encontrarse no a partir del dolor del pasado, sino a partir de la ilusión de construir el futuro. Pero tiene un escenario maravilloso para poder reencontrarse en Dios. Antes de terminar, quiero darle la recomendación del día de hoy. 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Claudia,

0: gracias por haber estado con nosotros y mil gracias por la sabiduría que Dios te ha dado.
1: Muchísimas gracias, Sixto, y gracias a nuestra audiencia por extender estas preguntas tan íntimas y tan personales. Esperamos les sirvan las respuestas.
0: Muchas gracias, Claudia, y a todos ustedes, gracias por estar con nosotros. Soy Sixto Porras, de Enfoque a la Familia.

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0: Pon el escritorio ahí y la consola al lado de la computadora. Eso, ahí, ahí, ahí. Los parlantes. Alcanzame el micrófono, por favor. ¿Está? Eso. Va con el cable conectado por acá. Bien. Probando el micrófono. Atento, señor operador. Toma uno. Hola. ¿Qué tal? Nosotros somos los que hacemos la radio. Todo este ruido es porque estamos haciendo una radio diferente, pero con la misma esencia. Cristiana, gracias por estar ahí, en el 88.3. Bueno, listo, vamos, seguimos, vamos. La escalera, ¿me alcanza por acá?
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3: Un caballero me dice lo siguiente en su carta. Señor Palau, soy casado, de 44 años de edad, y quiero ser fiel a mi legítima y única mujer de mi vida, mi esposa. Pero en verano, cuando estoy de vacaciones, al ver la vestimenta de tantas jovencitas jóvenes, señor Palau, mis pensamientos y tentaciones son insoportables. ¿Cómo puedo manejar tal situación a mi edad? Eso es lo que me preocupa. Bueno, mi estimado caballero, me alegro de que usted sea un ser normal y que tenga la cortesía y a la vez la integridad de reconocer que quizás usted está permitiendo que sus pensamientos estén torcidos y se sienta y se esté dejando llevar por tentaciones impuras. Bien, ¿qué le puedo decir? 5 puntos si me permite y si el tiempo me lo permite. Primero, la imaginación juega un papel primordial en el área de la intimidad, de la sexualidad y de la vida intelectual. Por lo tanto, hay que mantener las imaginaciones bajo control. Segundo, ninguno de nosotros puede dejar de ver o de mirar lo que pasa a nuestro alrededor. Ni Dios lo pide, ni ningún ser normal desearía alejarse, cerrar los ojos o colocarse unas vendas delante de los ojos para no ver o mirar. Por lo tanto, no es posible abandonar la vida, ni es deseable, ni es lógico, ni es normal. Eso sería enfermizo. Tercero, la mente y las imaginaciones tienen que estar bajo control propio. Y cualquier ser humano que lo desea de corazón puede encontrar el secreto para controlar tanto la mente, o sea, los pensamientos, como las imaginaciones, que son las ilusiones y los sueños a veces despiertos que nosotros practicamos. Cuarto, exceptuando las mujeres de la vida, la mayoría de las mujeres no están buscando a otro hombre. Por lo tanto, señor, no se haga ilusiones vanas. Demasiados hombres en nuestro mundo parecen creer que son grandes artistas de cine, que son hombres musculares, llamativos, atractivos para el sexo opuesto, cuando en realidad un gran porcentaje de las mujeres no tienen interés en andar mirando a los hombres, ni de ser codiciadas, por así decirlo. En quinto lugar, usted tiene que gozar de su esposa. Enséñense a gozar el uno del otro. La mujer, dice la Biblia, no tiene derecho sobre su propio cuerpo, sino su marido. Y el marido no tiene derecho sobre su propio cuerpo, sino su esposa, su mujer. Así dice 1 Corintios capítulo 7, ¿sabía usted eso? Ahora bien, ¿qué quiere decir? Que a menudo las tentaciones se hacen más fáciles cuando la mujer y el marido no están satisfaciendo las necesidades íntimas, personales, emocionales y físicas que el ser humano demanda, porque así nos hizo Dios. Así que yo le pregunto, analice usted con su esposa y analice en la intimidad de su alma antes de hablar con ella si están satisfaciendo el uno las necesidades y los placeres del otro. Por último, siempre la tentación nos llega a todos. Hay una diferencia entre tentación y pecado, como he dicho muchas veces en este programa Luis Palau Responde. Tentación es aquella inclinación, aquel atractivo que en sí mismo no es malo, pero que si yo lo permito que incube dentro de mí, puede producir entonces algo que no está bien. Bien, para los pecados Cristo ofrece perdón, aún para la codicia. La sangre de Jesucristo, el Hijo de Dios, nos limpia de todo pecado. Confiéseselo al Señor, el Señor le va a limpiar y con el poder del Espíritu Santo, usted va a poder vencer la tentación. Será hasta mañana, si Dios quiere.
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0: 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Los esperamos. La entrada es libre y gratuita. Atención Capital Federal, quiero invitarte a una poderosa reunión de milagros el jueves 13 de agosto a las 14 horas en la Valle 869, pleno centro de la ciudad. 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Atención a todos, todos los jueves a las 7 de la mañana y hasta las 9 de la mañana tenemos una reunión especial de oración. 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Los esperamos. La entrada es libre y gratuita. Atención La Plata. Quiero contarles que volvemos con una reunión muy especial el sábado 22 de agosto a las 14 horas. Esto es en calle 44 entre 2 y 3, número 368. En el Círculo de Oficiales de Mar. Están todos invitados, los esperamos. Atención Moreno, volvemos a estar juntos el próximo miércoles 26 de agosto a las 14 horas como siempre en calle ASEF 49, pleno centro de Moreno. Están todos invitados, la entrada es libre y gratuita. Atención Uruguay, quiero invitarlos a una reunión muy especial en la ciudad de Montevideo, en el Club Español de Montevideo, el viernes 28 de agosto a las 15 horas. Esto es en la avenida 18 de julio 1332. Todos están invitados, la entrada es libre y gratuita. Atención Temperley, te quiero anunciar que los domingos tenemos tres reuniones de milagros, a las 8 de la mañana, a las 10 de la mañana y la última a las 14 horas. Todos están invitados, la entrada es libre, es gratuita y esto es en Avellaneda 2, frente mismo de la estación de trenes de Temperley. Los esperamos, están invitados.
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0: Toda la bendición, muy bienvenidos al programa. ¿Cómo están? ¿Cómo se sienten hoy? ¿Qué estarán haciendo? ¿Cómo fue tu día? ¿Cómo está todo eso de tu familia? ¿Cómo está tu corazón? ¿Cómo está ese cuerpo que a veces tan dolorido, no? Hay muchas personas con dolores, con dolencias, con aflicciones en sus vidas. Hay veces que te ataca una cosa y hay veces que te ataca todo el cuerpo como si fuera un combo que no sabes por dónde empezar a mejorar. Pero Dios es un Dios sanador y hoy se siente el poder sanador. Si estás escuchando la radio y por ahí justo estás con un dolor, con una puntada, con una descompostura, dan miedo las descomposturas. Hay personas que cuando se marean o tiemblan o tienen de alguna manera alguna descompensación, se asustan porque es normal. Uno se asusta, uno quiere estar bien, pero no tengas miedo. Esa lucha, ese mal se va a terminar y todo va a estar bien en el nombre de Jesús. Así que escriban los que quieran ser realmente ministrados. Eso quiere decir que vas a estar en una lista de oración donde vamos a pedirle a Dios que te sane, que te cuide, que te libere, que no te vuelvan a pasar esas cosas raras. Y si querés hacerlo, podés escribirnos al 156-216-1434. Ese es el número de esta radio, de este ministerio radial.

0: al que es transmitiendo vida. Así que no dudes, nadie te va a cobrar, nadie te va a pedir un dinero, no te vas a comprometer con ninguna religión. Tenés que saber que hace muchos años que estamos en la radio y muchas personas te pueden dar testimonio de que al pedir oración, muchos recibieron el milagro de parte de Dios. Y ojalá te toque a vos ser esa persona que reciba un milagro, que recibas la liberación en tu casa, en tu familia. Hay familias que ya están a punto de ser destruidas. Hay parejas que están a punto de separarse. Y para edificar cuesta un montón. Para poder construir algo hace falta tanto esfuerzo, tanta dedicación, pero la destrucción es un ratito, un portazo a veces que alguien da y se va. Hay veces una firma delante de un abogado y uno dice, todo esfuerzo cayó en un ratito. Qué triste, ¿no? Muchas veces ha pasado y muchas personas lo están viviendo ahora, pero Dios es un Dios que reconstruye, que restaura todo lo que está roto, todo lo que está derribado. Dios lo puede volver a levantar. Así que créele a Dios y con buen ánimo vamos a tener este tiempo donde vamos a escuchar los consejos de Dios, vamos a tener ese ánimo sabio. Leíamos el otro día en la iglesia, sabiduría en el ánimo. Tener un ánimo sabio. Ese ánimo sabio primeramente es constante, no dura un rato sí, un rato no, un día sí, un día no, sino que siempre fuertes, de día, de noche, con problemas o con menos problemas, siempre en victoria. Así que toda la fuerza para los que están escuchando la radio. Les mando un cariño grande a todos los ancianos, todos saben que los amo, a todas las viudas que estoy ahí pendiente de lo que necesitan, de los regalitos, de las necesidades. Así que fuerzas para cada uno, fuerzas para cada una, fuerzas de Dios, recíbanlas, porque van a ser fuertes. La vida no se acaba a veces cuando estamos mal, al contrario, es un tiempo de transición, como estábamos hablando en la reunión. Es un tiempo donde uno dice, no sé lo que va a pasar, no sé si lo voy a soportar, y estás ahí en esa penumbra. Pero ¿sabes algo? Hay un Dios que cumple su palabra, y esa palabra es viva, es eficaz, y dice que penetra hasta partir el alma. Así que va a ser bueno este tiempo. Créele a Dios y confía en este Dios. Levanta tu fe. Si tenés hijos en problemas, no pienses que ya está todo mal para siempre, porque toda oscuridad y todo mal no es para siempre, dice Dios. Viene un momento que todo se arregla, viene un momento que las cosas van a cambiar. Y todo lo tuyo, lo que esté mal, Dios te va a ayudar a que lo veas cambiado. Así que te repito el teléfono si querés escribirnos, 156-216-1434. Y también te quería contar que tenemos una página Transmitiendo Vida Facebook. Podés mirar las publicaciones, los anuncios, todo ese contenido lo estoy manejando directamente, así que míralo, seguí la página, compartí con alguien las reuniones que también están publicadas ahí y los anuncios de muchas reuniones que tenemos, no solo en Buenos Aires, tenemos reuniones en Uruguay, en Tres Arroyos, tenemos reuniones también en La Plata, tenemos reuniones y volvimos a San Isidro, tenemos reuniones en Capital Federal, tenemos reuniones en Moreno. Así que dale, con toda la unción vamos a creer en un tiempo maravilloso de parte de Dios. Reciban con fe este tiempo que ha llegado. No vas a seguir igual, vas a estar bien. Y si estás bien, vas a estar mejor. Prepárate, te dice Dios. Vamos a compartir la palabra. ¿Qué les parece? Yo sigo en Hebreos 12, porque estamos en una semana donde estamos haciendo hincapié en la disciplina. Dijimos que la disciplina es la educación de hijo, es el trato de Dios para que nos sintamos sus hijos. Es importante entender eso para que lo tomes a bien, porque hay veces que Dios habla y de repente uno dice, ¿qué pasa? Siempre conmigo. Es como que uno se puede llegar a molestar, pero ¿sabes algo? Si te sentís hijo y entendés que Dios, cuando te quiere corregir, cuando te quiere enseñar algo, es porque te está tratando como a su hijo, te está dando el nivel de heredero de todo un reino tan maravilloso. No sos cualquier persona, sos hijo de Dios, sos hija de Dios. Esa identidad es más valiosa que la que tenemos en esta tierra. Hay personas que se jactan de sus apellidos y de sus posesiones hasta que les pasa algo. ¿Cuánta gente rica de repente no sabe dónde esconderse? Porque suelen pasar cosas que la vida trae, problemas, vergüenza, desgracias, y de repente no alcanza ni siquiera tener un doble apellido ni tener un montón de riquezas. Acá lo importante es ser hijos de Dios. Y cuando uno se siente hijo, hay veces que Dios dice, te voy a enseñar algo. Y una de las cosas que nos está enseñando hoy es acerca de la manera de conducirnos, la manera de vivir. Estamos en tiempos de mucho problema mental y mucha gente literalmente lo está sufriendo de verdad. Pierden puestos de trabajo. Conozco gente que llegó a puestos soñados y no los pudieron sostener a esos cargos porque les colapsa la mente. ¿Y cómo se cuida la mente? ¿Acaso hay un curso que pueda ser tan importante como para cuidar nuestra mente? Solo Dios nos puede renovar el espíritu de nuestra mente. Y estamos en ese tiempo donde toda la gente está muy loca, colapsan, tienen episodios, como dicen, tienen reacciones absurdas, tienen problemas reales. Esto no es algo que uno pueda exagerar, esto está pasando. Hay padres muy buenos que de repente uno mira la noticia, qué loco, recién leía una noticia de Estados Unidos, un gerente de marketing de una de las empresas importantísimas en Estados Unidos, 47 años en la mitad de la vida, un día se levantó loco, mató a sus 6 hijos, mató a su mujer, incendió la casa y se mató él. Toda una locura. Y todos decían, pero era el gerente, era el que salía en la tele con todos los cursos, con todos los proyectos de esa empresa, pero de repente colapsó. Y no sé cómo es, pero hizo semejante locura, semejante tragedia que todavía duele. Solo leerla ya te duele. Estamos en ese tiempo donde tenemos que cuidar nuestra mente. Uno dice, no, yo no tengo problemas, pero qué mejor que revisar nuestro corazón, nuestro espíritu. Y la mente también tiene espíritu. Tenés que reconocer qué espíritu hay en tu mente. Porque hay mentes que están turbadas. Hay mentes que están realmente perturbadas. Y uno lo reconoce por la conducta. Gente rabiosa que por cualquier cosa golpea, por cualquier cosa grita, por cualquier cosa se enoja. Esa persona ya está dando señales que su mente está demasiado mal. No es normal tener una conducta agresiva. No podemos normalizar la agresión. Pero hay personas que dicen, ay sí, él es un poco loco, él es un poco nervioso o ella es un poco nerviosa. Esa conducta ya está dando señal de que su mente está mal. Necesitamos la liberación de Dios. Y este es el momento de pedirle a Dios que transforme nuestra mente, que la cambie, que le dé un espíritu nuevo, El apóstol Pablo era tan sabio que dijo: yo no quiero más mi mente, yo quiero directamente la mente de Cristo, porque se había enamorado de Jesús. Era tan amor en su corazón lo que sentía, que él decía: yo quiero tener la mente de Cristo. ¿Cómo era Cristo? Era una persona dinámica, pero a la vez tranquila. Cuando hubo una tormenta en una barca, todos estaban locos, todos estaban nerviosísimos, desesperados, pensando que se iban a morir todos. ¿Y qué hacía Jesús? Dormía. Y uno dice: pero ¿cómo puede ser? Con la locura que tenían todos. Pero cuando hay una raíz que tiene que ver con la paz, con la bendición de Dios, con el poder de Dios, uno tiene como otro comportamiento. Jesús dormía en esa barca y de repente lo fueron a despertar y le dijeron: ¿cómo podés dormir si nos estamos por morir? Pero Jesús, cuando se despertó, no se puso nervioso. Dice que le habló a los vientos, le habló a la tormenta y hubo bonanza. Cuando una persona tiene esta bendición de tener una conducta distinta, una conducta pacífica, una conducta espiritualmente realmente positiva, es lo mejor que nos puede pasar. Si no, vamos a ser parte de la locura general, todos nerviosos, todos empastillados, todos de alguna manera medicados, porque no hay paz, no tienen paz. Necesitan pastillas para levantarse, pastillas para irse a dormir, pastillas para la lucidez. Es como una locura general. ¿Por qué? Porque no buscan en Dios la respuesta. ¿Y dónde está esa locura? En la mente. El corazón puede ser hermoso, pero le falla la mente, y eso es lo peligroso, que uno no lo puede creer. Esa persona que supo quizás ser buena durante muchísimo tiempo, es esa persona que también enloquece y puede llegar a ser una locura. ¿Qué tenemos que hacer? Recibir disciplina, recibir el favor de Dios y pedirle a Dios por la familia, pedir a Dios que intervenga. No alcanzan las terapias, literalmente no alcanzan, no alcanzan. Son cosas que pueden ser paliativas, que pueden ser un alivio, pero la liberación viene de parte de Dios. Miren lo que dice Hebreos capítulo 12, dice en el versículo 9, por otra parte, dice el autor a los hebreos, tuvimos a nuestros padres terrenales que nos disciplinaban y los venerábamos. ¿Por qué, dice el autor, por qué no obedeceremos mucho mejor al Padre de los Espíritus y viviremos? Hay una relación de la falta de disciplina con la muerte. La mayoría de la gente que comete locuras es justamente esa gente que nunca aceptó tener una disciplina, nunca entendió lo que es recibir una orden y tener la sujeción necesaria, tener la obediencia necesaria. Por eso el apóstol a los hebreos dice: si en algún momento nuestros padres en la tierra nos disciplinaban y de alguna manera los venerábamos, ¿por qué no vamos a obedecer mucho más al Padre de los Espíritus y viviremos? Hay una vida no solo mejor, sino que se alarga para bien, no para mal, cuando uno entiende la disciplina. No podés hacer todo lo que querés, no podés hacer todo lo que quieren los demás. Hay cosas que hay que decir que no, y hay cosas que es un sí, pero no todo es no, no todo es un sí. Hay una discriminación que te enseña la disciplina. Así que en este día, no sé cómo estás, pero por ahí estabas con tu mente cargada, con alguna locura, pensando. Hay personas que se le da por pensar en la muerte y piensan, porque yo me quiero matar, porque esto, porque lo otro, porque estoy cansado. Y empiezan a hablar así como si fuera un chiste, pero no es un chiste. Hay personas que empezaron a hablar así y terminaron haciendo cosas locas, terminaron haciendo realmente cosas desagradables. Este es el momento tuyo de decirle: Dios, yo quiero una conducta, yo quiero tener una disciplina, yo quiero tener un camino que es mucho mejor que el que puedan vivir la mayoría de las personas. Dice Hebreos 12:10, aquellos ciertamente por pocos días nos disciplinaban como a ellos les parecía, pero este, para lo que nos es provechoso, para eso nos disciplina, para que participemos de su santidad. Cuando uno tiene corrección, cuando uno tiene dominio propio, cuando uno tiene una fuerza como para decirle que no al pecado o a las cosas que realmente no hay que hacer, o de repente tenés la fuerza como para mantener tu identidad a pesar de los que te quieran arrastrar, dice que realmente esa disciplina es provechosa para vivir y participar de eso santo que tiene Dios. Y también dice Hebreos capítulo 12, versículo 11, en verdad ninguna disciplina en el momento pareciera ser causa de gozo, a veces de tristeza, pero después, escucha esto, da un fruto apacible de justicia a los que en ella han sido ejercitados. La disciplina no es un día en el año que hay gente que dice: hoy primero de enero de tal año empiezo una dieta, empiezo esto, empiezo lo otro. Es un chiste, porque llegan 3-4 días después y se olvidaron todo. La disciplina es un ejercicio, es de todos los días, no es de un lunes, no es de un primero de mes. La disciplina es algo que se ejercita todos los días de la vida, todos los días. Es en contra de uno mismo a veces, en contra de la mayoría muchísimas veces, pero dice esta palabra que en el momento te puede costar. Hay personas que de repente dicen: uy, qué bajón, no puedo hacer esto, qué bajón, que no sé qué, me tendría que ir a tal lugar, pero mejor no. Y en el momento pareciera que te da tristeza, pero después hay un fruto apacible. Hay un montón de gente que de repente se pusieron mal porque no los invitaron a tal fiesta, y cuando pasaron cosas feas en la fiesta dijeron: ay, menos mal que Dios me libró. ¿Por qué? Porque uno en el momento quiere estar en todo, y no todo es realmente bueno para vos. Hay cosas que hay que elegir, hay que seleccionar. ¿Saben lo que dice la Biblia? Que todo me es lícito, todo lo podemos hacer, pero no todo es conveniente. Y este es el momento para que lo puedas pensar y decir: ¿qué tengo que dejar de hacer? Porque no me quiero poner triste, al contrario, quiero tener ese fruto apacible de justicia, ver cómo viene la victoria a lo largo de los días, cómo llega un futuro brillante, próspero, para los que realmente aceptaron la disciplina y eligieron una conducta que tiene que ver con esa enseñanza que les haya dado Dios. Así que este es tu momento. ¿Qué es lo que tenés que dejar sin ponerte tan triste? Imagínate, realmente es tomar una decisión buena. De eso se trata la disciplina, de decisiones permanentes a favor tuyo. Dice esta palabra que leímos que es provechosa esa disciplina, es una alegría para tu futuro. En el momento capaz que decís: uy, me estoy perdiendo un montón de aventuras, me estoy perdiendo un montón de fiestas, qué sé yo, algún ejemplo para darte. Pero después vos decís: menos mal que pude formar una familia, menos mal que pude invertir en mi trabajo, en mi empresa y no tiré la plata. con rameras o con quien sea, menos mal, vas a decir, con un fruto apacible de justicia. Señor, gracias por este día. Gracias por cada persona que ha entendido lo que nos estás enseñando. Bendigo, Dios, cada corazón para que puedan tomar buenas decisiones a partir de hoy. En el nombre de Jesús. Amén y amén. Gracias a Dios. Nos vamos. Está terminando este programa de radio, pero vas a seguir seguramente bendecido, bendecida, y seguí leyendo. El libro de Hebreos es hermoso. Unos capítulos atrás tiene un montón de enseñanza, por ejemplo, de la fe. Así que no dejes de leer Palabra de Dios. Les mando un beso grande. Nos encontramos mañana en esta radio.
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0: Hola, bienvenidos a este Conectados. Realmente es una alegría enorme reencontrarnos con gente que ya está preparada del otro lado. Me encantan los mensajes que llegan porque hay gente que dice estoy con el mate preparado para escucharlos. Muchas gracias por estar allí, a Claudia acá de Villadalina, a Nuri que siempre nos escribe de San Luis, a Elena de Boulognes, que todo el tiempo nos está diciendo que está preparada con el mate, y nosotros también tenemos mate en este tiempo tan, pero tan especial. De la mano de nuestro operador, el señor Renato Sabor, en los controles técnicos, puesta al aire, musicalización, la música de Daddy Yankee en el aire, sonríe de la vida. Con todo esto quiero presentar a mi amada Claudia. Claudia, bienvenida a este Conectados.
1: Hola Javier, hola a toda la gente que ya nos está sintonizando. Qué bueno es reencontrarnos con cada uno de ustedes. Así que ahí donde estén y haciendo lo que estén haciendo, sean todos bienvenidas y bienvenidos a este Conectados.
0: Bienvenidos.

0: Estamos a través de Radio Cristiana 81, perdón, esa era la vieja, 92.5 en el dial, nuevo dial para Radio Cristiana desde Munro para el mundo, y también estamos saliendo en Radio Renacer 96.1 y Radio Cristiana 103.9 en Villocampo, en la provincia de Santa Fe. Podés volver a escucharnos en www.comunidad-delmediogracia.com. Nos pasan a las 8 de la mañana y a las 20 horas en la radio de Comunidad Gracia Online. Pero antes de continuar, ¿quiénes somos?
1: 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Queremos invitarte este próximo domingo a las 10:30 de la mañana a nuestro servicio central en Avenida Ader 1386, esquina Los Plátanos, en la ciudad de Villa Adelina, en el norte de la provincia de Buenos Aires. Y también por la tarde, a las 7 de la tarde, te esperamos en Olesio 340, en Reconquista, provincia de Santa Fe.
0: Así es, bienvenidos a este programa.

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0: Wow, Gilberto Daza, me encanta esta canción, Ornelly Díaz Music, faltabas tú sonando en este Conectados. Antes de meternos en tema, quiero saludar a María Luisa, que siempre nos escribe, muchas gracias María Luisa, y a gente linda que nos ha escrito, que nos están escuchando, a nuestro querido amigo Cristian de Neuquén. ¿Qué días han tenido la gente que vive sobre la cordillera? A Claudia de Villa Adelina, a Cristian, a Juan Cruz de acá de Pacheco, a Elena Bologna, a Nuri San Luis, a Claudia de Don Torcuato, a Claudia acá de San Isidro, a Amanda Juárez, a Nancy de Tortuguitas, a Silvina de Cava, Liz, a Gabriela, a Rosa, a Juana de Villa Adelina, a Miguel de Pacheco, un montón de gente linda que está del otro lado y que nos está sintonizando. Claudia, vamos a meternos en tema. Lamentablemente la semana pasada, hace una semana exacta, ocurrió algo. Primero ocurrió hace un mes atrás, poco más de un mes, una tragedia en Venezuela, un terremoto, dos, uno de 7, creo que grados 3 y el otro 7.4. Dos réplicas, uno pegada al lado de la otra, y el otro día en Colombia. Ahora, es interesante, creo que debe estar grabado. Yo dije que iba a volver a temblar y que iban a volver a haber terremotos, y eso no me hace profeta. Hablamos, hicimos, creo, un programa entero de esto, porque hay gente que anda profetizando cosas. ¿Quién dijo? La Tierra está en constante movimiento. Ahora, profetizar terremotos, o sea, es como decir, en Chile va a ocurrir un nuevo sismo. Chile está sobre la cordillera y sobre una placa tectónica, permanentemente hay movimiento. Es como decir que en Buenos Aires van a haber inundaciones. Lo estamos viendo con las lluvias que han ocurrido en invierno, tremenda la cantidad de agua y gente con dificultades. Ahora, vamos a hablar de algo, porque lo que pasó en Colombia es que algunos religiosos y encima políticos dijeron que ocurrió el terremoto por falta de fe. Y quizás lo escuchaste, porque yo escuché esa frase y dije, está bueno hacer un programa de esto, porque ¿a cuántos quizás les han dicho, estás enfermo porque te falta fe?
1: Ahora, si estás enfermo porque te falta fe, ¿qué significaría? ¿Que estarías mucho más enfermo?
0: No sé.
1: O que si tembló porque tenías poca fe, ¿qué quiere decir? ¿Que tendrías que haber temblado más porque tenías más fe? A veces decimos cosas que son incoherentes y que parecen súper espirituales y solamente mostramos muchas veces, no todas, pero muchas, mostramos ignorancia de nuestra parte en decir algunas cosas y sembrar esto de el terror como si fuéramos los profetas del Antiguo Testamento. Yo creo que los profetas del Antiguo Testamento son un modelo a seguir, son un modelo de inspiración en sus vidas, pero no es tal cual, porque ya no estamos viviendo en esa época de la ley, estamos viviendo en la gracia.
0: Sí, y aquí voy a decir algo porque en definitiva todos un poco somos teólogos, solamente que hay algunos que son muy malos teólogos porque no terminan de interpretar correctamente la Biblia. Y otros, por supuesto, están muy bien preparados y hablan de buena teología. Y Claudia, una mala teología no se queda en ideas. Básicamente termina afectando cómo entendemos a Dios, cómo entendemos la fe y, sobre todas las cosas, qué percepción tenemos del sufrimiento del otro. Porque si otros están sufriendo por falta de fe, es todo un tema. Por eso es muy importante tanto lo que creemos, de dónde lo hemos aprendido y sobre todas las cosas, cómo lo interpretamos. Primera de Tesalonicenses 5:21, el apóstol Pablo dice algo sobre lo que vamos a hablar y es la base del día de hoy. Dice Pablo, examínalo todo, pero retené lo bueno.
1: Sabes que tenemos una tendencia a mostrar lo malo, tenemos una tendencia a querer sonar fuerte y creíble. Entonces, decimos cualquier cosa o no medimos lo que decimos. Creo profundamente en la palabra profética. Deseo la palabra profética y preparo gente para que sean personas proféticas. Pero tenemos que saber que el mensaje de Dios es de amor. Y pueden haber palabras duras, claro. Pueden haber llamadas de atención, claro. Pero ¿por qué todo el tiempo estar mostrando que el castigo de Dios y después decimos Dios es amor? Es como... no hay una relación.
0: Sí, quizás porque no tenemos argumentos para llamar la atención, buscamos llamar la atención de esta manera. Un terremoto por falta de fe, necesitamos tener cuidado con eso, porque quiero ser muy enfático y lo voy a repetir dos veces, la Biblia no enseña eso. Lo vuelvo a repetir, la Biblia no enseña eso. Si enseñamos que suficiente fe, porque vamos a ponerlo a la inversa, si enseñamos que tenemos suficiente fe para evitar tragedias, terminamos diciendo que quien sufrió no es un creyente real. Y te metes en un lío ahí.
1: Claro, es que hacemos decir cosas que no son, y hay cosas que son absolutamente de la naturaleza, que no podemos controlar. Y si entramos en esto de que si tenés fe no te van a pasar cosas malas, ¿quién dijo eso? La Biblia no dice eso. La Biblia dice, en el mundo van a tener aflicción, pero confíen, yo vencí el mundo.
0: Claro, porque los parámetros de logros y de éxito en el mundo son totalmente opuestos a la Biblia. Hicimos la semana pasada un programa o dos programas sobre esto. Desde el punto de vista de éxito, Pablo no fue un exitoso, lo terminaron matando por su fe. Juan terminó encarcelado los últimos días y también muerto, asesinado en la isla de Patmos. Jesús mismo fue crucificado. Decime en dónde hay éxito de acuerdo al parámetro que hay gente que está midiendo. Hay que tener, por eso, mucho cuidado con esto. Y la pregunta en este día podría ser, ¿qué estamos creyendo sobre lo que vemos a nuestro alrededor? ¿Cómo nuestra fe interfiere?
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0: temazo en el aire, me encanta esta canción, Alex Campos, Antes que salga el sol, sonando en este Conectados. Vamos a continuar charlando sobre lo que empezamos a hablar hace un ratito. Dice el apóstol Pablo en 1 Tesalonicenses 5:21, ya lo leímos, examinarlo todo y retener lo bueno. O sea, fíjate lo bueno y qué es lo que no es bueno, desecharlo. Empezamos diciendo algo que me pareció interesante volver a subrayar, y es que si hemos aprendido o enseñamos que tener suficiente fe evita la tragedia, vamos a terminar diciendo que quien sufrió alguna tragedia no tuvo suficiente fe. Y quizás este sea uno de los graves problemas que tienen algunas corrientes teológicas que hablan del exitismo y sobre todo de los resultados desde el punto de vista de ellos, ¿sí?
1: De alguna manera es como intentar un tipo de manipulación. Sin darnos cuenta, cuando decimos este es el juicio de Dios, estoy tratando de manipular y estoy poniéndome por encima de otra persona. Estoy juzgando, estoy diciendo, vos hiciste esto y por eso tenés esta consecuencia. Entonces, si lo hacemos a la inversa, cuando hacemos las cosas bien, es por nuestra causa y no por la intervención de Dios.
0: Claudia, cuando Jesús habló, hicimos un programa hace 2 o 3 semanas atrás, durante la tragedia de Venezuela, pero tengo todavía en mi mente algunas cosas. Cuando Jesús habló de personas que sufrieron una tragedia, de hecho a Jesús le preguntaron quién pecó esto, sus padres, o le cuestionaron algunas cosas. Él no dijo que le faltara fe. Jesús dijo que era otra cosa. Y dice que ni siquiera dijo que eran peores que los demás. Lucas capítulo 13, verso 1, dice, si no se arrepienten, todos van a perecer igualmente. La gente que tiene fe y la gente que no tiene fe. Habla de arrepentimiento. Por eso, la fe no es una fórmula para intentar controlar lo que sucede. Nuestra esperanza no está en poder evitar conflictos, sino que Cristo esté con nosotros en medio de los conflictos.
1: Tal cual. Siempre decimos que Dios no elimina los conflictos, que Dios nos ayuda a caminar en medio del conflicto. Que Dios no elimina las pruebas, no nos saca de las pruebas. Por el contrario, estamos en la prueba y caminamos la prueba y caminamos las situaciones difíciles, pero no las caminamos solos. Y eso es el gran punto. Hablamos hace un tiempo atrás de la palabra Selah.
0: Selah.
1: Mm-hmm. Y Selah es ese momento de meditar, de contemplar dónde está Dios en el momento en el que estoy yo.
0: Claro.
1: No importa si voy a tener éxito mañana, es quiero ver a Dios hoy. Y eso es algo que nosotros tenemos que aprender a tener más en una relación, a que intentar manipular a que las cosas suceden porque vos sos culpable.
0: Claro, vamos a mencionaste la palabra éxito. El éxito es sugestivo, es lo que vos crees que necesitás, ¿está bien? Ahora, para un médico, éxito no es tener dinero, éxito es haber operado con eficiencia. Para el Señor Jesús, éxito no fue vivir una vida confortable. Éxito fue morir en la cruz. ¿Me explico? Entonces, hay gente que cree que éxito es dinero, poder, reconocimiento. Bueno, eso es sugestivo. Para vos puede ser eso éxito, desde el punto de vista quizás de Dios, no. Hay gente que ha logrado todo eso, sin embargo, para Dios es un fracaso.
1: Claro, porque éxito para nosotros no es exactamente lo mismo para Dios.
0: Claro.
1: Éxito no siempre, como dijiste, es tener dinero, pero éxito es hacer las cosas bien en el ámbito en que te moves.
0: Lo resumo un poco más. Éxito es hacer la voluntad de Dios para mi vida. Éxito tiene que ver con el diseño con el que fui creado. Cuando Dios creó un pez, el pez no fue a la escuela de natación. Tenía dentro de él todo el potencial para nadar. Claro. Lo mismo que una semilla. El éxito de una semilla no se midió porque se preparó y estudió y repitió que iba a salir, no sé, un montón de frutos de ella. Simplemente murió y a partir de allí salió todo. Bueno, con nosotros pasa exactamente lo mismo. Éxito, yo diría, es más, el éxito es una consecuencia, nunca es un fin en sí mismo. Esto es como la felicidad, es una consecuencia, como el dinero. El Señor Jesús lo dijo en el libro de Mateo, busquen primeramente mi reino y estas cosas lo van a seguir. Esto lo va a seguir. Entonces, el dinero, el buen nombre, lo que vos quieras, es una consecuencia de hacer lo que Dios nos está llamando a hacer. Por eso, fe no es una fórmula para intentar controlar lo que sucede. El Salmo 23 dice, aunque ande en valles de sombra y de muerte, es decir, transitar el dolor sabiendo que Dios está conmigo, eso es un buen resultado.
1: Y también cuando suceden este tipo de cosas, nos damos cuenta de qué tipo de creyentes somos o hay alrededor nuestro. Porque están los que se levantan con el dedo diciendo, hey, no tuvieron fe. Y también están los que dicen, Dios quiere abrazarte en este momento. Entonces, nosotros decidimos qué tipo de mensaje queremos dar. No estamos diciendo que porque hablamos de que del amor de Dios, no queremos hablar de las otras cosas. Pero hay que saber cuándo y cómo hablar.
0: Claro, y mira qué interesante esto, porque la esperanza de todo cristiano está en evitar los conflictos. Yo siempre lo digo, no estamos ungidos para salir del problema, estamos ungidos para transitar el problema. Entonces, nuestra esperanza no está en evadir la tormenta, sino la esperanza está en aquel que venció la tormenta. San Juan capítulo 16, verso 33 lo dice de una manera tan clara, en el mundo van a tener aflicciones, pero confíen, yo ya he vencido al mundo. Él, en nuestra esperanza,

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0: ¡Wow! Me encanta esta cumbia. Va ese músico, la cumbia del perdón, sonando en este Conectados. Claudia, empezamos a hablar hace un rato largo y mientras estábamos en la pausa musical, había gente acá moviendo las manitos. Está buena esta canción, me encanta y es muy profunda, por eso la verdad, muy buena. Baez es una banda ecuatoriana, músico centroamericano, se unieron, hicieron esta colaboración y le llamaron Cumbia del Perdón. Muy bien, empezamos a hablar hace un rato largo ya sobre lo que hay gente que piensa cuando hay una tragedia. La primera cosa es que es ausencia de fe. La segunda cosa que pasa en general es que para algunos la tragedia es una licencia para inventar revelaciones.
1: Sí.
0: O sea, Jesús viene pronto. Y yo creo que es así. Lo que pasa es que no puedo estar inventando revelaciones como dicen, ah, no, no, no, no, esto está por suceder. No podemos especular con tragedias de otros, porque si no, vamos a salir muy mal parados.
1: Creo que no tenemos, hay cosas que son normal, hay cosas que ya están escritas y que Jesús va a volver. Y no es algo que podemos profetizar porque ya está profetizado, no es algo nuevo que podemos decir porque ya es algo que ya está dicho. El punto es que no lo decimos de manera esperanzadora, lo decimos de manera condenatoria.
0: Claro.
1: Ese es el punto. Es que muchas veces, Javier, vos y yo tenemos que decir cosas que son crudas, cosas que son duras, que no quisiéramos decirlas, pero lo hacemos. Ahora el punto es cómo lo decimos y con qué corazón lo decimos. Cuando nos levantamos y levantamos el dedo acusatorio de no tienen fe o esto es un juicio de Dios o esto o aquello, estamos haciéndolo desde un corazón que se cree superior, no lleno de amor.
0: Sí, hay que tener cuidado con esto. Quizás después del terremoto o de una inundación o de una muerte trágica o de un incendio, quizás escuchaste a algún líder afirmar que Dios lo envió, ahí tenés que tener cuidado. Durante el coronavirus, escuché un montón de gente hablar de juicio de Dios. Entonces, hay algo que yo no termino, cuando alguien dice estas cosas, no termino de dónde meto eso en la teología, porque si Dios es un Dios de amor y de gracia, estamos hablando del Nuevo Testamento, ¿sí? Estamos hablando de que Jesús, que es la palabra, se encarnó y él le dijo a una mujer encontrada en un acto que realmente era muy malo, ni yo te condeno, vete y no peques más. Si el Señor se puso y se inventó una cita, una cena con Zaqueo, porque para todo el pueblo él no tenía nombre, él por primera vez llama Zaqueo, Zaqueo, Zaqueo es justo, es honesto, lo llama por su nombre, le dice, hoy es necesario que vaya a comer con vos. Ahora, ¿por qué el Señor con la gente más complicada tiene gracia y tiene misericordia? Y algunas veces nosotros no, nos llenamos de títulos rimbombantes intentando justificar o buscándole alguna respuesta o justificación a lo que la sociedad está viviendo.
1: Es que la Biblia no nos dice que no vamos a tener problemas. La Biblia no nos dice que nosotros vamos a vivir en un mundo paralelo donde todo es lindo y agradable y donde las lluvias son justas y donde el sol sale en el momento en que tiene que salir. No nos dice eso la Biblia. Y tampoco nos dice que todo nos va a salir bien. Ahora, sí nos promete que Él va a estar. Entonces, cuando vemos cosas que tragedias, no entendemos esto de que Dios es amor.
0: Claro.
1: Entonces mandamos un juicio. No sabemos llevar las situaciones que vivimos en lo cotidiano, en lo diario, y saber que Dios está en todo eso conmigo.
0: Claro.
1: Entonces es más fácil mandar juicio.
0: A ver, que haya terremotos es producto de las placas tectónicas. Ni siquiera es por el cambio climático, porque son dos cosas totalmente distintas. Creo que hemos tenido un invierno como nunca, Claudia, sobre todo en la zona de la cordillera del otro lado y de este lado, hubo gente que quedó atrapada por la nieve. Estamos hablando de temporales de nieve que dejaron a, no sé, 10.000 camiones parados de este lado de Mendoza, que no podían cruzar hacia el otro lado, paredes de 3, 4 metros de altura de nieve acumulada. Estamos hablando de cosas tremendas. Ahora, puede ser que haya intervención humana, yo no niego esto, de una mala intervención humana, de deforestación, de un montón de cosas que tengan que ver con esto. Pero cuando empezamos a hablar de falta de fe, pasó esto porque no oraron lo suficiente, hicieron enojar a Dios, alguien abrió la puerta y entró el mal, es porque no están cumpliendo con sus responsabilidades económicas como ofrenda y diezmos, por eso el Señor los castiga y los empobrece más. Dios me reveló la causa de esta tragedia. En realidad nada de eso sucede. Yo me río porque es interesante las cosas que hemos escuchado a lo largo de nuestra vida.
1: Es que nos gusta decir un montón de cosas en que no en que Dios sea el centro de todo, sino más bien en que Dios me usó a mí y no a vos, a mí y exclusivamente a mí.
0: A vos.
1: A mí, no a vos, no a nadie más. Y yo soy el que queda en alto y Dios es el culpable.
0: No, es una locura. Cuando le preguntaron a Jesús sobre la tragedia de Siloé, hay una historia, no está en la Biblia escrita, pero está descripta, la trajeron ahí y le preguntaron al Señor, Lucas capítulo 13, si la querés leer, verso 4 al 5, el Señor no echó culpas, llamó al arrepentimiento. Lo repito, Jesús no especuló sobre la tragedia de Siloé diciendo no por el pecado humano, no. Él llamó al arrepentimiento. El problema no es hablar de cosas espirituales. El problema, Claudia, muchas veces es afirmar que Dios dijo algo que Él no ha revelado y no ha dicho.
1: Creo que esa es la clave, es poner en boca de Dios palabras que Él no dijo o cosas que Él no pensó. A veces nos atribuimos tener el pensamiento de Dios en toda nuestra vida.
0: Ahora, hay algo interesante en esto, porque Lucas capítulo 13, verso 4 dice, o aquellos 18 sobre los cuales cayó la torre de Siloé y los mató. ¿Ustedes piensan que eran más culpables que todos los hombres que habitaban en Jerusalén? Les digo, no. Y esto, por eso el Señor no especula con tragedias. Él dice, no. Antes, si no se arrepienten, todos van a perecer igualmente. Lucas capítulo 13, verso 4 en adelante, habla de esto, ¿sí? Y nos da el pie para establecer principios y bases sobre básicamente que hay situaciones que no tienen que ver con que Dios las ha preparado o que no tienen que ver con un juicio o con falta de fe o con falta de oración o porque abrimos una puerta. Jesús no utiliza la tragedia para inventar explicaciones. El Señor no toma esto y da golpes bajos, por el contrario, le da una real verdad diciendo, si ustedes no se arrepienten, bueno, van a vivir exactamente lo mismo, pero hablaba del arrepentimiento que todos necesitamos tener.

0: La llamada sonando en este Conectados, la verdad, temazo, temazo, y quiero agradecer a un montón de gente que se ha contactado con nosotros a través del WhatsApp, muchas gracias, a la gente que nos escribe y que nos manda no permanentemente, pero hay gente que nos escribe mandándonos mensajes de texto, no los leemos ni los pasamos por las dudas, está la aplicación WhatsApp. Por supuesto, compartimos con todo nuestra fe. Entonces, vamos a darle una especie de conclusión a lo que venimos hablando y diciendo que una tragedia nunca es una licencia para inventar revelaciones, para justificarse o para decir que, bueno, Dios me las reveló a mí y no a otros. Jesús no especuló sobre las tragedias y básicamente cuando le preguntaron por una tragedia en donde 18 hombres murieron aplastados por una torre, y le preguntaron los hombres quién había pecado, Jesús dijo, ninguno pecó. Antes, si ustedes no se arrepienten, todos van a perecer igualmente. Jesús usó tres cosas, básicamente nos van a ayudar a entender de qué se trata y compartir nuestra fe en momentos complicados y difíciles. Lo primero es nunca utilizar tragedias para inventar explicaciones. No debemos hacerlo así. Lo primero que tenemos que hacer es no podemos o no llamar la atención o no llamar con la tragedia solamente la atención para la culpa, sino básicamente llamar para el arrepentimiento.
1: Tal cual, estaba escuchándote en el bloque anterior muy atentamente y vos hablabas acerca de que Jesús habla acerca del arrepentimiento. El arrepentimiento es el dar vuelta el sentido en el que vas caminando, es hacer lo contrario a lo que estás haciendo. Ahora, si una tragedia vivida con Jesús es difícil, ¿cuánto más difícil es vivirla sin Jesús?
0: Claro.
1: Entonces, cuando Jesús está diciendo, hey, no vayas por aquel lado, porque por aquel lado no me vas a encontrar a mí, pero por este lado vamos a caminar juntos, aún en medio de la tragedia.
0: No, y Claudia, hay algo que necesitamos tratar de establecer. Es que el arrepentimiento no es mirar a otros, es mirarme a mí.
1: Claro.
0: O sea, ¿por qué sucedió esto? Mirá lo grave que está sucediendo. Bueno, ¿qué estoy haciendo yo bien o mal? Preguntas simples. ¿Estoy haciendo lo correcto? ¿Estoy siendo un buen empresario, un buen deportista? ¿O estoy haciendo las cosas por fuera?
1: Es preguntarme cómo me encuentra esta tragedia en mi relación con Dios. ¿Qué tipo de relación tengo con Él? ¿Cómo me acerco a su presencia? ¿Cómo lo conozco? Javier, hay personas que solamente se acercan a Dios para pedir el favor, para pedir, haceme esto o hacémelo aquello, o para pedir, ay Dios, tocame y quiero sentir tu presencia, y todo eso es maravilloso. Pero creo que el gran punto es conocer a Dios, conocerlo a Él. Dios, ¿cómo estás vos en esta situación en mi vida?
0: No, y Claudia, el arrepentimiento nos lleva a algo que no es otra cosa que gratitud. Porque uno se pregunta, che, yo podría haber pasado por eso. Gracias que estoy aquí, estoy bien. Entonces, eso te lleva a un punto, porque siempre pensamos que arrepentimiento es, Señor, me arrepiento de mis pecados. Y arrepentimiento también es agradecer por aquellas cosas que no agradezco.
1: Claro. O a veces, Javier, es agradecer en medio de la tragedia, no por la tragedia, sino por saber que Dios nunca me dejó aún en medio de la tragedia.
0: Bueno, Pablo lo dice en 1 Tesalonicenses. Él dice, den gracias en todo, ¿sí? Porque esta es la voluntad de Dios. No dice den gracias por todo, sino en medio del conflicto estoy agradecido. Y gracias a Dios que no fue tan grave para mí. Gracias a Dios, ayer o antes de ayer, escuchamos con este tema de los terremotos ahí en Centroamérica, en realidad, eso es casi en el Caribe, Venezuela y Colombia.
1: Es Centroamérica.
0: Eso es Centroamérica, pero bien caribeña la zona. Ahora, hemos escuchado cada tragedia. Me impacta que la gente que tiene fe agradece a Dios estar vivo, aunque hayan perdido todo. Uh-huh. Y habla de su corazón y su actitud. Eso es arrepentimiento. Eso es arrepentimiento genuino en el sentido de que podrían quejarse, podrían decir, podrían acusar, pero dicen, estoy vivo y eso es importante.
1: Claro, creo que ese, por ahí es más fácil decir gracias que a mí no me pasó nada, pero decir, Señor, gracias que estás en medio de todo esto, aunque me está pasando de todo.
0: Claro. Ahora, yo no necesito una revelación, necesito escuchar lo que Dios ya me reveló en la Biblia. Y la Biblia habla de que Dios es un Dios de misericordia, es un Dios de amor, y es un Dios que nos ama entrañablemente y que cada situación que vivimos no la crea, la usa para mejorarnos, para edificarnos, para que llevemos mucho fruto.

0: la música de Rescate en el Aire nos indica que tenemos que empezar a cerrar el programa de este día, pero antes vamos a orar.
1: Si todavía no recibiste a Jesús en tu corazón, si estás pasando por algunas tragedias o momentos difíciles y querés decirle: Jesús, sé parte de mi vida, es una sencilla oración, más o menos así: Jesús, te doy permiso para que entres a mi corazón, para que seas mi Señor y Salvador, que traigas paz a mi vida, me arrepiento de todos mis pecados y sos el Señor de todo lo que espero en mi vida. En el nombre de Jesús, amén.
0: Amén.
1: Si hiciste esta oración, nos gustaría que te contactes con nosotros para guiarte en el próximo paso.
0: Así es, y si tenés alguna enfermedad o estás transitando una enfermedad o tenés algún problema espiritual, poné tu mano en donde está la necesidad, donde está la enfermedad, o poné tu mano en tu corazón si tenés un problema espiritual. Vamos a orar. La Biblia nos enseña que en el nombre de Jesús oraríamos por los enfermos y sanarían. Y eso es lo que vamos a creer y estamos proclamando en este día. Señor, oramos por cada amigo y amiga que está con dificultades físicas. Señor, rechazamos toda enfermedad, todo dolor de espalda, todo problema en los huesos, todo cáncer se va y declaramos sanidad en este momento. Señor, trae libertad incluso para los que están con ataques de pánico, con tristeza, con angustia, con depresión. Tu mano de poder les alcance y reciban vida en este momento. En el nombre de Jesús, amén y amén. La verdad, estamos felices de poder llegar a tantos lugares. Como decía Claudia recién, escribinos al WhatsApp de la radio. Queremos escuchar testimonios y empezar a contar lo que Dios está haciendo en diferentes lugares. Que tengas un gran día y nunca te olvides que con Dios sí se puede. Chau, chau. Hasta mañana.

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5: El nombre lo dice. Es el título de la conferencia que presenta a continuación el reverendo Juan Boonstra y está basada en las palabras bíblicas de Mateo 1:23. Una virgen concebirá y dará a luz un hijo y llamará su nombre Emmanuel, que traducido es Dios con nosotros.
6: En toda la historia, entre los seres humanos, entre los generales de la historia, los reyes y potentados e inventores y escritores y otras especies, quizá el nombre que más dice o expresa a la humanidad es el de Jesucristo. Cierto es que se le han dado muchísimos nombres y que hay que elegir. Esta es una lista parcial, por cierto, de los nombres que se le han asignado. Hijo de Dios, Nazareno, Cristo, Divino Maestro, Salvador, Profeta de Nazaret, Mesías, Hijo del Hombre. Cualquiera de esos nombres dice volúmenes sobre quién era Jesús o qué vino a ser. Si uno jamás hubiese oído una sola palabra sobre Jesucristo, sabría suficiente de él con tan solo conocer sus nombres. Su nombre lo dice. Es precisamente en vista de esta multitud de nombres que se le dan que resulta ignominioso y hasta deshonesto oír por ahí eso de que Jesucristo es un revolucionario o un pacifista o un cualquier otra cosa. Jesús era eso ciertamente, pero era mucho más que eso, como su larga colección de nombres lo indica. La costumbre de comparar a Jesucristo con otros personajes de la historia, con un Gandhi de la India o un Sócrates de Grecia, también resulta temerario, porque la comparación

viven en remotas regiones. Están abismalmente separados y solo manipulan a los mortales desde sus moradas escondidas. Pero el Dios de la Biblia vino a vivir con las criaturas en la persona de Jesucristo, el Emmanuel, con nosotros Dios. Su llegada al mundo fue el cumplimiento de un prolongado preludio de ansiosa expectativa. Se esperó su arribo desde la antigüedad, aunque no siempre se supo con claridad qué forma tomaría su aparición. Algunos detalles habían sido revelados por Dios, pero la interpretación fue muchas veces extremadamente humana y por eso incompleta e incorrecta. En su inmensa mayoría reinaba por doquier un espíritu de expectativa. Las madres hebreas codiciaban la oportunidad de tener hijos varones, porque uno de ellos podría ser el Mesías prometido, el Emmanuel que cumpliría el sueño de la nación entera. De vez en cuando, Dios renovaba la promesa y las esperanzas recibían nuevos impulsos. El mundo no estaba listo todavía para la llegada del prometido, y los hombres seguían esperando. Cuando llegó al fin, el mundo entero se conmovió, porque magos de lejanas tierras llegaron a Jerusalén con sus presentes preciosos. Humildes pastores dejaron sus ganados a la intemperie para ir a adorarle, y aún los ángeles del cielo dejaron su habitación habitual para venir a cantar sobre los campos de Belén. Su llegada fue el cumplimiento de un larguísimo sueño, acariciado por hombres de todos los niveles sociales. La llegada de Emmanuel resultó también en la satisfacción de una gran necesidad. Hubo tiempos en que la comunión entre el hombre y Dios era perfecta. En el paraíso, Dios venía de visita como viene un amigo a conversar e intercambiar pensamientos. Pero cuando el hombre pecó, Dios prácticamente se retiró del ambiente humano. Dada su santidad, no le era posible estar en contacto con su criatura contaminada. Cierto es que no lo abandonó totalmente a su merecido destino, sino que puso en el mundo una presencia simbólica. El tabernáculo que los judíos edificaron en sus andanzas representaba la presencia de Dios. Y en el templo existía el lugar santísimo en el cual moraba la divinidad. Pero aparte de ese simbolismo, el hombre vivía en absoluta soledad. Ambulaba por los senderos del mundo sin dirección positiva, siempre buscando la compañía de dioses parciales y subsistiendo con manjares espirituales que no satisfacían su hambre. Con frecuencia sufría seria indigestión. Cuando Cristo nació, su nombre fue Emmanuel, con nosotros Dios. Ese gran vacío de la ausencia de Dios fue llenado hasta el borde. Dios vino al mundo, caminó por sus caminos, vivió en sus hogares, comió su comida, se quemó con su sol y se empapó de sus lluvias. Dios hecho hombre, el misterio de los siglos hecho realidad. El nombre lo dice, Emmanuel, con nosotros Dios, con los hombres, dispuesto a la comunión y a la comunicación más directa y personal. El otro nombre digno de mención es Jesús. No le fue dado ese nombre por padres o parientes, vecinos o visitantes. Los recibió directamente del cielo, porque vino un ángel de aquellos lugares y ordenó que tal fuese su nombre. «Llamarás su nombre Jesús», dijo el enviado celestial, «porque él salvará a su pueblo de sus pecados». Mire usted si será excepcional Jesucristo. «Salvador, salvador de los pecados». Su nombre Jesús, que significa Salvador. Millones y millones en siglos pasados pudieron dar testimonio de que Jesús tiene poder salvador.
No es posible citar estadísticas, porque todo esto está en las manos de Dios y porque suman tantos los redimidos que no se

0: ¿Sería posible ponerlos todos dentro del marco de un número o símbolo matemático? Miles en el mundo mediterráneo fueron salvados de sus pecados por Jesucristo. Cuando avanzó la causa evangélica hacia regiones exóticas como las de la China y la India y Egipto, otros millares de millones alcanzaron perfecta salvación. Este mensaje invadió el continente europeo y lo transformó totalmente. Desde allí fue llevada la noticia hacia todos los rincones de la tierra, y dondequiera que fue, el nombre de Jesucristo fue ensalzado como el que verdaderamente salva de todo pecado. Cierto día creyó Dios conveniente dar una idea, aunque fuese aproximada, de los que habían sido salvados. Le ofreció al apóstol Juan una visión magnífica del cielo, donde habitan los que son salvados. Esto es lo que dice: después de esto miré, y he aquí una gran multitud, la cual nadie podía contar, de todas naciones y tribus y pueblos y lenguas, que estaban delante del trono y en la presencia del Cordero, vestidos con ropas blancas y con palmas en las manos. Pero no piense usted que Jesús solo salvó en tiempo pasado. Salva todavía. No pasa un solo día sin que alguien en alguna parte de este vasto universo llegue a la salvación de sus pecados. Usted se sorprendería tal vez si conociese las estadísticas modernas. Tal vez no siempre sean estadísticas correctas por ser humanas y contienen ingredientes de error voluntario o de otra clase. Pero no cabe duda alguna de que miles y millones en distintos países, lenguas y pueblos de la tierra están siendo salvados de sus pecados aplastantes por el poder de Jesús, aun en el caso de que haya quienes se burlen de estas cosas. Jesús seguirá salvando porque ese es su nombre, Jesús. Quienes se burlen hoy de él y de su compasiva oferta, también doblarán un día sus rodillas altivas ante quien será juez de toda la tierra. Mientras llegue ese día estupendo, Jesús seguirá salvando a diestra y a siniestra. Centenares, millares, millones, en efecto, una multitud que ningún hombre podrá contar, serán salvados por él antes de que regrese en las nubes del cielo. El nombre lo dice: Jesús significa Salvador. ¿Qué ha hecho usted con ese nombre que la Biblia dice que es sobre todo nombre y el único en el cual puede el hombre ser salvo? ¿Es Cristo un concepto nada más en su mente? ¿Se limita quizá a una fría estatua ante la cual inclina usted su rostro? El nombre se lo dice. Emmanuel es Dios con nosotros. Dios está dispuesto a tener comunión con usted, a vivir con usted, a luchar con usted en esta vida. Está dispuesto a salvarlo de sus pecados. Por eso llamó a su Hijo Jesús. Dios sabe que usted es pecador y Dios tiene poder para salvarlo, de ahí que envió su Hijo unigénito. Quienes le conocen personalmente dan testimonio de que no hay nombre más glorioso en toda la tierra: Jesús, Emmanuel. La palabra de Dios afirma que sólo Él salva. El nombre lo dice.
1: Que este mensaje nos ayude en el proceso de reforma continua según la palabra de Dios. Nos vemos en el próximo episodio de La Hora de la Reforma con Juan Bonstra.

0: La radio te informa la hora. 9:35 minutos.
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1: Qué importante es tener amigos que te aconsejen, te escuchen, pero ¿qué pasa cuando alguien no quiere ser tu amigo? Algo parecido le pasó un día a Flo.
2: Estoy cansada de tratarla bien y solo recibir malas respuestas de parte de María.
3: Nunca debes cansarte de hacer el bien, Flo.
2: Sí, ya lo sé, pero a veces me cuesta y no creo que María cambie.
3: Mira, solo tenés que tener un poquito de paciencia.
2: No sé, Viper, no sé.
4: ¡Chicos! ¡Apúrense! ¡Es hora de ir a la escuela!
5: ¡Sí, ma! ¡Ya vamos!
4: ¡Bueno, chau, chau, chicos, chau! ¡Que les vaya bien!
6: Muy bien. Alumnos, entreguen los trabajos que tenían para hoy.
7: ¡Ay, profesora! ¡No pude realizar el trabajo!
6: Todos los que completaron el trabajo, entréguenlo. Y los que no lo han terminado, deberán quedarse después de hora para completarlo.
2: Peter, María no pudo realizar el trabajo. ¿Crees que debería ayudarla?
3: Claro que sí. Sería una buena oportunidad para que sea tu amiga.
2: Sí, tenés razón. Hola, María.
7: ¿Qué quieres?
2: Bueno, quería ayudarte en el trabajo.
7: Ni pienses que te lo voy a agradecer. Puedo hacerlo yo solita.
2: Ay, yo solo quería ayudarte.
1: Qué mal se sentía Flo luego de que María la hubiera rechazado. Pero, ¿se daría por vencida tan fácilmente?
7: Hola, Florcita. ¿Qué te ocurre? Has estado toda la tarde en tu cuarto sin decir ni una palabra.
2: Estoy muy triste.
7: ¿Pero por qué?
2: Es por culpa de María. Es tan, pero tan egoísta que no acepta que nadie la ayude.
7: ¿Por qué dices eso?
2: Hoy en clase debíamos entregar el trabajo de investigación y María no lo había realizado. Entonces, debería quedarse después de hora.
7: ¿Y por qué no lo había hecho?
2: No sé, yo le ofrecí mi ayuda y ella la rechazó.
7: ¿Y te vas a rendir tan fácilmente?
2: No sé, ma, ¿qué puedo hacer?
7: Hija, nunca te canses de hacer el bien.
2: Lo mismo me dijo Viper.
7: Claro, porque a Viper le pasó muchas veces, aún con Lucas.
2: Pero si Viper y Lucas son súper amigos.
7: Sí, porque Viper no se dio por vencido. Y cuando Lucas necesitó un amigo de verdad, allí estaba Viper, mostrándose amigo.
2: Entonces, María, algún día podrá ser una gran amiga. Me pregunto, ¿cómo le habrá ido en el trabajo de la escuela?
7: ¡Llámala! Te aseguro que la sorprenderás.
2: Sí, tienes razón, ma. Ahora mismo la voy a llamar. ¿Cómo era el número? 47... Hola, María.
7: Sí, ¿quién habla?
2: Soy yo, Flo.
7: ¿Y por qué me llamaste?
2: Quería saber cómo te había ido en el trabajo.
7: Bien, pero ahora debo cortar. No puedo seguir hablando. Mi mamá está muy enferma y debo cuidarla.
2: Pero yo puedo ayudarte cuando vos quieras.
7: Gracias, Flo. Gracias por llamar.
2: De nada.
7: Chao.
2: Chao.
7: ¿Y Flo, hablaste con María?
2: Sí, me trató muy bien. Aunque creo que necesita mi ayuda.
7: Bueno, Flo, es tiempo que estés a su lado. Verás como siendo amiga, harás de María una gran amiga.
2: Gracias, ma. Te aseguro que no me voy a dar por vencida.
1: A veces debemos mostrarnos amigos y no solo esperar encontrarlos. No es fácil, pero así como Flo se sorprendió, encontrarás resultados sorprendentes y podrás tener una amistad fuerte como la de Lucas y Viper. Chicos, los esperamos en las próximas aventuras de Viper y sus amigos. Y ahora todos juntos decimos...

0: bueno.
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4: Un caballero me dice lo siguiente en su carta. Señor Palau, soy casado, de 44 años de edad, y quiero ser fiel a mi legítima y única mujer de mi vida, mi esposa. Pero en verano, cuando estoy de vacaciones, al ver la vestimenta de tantas jovencitas y algunas no tan jóvenes, señor Palau, mis pensamientos y tentaciones son insoportables. ¿Cómo puedo manejar tal situación a mi edad? Eso es lo que me preocupa. Bueno, mi estimado caballero, me alegro de que usted sea un ser normal y que tenga la cortesía y a la vez la integridad de reconocer que quizás usted está permitiendo que sus pensamientos estén torcidos y se sienta y se esté dejando llevar por tentaciones impuras. Bien, ¿qué le puedo decir? 5 puntos, si me permite y si el tiempo me lo permite. Primero, la imaginación juega un papel primordial en el área de la intimidad, de la sexualidad y de la vida intelectual. Por lo tanto, hay que mantener las imaginaciones bajo control. Segundo, ninguno de nosotros puede dejar de ver o de mirar lo que pasa a nuestro alrededor. Ni Dios lo pide, ni ningún ser normal desearía alejarse, cerrar los ojos o colocarse unas vendas delante de los ojos para no ver o mirar. Por lo tanto, no es posible abandonar la vida, ni es deseable, ni es lógico, ni es normal. Eso sería enfermizo. Tercero, la mente y las imaginaciones tienen que estar bajo control propio. Y cualquier ser humano que lo desea de corazón puede encontrar el secreto para controlar tanto la mente, o sea, los pensamientos, como las imaginaciones, que son las ilusiones y los sueños a veces despiertos que nosotros practicamos. Cuarto, exceptuando las mujeres de la vida, la mayoría de las mujeres no están buscando a otro hombre. Por lo tanto, señor, no se haga ilusiones vanas. Demasiados hombres en nuestro mundo parecen creer que son grandes artistas de cine, que son hombres musculares, llamativos, atractivos para el sexo opuesto, cuando en realidad un gran porcentaje de las mujeres no tienen interés en andar mirando a los hombres ni de ser codiciadas, por así decirlo. En quinto lugar, usted tiene que gozar de su esposa. Enséñense a gozar el uno del otro. La mujer, dice la Biblia, no tiene derecho sobre su propio cuerpo, sino su marido. Y el marido no tiene derecho sobre su propio cuerpo, sino su esposa, su mujer. Así dice 1 Corintios capítulo 7, ¿sabía usted eso? Ahora bien, ¿qué quiere decir? Que a menudo las tentaciones se hacen más fáciles cuando la mujer y el marido no están satisfaciendo las necesidades íntimas, personales, emocionales y físicas que el ser humano demanda, porque así nos hizo Dios. Así que yo le pregunto, analice usted con su esposa y analice en la intimidad de su alma antes de hablar con ella si están satisfaciendo el uno las necesidades y los placeres del otro. Por último, siempre la tentación nos llega a todos. Hay una diferencia entre tentación y pecado, como he dicho muchas veces en este programa Luis Palau Responde. Tentación es aquella inclinación, aquel atractivo que en sí mismo no es malo, pero que si yo lo permito que incube dentro de mí, puede producir entonces algo que no está bien. Bien, para los pecados Cristo ofrece perdón, aún para la codicia. La sangre de Jesucristo, el Hijo de Dios, nos limpia de todo pecado. Confiéseselo al Señor, el Señor le va a limpiar y con el poder del Espíritu Santo, usted va a poder vencer la tentación. Será hasta mañana, si Dios quiere.
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0: Hola, bienvenido al programa de Enfoque a la Familia. Le saluda Sixto Porras. En esta ocasión quiero contarle que vamos a responder las preguntas que ustedes, los que nos escuchan, nos hacen llegar. Para enriquecer este criterio, hemos invitado a la doctora Claudia Cuyún, quien es máster en salud mental, psicóloga clínica, consejera certificada y participa constantemente en diferentes programas televisivos en Guatemala, de donde es nativa. Claudia, bienvenida a Enfoque a la Familia.
1: Muchas gracias, Sixto. ¿Cómo están por allá? Yo encantada de estar con ustedes.
0: Muchas gracias, Claudia. Y siempre es un gusto escuchar tu sabiduría. Dios te ha dado una gran capacidad para comunicarte y estás llena de esa gracia de Dios.
1: Gracias.
0: Voy a la primera pregunta, Claudia. Robert nos escribe y dice: mi hijo de 13 años y yo estábamos pasando por una situación difícil. Hace un año me enteré que mi esposa me fue infiel y hoy está viviendo con otra persona. Emocionalmente, mi hijo y yo estamos muy mal, a pesar de que he puesto todo en las manos de Dios. Les escribo porque no sé cómo ayudar a mi hijo en lo emocional y en lo espiritual. Siento que él está lejos de Dios y no siente esa necesidad de hablar con él. Mi hijo vive con la mamá y el ambiente en donde vive no es muy apropiado. Por otra parte, quiero que me ayuden en el tema de la sexualidad y cómo manejarla ahora que no vivo con mi esposa. Gracias por siempre ayudarnos y por tanta sabiduría que comparten en Enfoque a la Familia. Te escuchamos, Claudia.
1: Muchas gracias. Gracias por esta pregunta. Es bastante compleja por dos razones. Una, porque la figura de la madre se ve aquí expuesta a una distorsión con respecto al hijo de 13 años. Luego, porque el hijo de 13 años está en adolescencia y en esa etapa hay dos necesidades básicas que él debería de poder llenar a través de sus padres, que son la identidad y la autonomía. Y la identidad es precisamente eso, identificarse con alguien del mismo sexo y también diferenciarse del sexo opuesto, pero con una figura positiva. Y en este caso, si la madre abandona, él va a hacer una diferenciación entre lo que es un hombre y una mujer, pero la idea de la madre, que es la mujer, va a estar negativa, porque hay abandono y este abandono ha causado dolor. Yo le diría a este papá que busque ayuda profesional para ambos, por separado, que un terapeuta vea al papá y otro terapeuta vea al hijo, porque son, aunque es la misma situación,

0: donde se derivan todas aquellas enseñanzas que nos han dado nuestros padres y pueden ser botadas, pueden ser traídas al suelo por las actitudes mismas de los padres. Al papá le diría que no hable mal de la mamá enfrente del hijo a pesar de lo que está viviendo, que de su parte no quede destruir más la figura femenina, no por la madre tanto, sino por el corazón de su hijo. Que conserve la honra y el respeto que este hijo le debe a la madre a pesar de esta situación. Con respecto al tema sexual de cómo manejarlo él ahora que no tiene pareja, bueno, ese es un tema muy complejo de la vida del adulto porque la sexualidad es parte inherente de un ser humano adulto, sobre todo cuando ya la he experimentado per se. Pero en psicología existe el mecanismo de defensa que se llama sublimar y en lugar de acudir a prácticas inadecuadas que lo lleven a separarse de sus valores espirituales y morales, yo le diría que usted puede hacer mucho ejercicio, ir al gimnasio, correr, escuchar música, acercarse al arte. El arte y el ejercicio son como perímetros que nos apartan de las prácticas malas. Por eso dicen que el arte salva vidas. Entonces yo le diría que haga otras cosas en lugar de lastimarse a sí mismo, de andar en una relación tras otra, porque su corazón todavía no está listo para establecer una relación emocional. Cuando sane su corazón, yo le diría que puede buscar una pareja y formalizarse con esa pareja y tener una relación de noviazgo y casarse y restablecer su sexualidad. Pero esto es lo que yo le diría que puede hacer. Es muy difícil, pero Dios nos ha dado control, dominio propio, y entonces nosotros somos dueños de nuestro cuerpo. Es decir, como yo les digo a mis pacientes en clínica, usted manda a su cuerpo, no su cuerpo lo manda a usted. Porque usted es el adulto, usted sabe a dónde lleva su cuerpo y qué hace con él. Así que haga mucho ejercicio, haga arte, pregúntese qué cosas me gustaría hacer ahora que he dejado de hacer. Y levante ese ánimo, la sexualidad no es todo en la vida. Hay muchas cosas más con las que usted puede llenar su corazón y su existencia.
1: Extraordinario, Claudia, muchas gracias. Yo le animo a tener un buen grupo de amigos que le puedan acompañar. Déjese amar por sus amigos y su familia extendida. Este círculo es fundamental, no se aísle. Claudia, voy a la siguiente pregunta. La hace alguien llamado Claudia también. Dice, hace poco mi hija me confesó que es lesbiana. Ella tiene 21 años y estudia en otro país. Para mí es duro aceptar su decisión. Quiero saber si hay algo que yo pueda hacer por ella. Esta situación es difícil de manejar para mí. No puedo apoyar lo que ella hace, pero al mismo tiempo es mi hija y quiero que sienta que ella puede contar conmigo. Yo le dije que la apoyaría y que la ayudaría en lo que necesite, pero por dentro no estoy apoyando lo que ella hace porque es difícil de aceptar. ¿Cómo puedo lidiar estas dos cosas?
0: Esta pregunta es bastante difícil de responder e incluso yo estoy aquí como profesional, pero me pongo en los zapatos de ella y pienso qué haría yo, qué difícil. Pero recuerdo muchas lecturas que he hecho acerca de grandes profesionales que han tenido que pasar por esta situación. Y lo que recuerdo y lo que más le puedo aconsejar es que pida a Dios por su hija, la acepte incondicionalmente como es el amor de los padres, es un amor incondicional, tanto del padre como de la madre, y que la siga amando a pesar de su orientación sexual. Su hija ya tiene 21 años, usted ya le dio todas las herramientas de 0 a 12 años, ya la formó perfectamente con lo que era el bien y el mal, con todos los valores y principios que usted quería, y ahora ella ha escogido un camino que no es el que usted esperaba. Puede decirle que la acepta incondicionalmente y que la ama, aunque no acepta lo que ella esté haciendo. Pero la persona de ella, el ser de ella, usted lo sigue acogiendo en su corazón como madre. Y no se canse de pedir por ella y de amarla. Puede ser que muchas cosas sucedan en el camino, pero ponerse en contra, cerrarle la puerta de casa o de su corazón, sería como tirarla más a la fosa de los leones y desecharla. Eso sería lo peor que puede hacer.

0: acójala, ámela, aunque no acepte su orientación sexual.
1: Igualmente, documéntese sobre el tema y establezca buenos canales de comunicación, establezca reglas de conducta en casa, como cualquier padre de familia. Pero como ha dicho Claudia, usted le dio todo lo que tenía que darle y ahora le toca a ella tomar las decisiones en su vida. El amor es incondicional. Antes de continuar con la siguiente pregunta, quiero darle la recomendación del día de hoy. 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Muy bien, vamos a la última pregunta para que podamos cerrar este programa. Necesito con urgencia un consejo, dice esta persona. Entre mi hija y yo pasamos muchos problemas constantemente. Yo amo demasiado a mi hija y no quiero tomar una decisión que empeore nuestra relación. Mi hija de 20 años va a la universidad. Ahí se ve con un joven que me desagrada. Cada vez que le pregunto sobre su vida, me miente. Ella es una buena persona, es extraordinaria, tiene buenas calificaciones, no tiene vicios, no toma alcohol, es un excelente estudiante, pero está saliendo con alguien que sé que no le conviene. Ella dice que lo quiere, pero yo me niego a aceptarlo y discutimos constantemente sobre el tema. La edad, 20 años. ¿Qué le podemos decir a esta madre?
0: Bueno, ¿cuántas veces nos gusta o no nos gusta una pareja que ha escogido nuestro hijo o nuestra hija? Y sin embargo, lo mejor que podemos hacer es aceptar la decisión a esta edad, aunque no nos guste la persona. En los estudios que yo he tenido de adolescentes y de jóvenes adultos, he tenido referencia de mis profesores que me han formado en esta especialidad de la conducta, que lo mejor que podemos hacer por nuestros hijos en este caso es respetar su decisión, decirles por qué no nos gusta esa persona, pero decir, bueno, si tú decides esto, yo te voy a acompañar. Escuchar a su hija sin juzgar. Cuando juzga, está juzgando al joven. Y cuando usted juzga a lo que ella está amando en este momento, al objeto de su amor, por decirlo así, lo que hace es alejarla de usted. Y usted lo que quiere es tenerla cerca para poder intervenir, orientar, aconsejar, estar cerca en estos momentos decisivos y trascendentales en la vida de su hija. Y por otro lado, le aconsejaría que no se vaya de casa, ni ella ni usted, que permanezcan juntas, porque qué mejor que la madre para estar cerca, para acoger, esperar, y si es posible o necesario, levantarla de una caída, si esta persona en realidad es nociva para su vida. Dele tiempo a que viva esta relación y que aquellas cosas que a usted no le gustan sean puestas a luz para que su hija tome la decisión correcta. Y yo le diría una cosa más, que la va a levantar como los niveles de estrés, pero le va a servir mucho a usted, a su hija, es conozca al joven, dele la oportunidad. La forma mejor en que usted puede hacer un juicio crítico no es alejando a este muchacho, es conociendo quiénes son sus papás, qué le gusta, cuáles son sus hobbies, qué estudia, cuáles son sus intereses. Conozca para poder tener una buena base de apoyo de qué hablar con su hija y no esté haciendo castillos en el aire quizás de lo que sí es o no es, y que le dé una oportunidad. Si usted juzga y aleja, también está alejando a su hija y usted quiere tener una intervención pronta y cercana con ella.
1: Qué difícil es verlos crecer y tomar sus propias decisiones, Claudia. No es fácil, pero doy gracias a Dios por tu consejo, porque si se acerca a la hija y se acerca al joven, tendrá un mejor criterio y la hija lo va a recibir mejor. Mil gracias por habernos acompañado el día de hoy, Claudia.
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0: La radio te informa la hora. 10, 30 minutos.
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1: Hola, les saluda su amigo Marco Vega. Nuestro apunte de hoy se llama Fidelidad que aflige. Salmo 119:75. Señor, yo sé que tus juicios son justos y que con justa razón me afliges. Nueva versión internacional. Sin duda la mayoría de nosotros coincidimos plenamente con esta declaración. Los juicios son justos. Lo creemos de corazón, por eso estudiamos la palabra. La segunda parte es la que no hace tanta gracia, ¿no? Porque la segunda parte dice que con justa razón nos afliges. No nos cuesta creer que las aflicciones son parte de la vida, aunque algunos tienen dificultad para aceptarlo. Nos basta con mirar la vida para ver que las aflicciones están inseparablemente ligadas al mundo en que vivimos. Nuestra teología nos indica que nuestro Padre permite la existencia de aflicciones. En este pasaje, David agrega al tema de las aflicciones una observación que claramente nos incomoda. En ella el salmista declara que las aflicciones son una demostración del amor de Dios. ¿Cómo abrazarnos a esta verdad? ¿Quién verdaderamente podría creer que Dios en su fidelidad nos aflige? La misma frase hasta parece ser contradictoria, pues la fidelidad, según la entendemos, requiere que Dios nos libre de aflicciones, no que las produzca. Si nos trasladamos por un instante al plano de la relación de un padre, donde normalmente vemos la manifestación pura de fidelidad, podemos entender entonces esto. Todo aquel que tiene un hijo le da prioridad a buscar la forma de evitar que su hijo sufra. Puede ser en cosas tan pequeñas como hacerle los deberes del hogar, o cosas tan grandes como asegurarle el futuro. Sin embargo, la meta es la misma, que ellos no sufran. Nuestro amor imperfecto tiene implicaciones a largo plazo. La más fácil de identificar es que ese hijo no tendrá capacidad de enfrentar ni de responder ante las adversidades de la vida. Tampoco desarrollará la grandeza de carácter que solamente se cultiva por el dolor. El Señor invierte en nosotros con la eternidad en mente. Hay aspectos de nuestras vidas que necesitan ser tratados. Hay lecciones que debemos aprender si es que vamos a caminar en fidelidad por sus caminos. Nuestro carácter debe ser pulido, debe ser refinado. Es por eso que Él permite la aflicción, aunque a veces no nos gusta. Hasta la próxima.
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1: Un grupo de turistas se encontraba en la región montañosa de Escocia. Querían apoderarse de algunos huevos de águila real que estaban en un nido situado en lugares inaccesibles frente a un precipicio. Tratando de convencer a un niño que vivía por allí cerca que podía bajar hasta donde estaba el nido si le ataban una soga que sería sostenida por ellos desde arriba. Le ofrecieron una buena cantidad de dinero, pero el muchacho se negó. Le dijeron que no le pasaría nada, que ellos sostendrían firmemente la soga, pero al fin el muchacho accedió a bajar, pero con una sola condición, que fuera su padre quien sosteniera la soga. Juan 10:30. Yo y el padre somos uno. El niño de la historia sabía que expondría a una situación de peligro y solo podía confiar en una persona que no le fallaría y no permitiría que le pasara nada. Él sabía claramente que su padre era la persona idónea para sostener la soga y así bajar a realizar el riesgoso trabajo. En la Biblia encontramos muestras del más genuino amor entre hijo y padre, el de Jesús con el Padre Celestial. En cada pasaje bíblico de los evangelios podemos leer que cómo Jesús hablaba a su padre eran expresiones de amor, respeto, confianza, llegando al punto de decir: yo y el padre somos uno. Podemos tomar ese vínculo de amor como ejemplo y comparar la relación que tenemos con nuestro padre. Podemos preguntarnos, ¿existirá realmente ese amor de hijo a padre? ¿O se ha perdido y vemos la figura de paterno solo como el sostén económico del hogar, al cual recurrimos cuando tenemos necesidad, dejando de lado el verdadero amor y la confianza que debe existir? Puede ser que por la rutina diaria y el ambiente que nos rodea hemos perdido ese verdadero amor, pero hoy es un buen momento para que te acerques a tu padre y le expreses cuánto le amas, dejando de lado rencores del pasado, si los hay, y vivir un ambiente de amor y de confianza así como Jesús nos demostró. Si eres papá, procura ser la persona de mayor confianza para tus hijos, que puedan tener la seguridad de acercarse a ti y sentirse protegidos y amados. Y si no tienes un padre terrenal a tu lado, y no olvides que Dios es tu padre y de todos nosotros, y es esencial que cultivemos cada día un lazo de amor o confianza con Él, pues nos ha prometido que aunque padre y madre nos abandonaran, con todo eso, Él nos recogerá y nos protegerá.

0: La radio te informa la hora. 11. 5 minutos.
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1: Me gustaría, si tiene Biblia en este día, que busque allí en 1 Corintios capítulo 1. Cristo, sabiduría, poder de Dios. Ese es el subtítulo que tiene este pasaje, ¿no? Y mi título de este mensaje es Peligro, me independicé. ¿Qué quiero decir? Que son peligrosos esos que no se independizan. Ya no necesito de mis viejos queridos, o no tan queridos tal vez, ¿no? Mi hermano, mi hermana, tal vez el hecho de profesores, maestros, que ahora no necesito de ninguno de esos, yo me independicé. ¡Oh! ¿Qué tal? Y esto pasa en todos los órdenes, hasta en la iglesia pasa esto, ¿no? Algunos salen, ¿no? Le llamamos sectas, ¿no? No, voy a hacer, porque para mí lo que dicen yo, y tienen su, ¿no? Tal vez no han escrito en mucho, pero su cabecita la tienen allí enrarecida. Formas de pensar. Y es cuando nos volvemos independientes, ¿no? No necesitamos. ¿Habrá alguno de esos en este día, en este lugar? Levante la mano. Claro, los anticipé un poquito, ¿no? Una cosa es ser interdependiente de Dios y otra cosa es ser independiente, ¿no? Lo que me parece agarro y lo que no, viste, hago la mía y lo mezclo un poco con el del otro, ¿no? Y ahí entramos en el sincretismo ese, ¿no? Donde tenemos una ensalada tremenda, ¿no? Nunca le preguntaron eso que vos dijiste, ¿a dónde lo puedo encontrar en la Biblia? No, esto es una filosofía mía. Hasta con autor y todo el asunto, ¿no? Tal vez no haya nadie así. Pero si alguna vez se cruza con alguien, tenga mucho cuidado. Esos independientes son muy peligrosos. Y estoy hablando de, cuando hablo de ser independiente, tiene que ver con gobernarse a sí mismo. Me gobierno yo mismo, ¿no? Yo pago el alquiler, yo pago las expensas, yo... me fui a vivir solo. Le doy un ejemplo simple. Eso no quita de que no pueda hacerlo. Pero vio cuando se vuelve, ¿no? Hasta que le pinchan el globo y vuelve ahí, a ver, ¿no? Alguno vuelve. ¿No? Como dije antes, pasa en todos los órdenes. Aún aquí en la iglesia, ¿no? Se van. Y después vienen, ¿no? Si tienen la humildad para venir, si no, soberbia ahí, ¿no? Se esclavizan, el enemigo los hace pedazo, y allí, no, porque ¿qué van a decir si vuelvo? ¿Qué van a decir? ¿Qué van a pensar, no? ¡Oh, tremendo esto! Y ese espíritu, ¿sabe qué? Está latente todo, más que nunca hoy, ¿no? Tiene que ver con un egoísmo, tiene que ver con una actitud de rebeldía de nuestro corazón. Y aquí 1 Corintios capítulo 1, versículo 18, miren lo que dice, sé bien que para los perdidos, el mensaje de la cruz es una locura, pero para los salvos, esto es para nosotros, es poder de Dios. ¡Wow! ¿Por qué? Porque Dios mismo dice, destruiré los planes.

seres humanos, por sabios que parezcan, y haré caso omiso de las ideas humanas, por más brillantes que sean. ¿Qué ha sido de los sabios, de los eruditos, de los filósofos de este mundo? Dios los ha hecho lucir tontos al mostrar lo necio de su sabiduría. Está acá la palabra tonto, ¿eh? Está en la Biblia. Porque algunos dicen, no, esto es, no puede estar eso en la Biblia. Sí, claro que sí. Y está hablando de gente, ¿no? Erudita, que a veces no, nuestra gente los ubica en esos planos, esos filósofos, sabios, los ha visto hablar. ¿Vos crees en Dios? No. Oh. ¿Los ha visto? ¿No se enoja un poquito usted? ¿No los ve como tontos? Pero mira, este se cree, ¿no? Más que Dios, ¿por qué? No, como que no. Y si no le ponen la palabra agnóstico, como vio algo más, no tan... Qué peligrosos que son. A veces no nos damos cuenta, pero hasta los escuchamos sin querer algunas veces, ¿no? Tenga cuidado, mire, la palabra aquí lo habla en una forma tan, casi como exponiéndolo, ¿no? Dice, en su sabiduría... Allí en el 21 dice, en su sabiduría Dios dispuso que el mundo jamás lo encontraría por medio de la inteligencia humana. Parece que anda Viper por acá. Y determinó salvar precisamente a los que creen por medio de la locura de la predicación. ¡Wow! ¡Qué silencio que hay, ¿no? La locura de la predicación. Nunca lo vio a su pastor exponiendo algo y dice, este está loco lo que está diciendo, ¿no? ¿Nunca? Tal vez porque no ha experimentado por lo que ha experimentado él, puede ser, ¿no? Puede ser, sí. Hay cosas, mire, que yo mismo no las he experimentado, pero he aprendido a creerle a Dios. Amén. Cree solamente y el milagro sucederá. Mire, cuando usted empieza a pensarlo, ¿y cómo puede ser? Y esto, la verdad que a mí me cuesta. Ay, se está metiendo en unos problemas con Dios tremendo, ¿no? Y acá lo expresa de una forma tan linda, ¿no? Mire, en su sabiduría Dios dispuso que el mundo jamás lo encontraría por medio de la inteligencia humana y determinó salvar precisamente a los que creen por medio de la locura de la predicación. ¡Wow! Tremendo. ¡Ah, qué maravilla! Los judíos piden señales milagrosas y los gentiles buscan sabiduría. Por eso cuando les predicamos a Cristo crucificado, los judíos se escandalizan y los griegos dicen que es una locura. Pero para los llamados, ya sean judíos o gentiles, Cristo es el poder de Dios y la sabiduría de Dios. Pues la locura de Dios es mucho más sabia que el más sabio plan humano. Y lo débil de Dios es más fuerte que todos los hombres juntos. Fíjense, hermanos, en los que Dios ha llamado entre ustedes. Pocos son sabios, poderosos o nobles, según los criterios humanos. Deliberadamente Dios ha escogido a los que el mundo considera tontos y débiles para avergonzar a los que el mundo considera sabios y fuertes. Ha escogido a los que en el mundo no tienen importancia alguna para destronar a los que el mundo considera grandes.
Tremendo esto. De modo que nadie pueda jactarse en la presencia del Señor. Por Dios es por quien ustedes están unidos a Cristo Jesús, a quien Dios ha hecho nuestra sabiduría, nuestra justificación, nuestra santificación y nuestra redención. A fin de cuentas, como dicen las Escrituras, el que quiera sentirse orgulloso, que se enorgullezca de lo que el Señor ha hecho. Tremendo, ¿no? Esto, mire, es para tenerlo ahí grabado bien en el corazón. Es tan importante, es vital para su vida. Más hoy con toda esta mezcla que está viendo, ¿no? Que el Facebook, que el Instagram, que el YouTube, todos le están hablando, ¿no? Oh, la vecina, el pariente de allá, el otro del otro, ¿no? Alguien agarra por allí un texto de eso y se lo manda a usted, medio a veces sacado de contexto. ¡Uy! Pasan cada cosa. Por eso, qué importante entender y saber que estoy sobre la roca que es Cristo. Y entendiendo que esta palabra, mire, ha sido, es y seguirá siendo por los siglos de los siglos. Amén. Y tiene vida. Mire, cuando usted pone esta palabra en movimiento, esta palabra, mire, lo hace vibrar. Porque, mire, esto se alinea con ese Dios, esos dichos de la boca de Dios, sí, que son tan poderosos, tan preciosos. No se olvide que esta palabra ha sido iluminada, nada menos que por el Espíritu, este Espíritu Santo ha estado confeccionando. Amén. Señor, jamás el diablo te puede tocar si estás en el reino, ya que Dios es tu protector. Amén. No hay sangre, los mexicanos dirían, no hay sangre de gallo. No hay sangre de gallo o de curandero o formas que el enemigo pueda tocarte, ¿no? Ese libro de Job es tan interesante tenerlo en cuenta, ¿no? Cuando hablamos de todo esto. Amén. De pronto allí el diablo dice, me das un permiso como para tocarlo a este. Te lo voy a dar. Pero eso sí, no le quites la vida, pero... Y allí, ¿no? Pasan cosas en la vida de Job. Es interesante cuando termina Job, se va a encontrar que lo potencia Job, ¿no? A través de toda esta situación, Dios también lo llevó a otro nivel, ¿no? Allí en el final. Pero en el transcurso de ese libro, usted se va a encontrar, por ejemplo, que la mujer le dice, ya que lo ve en ese estado a Job allí de situación, de problema, de hasta en su salud, ¿no? Y le dice, ¿por qué no maldecís a tu Dios y te morís? Wow, si yo tengo una mujer así, ¿no? ¿Te imaginas? Tremendo. Wow. Yo me imagino a esa mujer que no vino de, no, palabra de Dios a su corazón, sino del infierno, ¿no? ¿Por qué no maldecís a tu Dios, no? Casi como echándole la culpa de todo esto, y te morís. Tremendo, wow. A veces no nos damos cuenta, pero Satanás puede estar más cerca de lo que pensamos, ¿no es cierto? Ay, pastor. No estoy hablando de mi esposa, Pero a veces tenemos algunos allí, ¿no? Voces que están en una actitud. Y qué importante conocer la palabra y saber si está alineado con lo que está diciendo con la palabra. Porque si no es así, repréndalo en el nombre del Señor. ¡Amén! ¡Señor!
Satanás busca abrir una brecha en tu vida. Busca abrir una brecha. ¿En qué forma puedo abrir una brecha en este corazón, no? ¿De qué manera puedo? Esos que van a cortar madera, ¿vio? Y van con el hacha y llevan unas cuñas, ¿no? ¿Por qué? Porque están abriendo y después meten esa cuña y la martillan con esa hacha dada vuelta y hasta que esa va abriendo brecha en la madera. Para que se caiga ese árbol tan robusto. El enemigo busca abrir brechas en tu vida. Solamente un pensamiento. De pronto el viejo se fue de casa a trabajar y cuando volvió, volvió raro. Y me dijo algo que yo no pensé que me iba a decir. Lo que pasa es que el viejo estuvo hablando con unos amigos allá en el trabajo y se le metió algo. Mi papá no nos dejaba a ninguno de nosotros. Tengo dos hermanas y mi persona, ¿no? Quedarnos más de un día en la casa de alguien. Luego los hermanos dicen, ¡ay, qué lindo que vengan los hijos del pastor a casa, que les voy a comer! Y que si se queden a dormir, ¡no! A la noche se vuelven todos a casa. No nos dejaba, mire, nunca. ¿Por qué? Porque a veces no habíamos estado ni un día y ya veníamos con algunas palabritas extras. Así lo voy a decir yo para que algunos que me entienden, ¿no? Algunas modales, algunas actitudes, algunos levantamientos de voz. El enemigo estaba abriendo brecha en la casa del pastor. ¿A través de quiénes? De esos amados, ¿no? Que son esos hijos. Tal vez a usted nunca le pasó algo así, ¿vio? Pero sería lindo que tenga en cuenta este detalle. ¿Por qué será que a los chicos, aunque no hacen caso, a los 12 años recién pueden usar el celular? ¿Por qué será? ¿Nunca no se puso a pensar? Yo se lo explico, mire. El enemigo vino a matar, hurtar y destruir. Y a través de ese aparatito que andan allí, algunos no, El otro día veía uno que estaba en la calle caminando. ¿Vio esos horribles, no? Estaba caminando en la calle así y un palo acá, ¡pum! Se pegó con el palo, ¿no? Y yo digo, ¿habrá sido el Señor que puso el palo ahí, no? ¿Cómo fue que reaccione? Pero algunos hasta cruzan la calle con... ¡Ay, pastor, qué tiene! Todos tenemos uno. Sí, yo también tengo uno, pero también tengo que aprender cómo debo, ¿no? ¿Por qué? Porque el enemigo puede haber brecha. ¡Amén! ¿Y qué brecha, pastor? Y bueno, la de comenzar a ignorar a Dios. ¿Qué tal? Decisiones tomadas por ti mismo. Antes consultaba, Señor, ¿quieres esto para mí? Muéstrame, enséñame, Señor. Y no. Mire, yo hasta cada mensaje que pongo en movimiento, se lo consulto al Señor. No sé usted. Y le digo, Señor, si vos no vas conmigo, yo no voy a subir a ese púlpito. Ay, pastor. Amén. Y mire que se supone que lo que voy a hacer acá es bueno, es saludable, es de excelencia. Pero a veces, mire, hola, Carlito, ¿no podés vos ir a predicar? Pues la verdad que yo... Ay, pastor, entonces cuando falto, usted anda en uno de esos... No. Porque ya enseguida, ¿vio? Empiezan a... Pero es tan importante que entendamos que no se salva ninguno con respecto a que esa brecha se abra.
esa brecha en mi matrimonio, esa brecha con mis hijos, esa brecha en mi trabajo, esa brecha en la palabra esta de Dios, esa brecha con respecto a mi Dios. Amén. ¿Qué tal comprar algo? Ay, pastor, por favor, comprando algo, una brecha. Sí. Comprar algo, ¿no? ¿Qué puedo comprar, pastor? ¿Qué puedo comprar? Un regalo. A mi esposa le regalaron un coso de bombones, pero unos bombones tremendos. Esos todos que vienen con dulce leche adentro, ¿vio? Ah. Y entonces, yo no puedo comer nada dulce. Para que me vaya bien, no puedo comer nada. No estoy enfermo, no se asuste, pero el médico me ha dicho, che, escuchame, pasó lo bueno, necesitas meterte en esto, tenés dominio propio, así que... Y entonces yo vi que ella lo mordió y le salió el dulce de leche. Y entonces ella tan gentil me dice, ¿querés uno? Me acordé de Eva, ¿vio? ¿Querés uno? Y yo agarré y digo, ay, bueno, total es chiquito. A las 3 horas se me armó una revolución interna que ni le cuento. Y yo decía, ¿pero quién me mandó? Y decía, ese mismo diablo, no por mi esposa, sino por la actitud dentro de mi corazón de no repeler eso. Porque después le echamos a... ¿no? La culpa a otro, pero no, fui yo el culpable. Y me hago cargo. Y al otro día me dice, mirá, me quedan 2 o 3. Me dice, ¿no querés uno? No, le digo. Y no reprendí porque no quería exagerar un poco, ¿no? Pero... y hay gente que aprende de esta manera, ¿vio? A los palos, ¿no? Diría la abuela. No entienden de otra manera, ¿no? Yo siempre hablo, ¿no? De que iluminación, revelación o demolición. Dios nos habla, ¿no? Cuando no puede funcionar esto, usa lo otro. Pero yo siempre le digo, Señor, no, demolición no hace falta, ¿no? Y este bombón yo lo vi así, era una demolición para mí. Amén. ¿Qué tal amistades? Esas amistades nuestras, ¿no? Qué peligrosas que son algunas, si nos diésemos cuenta, ¿no? Yo el otro día hablaba en un mensaje y yo decía, algunos no se dan cuenta, pero han saludado a gente hasta poseída. ¡Ay, pastor! ¡Dios me libre, pastor! Y gente influenciada, pero todo el tiempo, mire. Ay, no puedo saludar más a nadie. No, eso no tiene que ver, mire, en ese. Pero a veces escuchamos a esas personas y hasta copiamos algunos, ¿no?, detalles de esas vidas y no nos vamos dando cuenta, mire, ¿Qué tal el ministerio que Dios le dio? Yo acabo de decirle algo, mire, un pequeño secretito allí, ¿no? Pero ese ministerio que Dios me dio. A veces no nos desubicamos, no nos damos cuenta que es Dios el que está conmigo. Y es entonces cuando, ¿no? Si viene la situación, ¿no? Si Dios está conmigo, ¿quién contra mí? Pero a veces tomamos actitudes de, soy yo y punto, yo ya lo sé, yo esto, ya. Y la oración la dejamos allí, media no, encajonada. Dice que hasta, ¿no? El torpe pasa por sabio cuando calla. A veces no. ¡Oh, tremendo! ¿Qué pasa?
¿Estamos alineados en esa palabra que pusimos en movimiento con este Dios? ¿O estamos allí moviéndonos por nuestras formas de pensar propias? Allí ese gobernarse a sí mismo, ¿no? Vivir una vida de independencia. Esa es la forma en que Satanás opera, sacando a las personas de la protección de Dios. Es la forma de, ¿no?, que quedes desprotegido. Ahora, ¿cómo puedo dejar a Dios, pastor? Yo no soy tonto, como dice aquí esta palabra. Yo no soy tonto. Yo jamás me voy a apartar. Escuche, el diablo es más vivo que usted. Téngalo siempre presente a eso. Usted con Dios es más, pero yo conozco colegas, pastores, que han caído. Tristemente, porque lastiman, ¿no?, a tantos corazones. Es con Dios que somos más poderosos. Sin Él, nada somos, dice una vieja canción. Dice que ni las hojas de los árboles se mueven si no es por su poder. Amén. Así que tenga cuidado, mire. Tenga mucho cuidado. Esta actitud de independencia proviene del intelectualismo, que abre brecha en la mente a través del humanismo. ¿Conoce gente que están enamoradas del conocimiento? ¿Sí o no? ¿Conoce? ¿Eh? Y ahora con el YouTube, ¿vio? ¡Ja! Lo que no sé, les voy a preguntar a la inteligencia artificial, al chat, GPT. Qué peligroso, ¿no? Qué delicado todo esto. Se enamoran del conocimiento. ¿Que tenemos que ser todos burros, pastor? No, en absoluto. Pero es tan importante tener este libro como este, ¿no?, libro de cabecera. Amén. ¿Sabe que hay sectas que a este libro lo han dejado en segundo plano y han puesto el de ellos allí, ¿no? Si no, vaya a los mormones un poquitito y averigüe. Oh, Don Confucio, budista, con mi esposa la otra vez, ¿no? Estábamos allí como turistas y allí fuimos a uno de estos lugares, ¿no? Donde, y miles y miles de personas cegadas. Pero allí usted podía ver, mire, ingenieros, filósofos, todos allí con la, ¿no? Y si usted los escarba un poquito, por las dudas le dicen, en algo hay que creer, le dicen, nunca los escuchó. La forma del diablo para abrir brecha es a través de que trates de razonar a Dios. Razonar a Dios. Y lo que Dios está haciendo contigo. Nunca se preguntó, Dios, ¿qué estás haciendo? ¿Por qué me has... La Biblia, ay, ¿no? ¿Por qué me has desamparado? Preguntas que nos hacemos. Naturales preguntas, porque somos de carne y hueso, ¿no es cierto? Interesante lo que estamos hablando. Razonar a Dios. Nunca he querido razonarlo a Dios. ¿Eh? ¿Cómo puede ser?
Yo que vengo a la iglesia. Qué expresión esa, ¿no? ¿Eh? Yo que amo a mi esposa. No me puede estar pasando esto a mí. ¿Con quién está hablando? ¿Puedo preguntarle? ¿A quién le están haciendo? ¿A quién le está haciendo esas preguntas, no? Porque si es a Satanás, él dice, escúchame. Vine a matar, hurtar y destruir, papito. Todavía no te has avivado. Pero yo que estoy en el camino. Yo puedo decir, yo que predico todos los domingos. ¡Oh! Abriendo brecha con aquel que desconoce, con aquel que no se da cuenta. El problema es que a Dios no se lo razona, se le cree. Sí y amén. Sí y amén. Sí y amén. No se ponga a descifrarlo. Este Primera Corintios lo dice tan claro a esto. La sabiduría de los hombres. A veces nos metemos y por esto es sabiduría. Sí, pero no es sabiduría de Dios, es sabiduría humana. Ay, pastor, hay dos sabidurías. Sí, hay dos sabidurías. En algunas, mire, la sabiduría humana va, pero hay otra que no tiene nada que ver, mire. Y a veces no nos manejamos de esta manera. Recuerde que a Dios no se lo razona, se le cree. Este espíritu tiene que ver con duda. Cuando usted empieza a querer allí, ¿no? Quiero, la palabra dice que ver para creer. Y no es así, ¿no es cierto? Sino es creer para ver. Pero es más fácil ver para creer, pastor. Una de las causas por las cuales los discípulos no hicieron tantos milagros cuando Jesús iba con él. Porque, no, que lo haga él. Y estaban ellos allí, yo me los imagino un poco cruzados de brazos, como diciendo, a ver qué hace ahora, a ver cómo trata a este ciego, a ver qué le dice al paralítico, a ver qué sucede ahora cuando que están bajando del techo. Ellos estaban queriendo ver, para creer. Y el hecho de que él se va y dice, bueno, me voy, pero escuche, ustedes van a hacer cosas aún mayores de las que yo he hecho. Eso, mire, es para todos ustedes, para mí también. Amén. Porque ahora van a tener a alguien que va a estar con ustedes. Ustedes allí tratando, trabajando, y yo no los voy a dejar, yo. Pero ustedes ahora van a tener que moverse en esa sintonía de gracia, aleluya. Amén. Siempre me gustó esta frase que voy a dar a continuación, así que le voy a dar tiempo para que lo pueda anotar en algún lado. Necesito darle respuesta a mi mente. Necesito una respuesta humana. Por eso estoy enamorado del conocimiento. Amo al razonamiento. Al razonamiento, pastor. Discúlpeme, pastor. Una vez una de personas que trabajaba conmigo me trajo un montón de libros. Así, mira, por yo te aprecio tanto, me dice, que traje todos estos libros que yo he leído tanto, ¿no? Y quiero que los leas, te los voy a prestar. Porque son muy valiosos, ya no se consiguen estos libros. Y este era de esos ateos, súper ateos. Y yo, ¿sabes lo que hice? Agarré los libritos,
para no despreciarlo, ¿no? Hice un paquetito con un moñito y lo guardé hasta el día que me los pida de vuelta. Pero ni siquiera quise leer, vio, la introducción del libro. Y no es que no me guste leer, pero mire, yo no voy a leer nada que no esté alineado con mi Dios. Nunca me voy a permitir o dar el lujo, creerme nada, que no, esto va a salir gratis. Siempre va a buscar de abrir brechas en mi cabecita. Siempre va a buscar formas así. Y como he aprendido que yo no soy más vivo que el enemigo, es con Dios que soy más. Pero sin Dios, mire, me vuelvo tan torpe. Amén. Y seguro que está esperando la frase. La frase es esta, mire, a continuación. Escúchelo bien a esto. El razonamiento, escúcheme, es la guillotina de tu fe. El razonamiento es la guillotina de tu fe. Cuando vas a orar por un enfermo y te pones a razonar, estás limitando todo lo que Dios va a hacer. Amén. Había una vieja canción que decía: Él puede si lo puede. Yo sé que Cristo puede. Yo sé que no sé que Él puede. Amén. No necesito explicaciones. No voy a permitir que nada me limite. Él puede si lo puede. Yo sé que Él lo puede. Amén. No importa si tiene que ver con cambiar esa mente, ese corazón. No importa si ese órgano allí, tal vez ese corazón, ese páncreas, donde ya han dicho que no es posible. Yo sé que Él todo lo puede hacer. Amén. Ay, pero pastor, fíjese que el páncreas todavía la ciencia no ha logrado sustituir. Yo sé que Él puede. Aleluya. Amén. Tengo un amigo médico, pastor. Dice: para mí el problema más grande que tuve en mi vida es haber estudiado toda esa medicina y ahora encontrarme con esta gracia, con este poder. Porque yo sé de qué se trata esto. Tal vez vos vas y orás por eso y es más por ahí sencillo esto. Pero para mí, ahora, cuando aprendí a simplificarlo de esta manera, me ha bendecido tanto el Señor. Aleluya. Amén. Gloria a Dios. Él puede si lo puede. Yo sé que Cristo puede. Amén. ¿Cuántos pueden decir esta frase tan hermosa en esta preciosa mañana y decirla desde lo profundo de su corazón? ¿Cuántos? A ver, allí donde está. Él puede si lo puede. Yo sé que Cristo puede. ¡Oh! Estoy convencido de esto. Amén. Pastor, cuando usted va a orar por un enfermo, ¿qué pensamientos lleva? ¿Qué versículos trae? ¿Cómo usted da? Mire, yo sé que Él puede. Yo sé que Cristo puede. Amén. Ay, pastor, pero no. Ay, pero usted es un ignorante. No, mire. Pero mi Dios es más que todo eso. ¿Me está escuchando?
Es más que todo. Yo cuando miro a esos médicos, miro a esos científicos, yo sé que mi Dios es más que todo eso. ¿Me está escuchando lo que estoy diciendo en esta preciosa mañana? Una mañana de gloria, mire. Porque si usted tiene esta actitud, mire, usted se va a encontrar con esta maravillosa y abundante riqueza. ¡Aleluya! ¡Amén! Señor, tenga cuidado con la guillotina de su fe. Cuando se pone a pensar, sí, pero es terminal, dijo el médico. Pero mi Dios es mucho más que todos esos médicos, que todos esos laboratorios. Que, ay, pastor, pero entonces no hay que ir al médico. No, yo no estoy diciendo, porque Dios usa hasta los médicos, mire. Amén. Aleluya. Yo lo que estoy diciendo es que mi Dios es más que todo eso. A veces andamos detrás de la pastillita, ¿vio? ¿Eh? ¡Ay, Señor! Y vuelvo a repetirlo, no estoy en desacuerdo con la pastillita, pero lo que quiero decirle es que hay alguien que puso esos ingredientes, creó primero esos ingredientes y le ha dado la habilidad al hombre para poner esos ingredientes y hoy bendice de una forma. Pero, ¿sabe una cosa? Hay alguien así. ¿Se acuerda de ese científico, no? Que dijo, yo también puedo hacer un hombre. Y estoy hablando de una ilustración, ¿eh? Algunos lo van a buscar en la Biblia y me van a escrachar por ahí, pero se dice que había un científico y estaba Dios allí, ¿no? Y el científico, yo también puedo crear un ser humano. Y entonces, bueno, vamos a ver. Y allí nomás el científico agarró y empezó a agarrar tierra y a hacer, no, para. Esa es mi materia prima. Vos fabricaste tu materia prima, le dijo. No sé si entendieron lo que quise decir. No, para. Para. La pastillita esa, la materia prima que hay adentro, la creé yo a esa materia prima. Amén. Y le he dado la sabiduría a esos hombres para que descubran a algunos. Amén. Aleluya. Amén. La inteligencia artificial, yo la he fabricado. Amén. Aleluya. A veces vemos esa computadora. ¡Qué memoria que tiene! Imagínate la memoria que Dios tiene, los terabytes, ¿no? Que tiene para tener todas las historias de todos nosotros y todos los que pasaron. Señor, me estoy yendo un poquito del mensaje, pero quiero que abra esa mente suya y entienda que Dios es mucho más que todo eso. Aleluya. Mire, si usted entiende esta parte del mensaje, ya lo he entendido todo. Ay, pastor, cálmese un poco. Él quiere que tomes decisiones propias. El enemigo, decisiones propias, sin consultar al médico divino. Amén. Con mi esposa hasta vamos a ir a alguien para que nos atienda y oramos al Señor. Señor, guíalos, enséñales, muéstrate, Señor. Wow. Y tenemos testimonios, ¿no es cierto, amor? De cómo el Señor ha dicho, no, a este no vayas más, tenés que ir a este. Y usted dice, ¿y cómo es, pastora? Deme la fórmula, pastor. Mire, él tiene una fórmula para cada uno de ustedes. Simplemente tienen que oírlo a él, prestarle atención. Y la oración, dice que la oración mueve la mano de Dios. Tenga cuidado. No se maneje por su instinto, por su forma, por su por comentarios de otro. Dios, enséñame. Aleluya. Amén. Ay, Señor, los pensamientos. ¿Sabe? Todo comienza con un pensamiento.
esto de ese alejamiento de Dios. Todo comienza con un pensamiento. Cuidado, la brecha comienza por allí. Todo comienza. El pensamiento se transforma ¿en qué? En una acción. En una acción. Me voy a cortar las uñas. Tengo unos dientes filosos, así que empiezo a cortarme las uñas con los dientes, ¿no? Y después de, dicen que 21 veces que uno hace eso, se transforma en un hábito. Ya después me como las uñas todo el tiempo. Las tenga cortas, las tenga largas, me las como, ¿no? No las como, las corto. Aunque algunos las comen también, pero bueno. Se transformó en un hábito. Y mañana el hábito se transforma en mi destino. Mi destino. ¿Todo comenzó con qué? Un pensamiento. Tal vez algunos han escuchado esto que yo lo he dicho. Lo voy a repetir, mira, hasta que no toque a sus generaciones futuras también. Porque es tan importante que entendamos. Todo comienza con un pensamiento. Es tan importante. Mire, si hoy ustedes abrazan este pensamiento que Dios está revelando en este día, en este lugar, mire, eso va a producir algo, yo le garantizo. Y tiene que ver con un destino de gloria. Amén. Señor. La palabra de Dios dice: esto es blanco. Esto es negro. Dios, recuerde, es absoluto. Alguien me detuvo el domingo pasado y me dijo, cuando usted habló del gadareno, pastor, usted habló de un gadareno, un endemoniado. En Mateo hay dos endemoniados. Sí, le digo. En Lucas, en Marcos y en Lucas hay uno. Pero, ¿cómo puede ser? Y está en la Biblia, ¿eh? Sí, le digo. Por ahí, si Jesús hubiese hablado, podría haber dicho había cinco, pero uno solo creyó, uno solo se transformó en un misionero a partir de ese momento. Pero es muy probable que haya habido otros más. Mateo vio Dios, dos. Lucas y Marcos vieron uno. Pero medio como que no, me quería ubicar el plano de relativo. Mire, acá hay una duda, pastor, ¿eh? Acá hay un gris, ¿no? Y así somos. A veces andamos buscando, ¿no? El pelo en la leche, como dice una frase por allí que utilizan varios, ¿no? Pero recuerde, Dios es absoluto. Para Dios no existen los grises. A Satanás le gusta usar esos acomodos allí, ¿no? Lo hizo con Eva y Adán, allí Adán y Eva, ¿no? ¿Se acuerda? Lo que pasa, que vení que yo te voy a, ¿no? ¿Tiene alguno de esos? Tal vez en la familia usted tiene gente así, ¿no? Tenga mucho cuidado, ¿no? Cuando lo llevan, lo quieren ubicar en lo relativo. Primera Timoteo capítulo 2, versículo 5, dice, porque hay un solo Dios. No dice nada sobre Mahoma, por dar un ejemplo, ¿no? Sobre el ángel Moroni. ¿Qué tal Buda? O el curandero del barrio. O el vecino. ¿Qué tal? Un solo Dios. Un solo mediador entre Dios y los hombres. Aleluya. ¿Qué tal si se lo dice hoy al enemigo de su alma en la cara? Hay uno solo y se llama Jesús. Amén. Ay, pastor. No sé si decirlo, pastor.
No quiero enojarme con Sata. Bueno, no se olvide que vino a matarlo a usted, a destruirlo a usted, a robarlo a usted. Ahora él ha venido a darle vida y vida en abundancia. Está en usted, vio. No es María, no es Confucio, no es Seferino. Esto para los argentinos, ¿no? Tremendo. Qué importante que entendamos todo esto hoy. El diablo, el enemigo de su alma. Esta es la estrategia que siempre está, en la cual está trabajando. Áreas grises, donde la duda puede habitar. Donde la duda es interesante. De pronto, ¿no? Ve una película allí, Netflix o qué sé yo, algo de esto, ¿no? El marido infiel a la esposa, y de pronto llega a la casa ese esposo. ¿Dónde tuviste? ¿Por qué venís más tarde? ¿Qué pasó acá? Empezó a trabajar, ¿no? Y nos olvidamos de Corintios capítulo 3, y allí, ¿no? El amor todo lo puede, el amor es sufrido, el amor nunca deja de ser, el amor no es jactancioso, el amor. ¡Ay! Increíble, ¿no? Cómo trabaja todo esto. ¿Sabes? La mayoría de sus preocupaciones nunca van a suceder. Nunca van a llegar. ¿Por qué está preocupado por mañana? La semana que viene, el mes que viene. ¡Ay, pastor! ¿Vio la luz, pastor? Pastor, cuando el nene se case, pastor. Cuando el nene empiece la secundaria, cuando el nene comience a... Aleluya. Dice su palabra, conoceréis la verdad y la verdad te va a hacer libre. Libre, libre, libre, libre, libre. ¿Sabes que la enfermedad más grande que hay hoy en este mundo es la depresión? Gente que está enferma. Es increíble porque en este tiempo, hablando de todos esos científicos, de todos esos estadistas, dicen que el ser humano va a vivir mucho más. Están hablando ahora de correr la jubilación y cosas semejantes. ¡Ay, pastor! ¿Por qué? Porque se está hablando de, mire, 86 años mínimamente, ¿no? ¡Wow! Y los que nacieron hoy van a vivir 125 años. Y esto la Biblia habla, está allí en la Biblia, gente que, ¿no? O sea que este cuerpito puede. Lo que pasa es que hay un montón de otras fuerzas que lo han estado limitando, pero hay un como una, ¿no? Ay, pastor. ¿Qué me quiere decir con todo esto, pastor? Que vas a conocer la verdad y la verdad te va a hacer libre. Pero ahí estás preocupado, ¿y ahora qué voy a hacer? Dicen que ahora los que cumplimos más de 60 tenemos para vivir la nueva etapa ahora. ¡Wow! La abuela Rosa estaba casi gateando para llegar a los 60. Y ahora, mire, 60 parecen jóvenes algunos. Algunos. Se dio cuenta de todo esto. Ay, pastor, y hablan de ahora esas medicinas y todo eso que Dios está abriendo para... Yo creo que Dios quiere que más de todos nosotros veamos la venida del Señor. Amén.
En vez de que nos vayamos de una forma, nos podamos ir con Él. Amén. Pero hay otros que dicen, ay, yo me quiero morir porque la verdad, ¿cómo voy a hacer ahora? Imagínate si me cuesta, y yo cuando tenga 70, 80, 90, ay, pastor, no, ay. Y ahí andan, preocupadísimos, tremendamente preocupados. Hablamos de milagros y maravillas, ¿no? Amén. Dios va a darnos la forma, va a darnos los medios, va a, dice su palabra que vamos a ir de gloria en gloria. Amén. Vamos a creerle a Él, vamos a basarnos en su verdad, vamos a movernos en la actitud que Él está esperando. Amén. Este está esperando morir, se quiere morir. Mira vos, yo vengo a darle vida y vida a la abundancia y ¡pah! ¿Cómo hago para trabajar con esa mente? ¿Sabe que hay gente que tiene fe para lo negativo? ¿Tiene alguno en el barrio suyo de esos? Yo tengo pase dulce, mire. Negativo. ¿No creen que Dios puede llevarlos a un nivel? Mire, si usted cumple años y yo le mando un mensaje, yo seguro que le voy a decir, prepárate para la dicha, prepárate para esa gloria venidera. Dios va a hacer cosas tremendas en tu vida, en este nuevo año que te ha dado por vivir. ¡Amén! ¡Aleluya! Termino ya. El diablo detesta a la iglesia. ¿Quién es la iglesia? Usted es la iglesia. El diablo no se lo banca a usted. Hay algunos que no lo entienden a esto. El diablo detesta la liberación, el diablo detesta la oración, el diablo detesta la predicación, el diablo detesta todo esto. ¿Por qué? Porque tiene que ver con la verdad. Amén. Tiene que ver con la verdad. Dios me ha mandado en este día a decirle que Él es la verdad. Que en su nombre se caen esas vendas a veces que tenemos. Algunas viejas vendas del pasado. A pesar que venimos a una iglesia como esta por años. Pero ahí están esas vendas. Dice que Él va a pudrir cada yugo. Todos esos yugos los va a pudrir en su nombre. Aleluya. Y que hay bendición en su pueblo. ¡Oh! Amén.

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1: ¿Qué tal, chicos y chicas?
2: Hola, ¿cómo están ustedes?
1: Bienvenidos a otro programa de Tu Historia Preferida. Los últimos tres programas que presentó tío Daniel nos contaron del muchacho Samuel que llegó a ser sacerdote y profeta en el pueblo de Israel.
2: Así es, tía Elena. Y hoy voy a continuar con esta maravillosa historia bíblica con un desarrollo muy interesante. A este episodio lo titulo El joven alto, fuerte y bien parecido. Y los filisteos avanzaron para atacar a los israelitas. Entonces el Señor habló con voz de trueno desde el cielo contra los filisteos y los atemorizó, y los israelitas los derrotaron. Así los filisteos fueron subyugados y no volvieron a invadir a Israel. Y todo Israel supo que el Señor los había salvado porque habían confesado sus pecados. Había sido Samuel quien había llamado al pueblo al arrepentimiento. Él era el eslabón que unía a su pueblo con Dios y también fue juez de Israel todos los días de su vida. Y cuando Samuel se hizo viejo, puso a sus hijos por jueces sobre Israel. Pero los hijos de Samuel, quienes eran jueces en Berseba, no se comportaron como su padre, sino que se volvieron ambiciosos y se dejaron sobornar y no obraban con justicia. Entonces, se reunieron algunos de los ancianos de Israel y dijeron:
3: Compatriotas israelitas, nos hemos reunido para tratar un asunto de gran importancia. Conocemos perfectamente bien las prácticas malvadas e injustas de estos hombres. Hoy debemos discutir aquí lo que vamos a hacer con ellos.
4: Señor presidente.
3: Sí.
4: Necesitamos tener un fuerte gobierno central para todo el país. Quiero llamar la atención al hecho de que casi cada uno en Israel, quiero decir, todo Israel, no solamente aquí en Berseba, pero en todas las 12 tribus, nosotros, el pueblo, deseamos tener un rey que nos gobierne. Las acciones de Joel y Abías nos proporcionan el pretexto necesario para ver a Samuel y pedirle que nos dé un rey.
5: ¿No creen ustedes, mis queridos ancianos, que si fuéramos a ver a Samuel y le dijéramos la verdad acerca de sus hijos, él los destituiría inmediatamente? Estoy seguro que Samuel ignora lo que hacen sus dos hijos y las injusticias que cometen y el descontento que están produciendo entre los israelitas.
4: Lo que usted dice es verdad, pero ¿acaso no hemos deseado tener un rey que nos gobierne como tienen todas las otras naciones? Bueno, esta es nuestra oportunidad. Aprovechémosla mientras podemos. Samuel no se opondrá a que tengamos un rey.
3: ¿No ha gobernado Samuel a Israel con justicia y sabiduría?
4: Ese no es el punto. Samuel es un hombre bueno, sí, pero él no es el verdadero gobernante de Israel, y ustedes lo saben. Detrás de Samuel está Dios, y cada vez que desobedecemos a Dios, somos castigados, siendo derrotados en la guerra con algún país, o teniendo una hambruna o alguna otra calamidad. Yo digo, todo Israel dice, tengamos un rey, y entonces desaparecerán nuestros problemas. Podremos gobernarnos a nosotros mismos y librarnos de estos constantes períodos de castigo.
3: ¿Estamos todos unánimes acerca de esto? Para conseguir nuestro propósito, debemos enviar mensajeros a todas las tribus, citándolas para tener una reunión de todos los jefes de Israel. Trazaremos planes y le enviaremos una delegación a Samuel pidiéndole un rey. ¿Estamos todos de acuerdo con esto?
6: Sí, estamos de acuerdo. Sí.
2: Y entonces todos los ancianos de Israel se juntaron y vinieron a Ramá para ver a Samuel.
7: Bueno, bueno. Qué augusta delegación de los ancianos de Israel. Y han venido hasta Ramá para verme a mí. Debe ser una misión muy importante. Sea lo que sea, no tengan temor de presentar el motivo de sus quejas. Si es una queja, O si es una petición, la petición.
3: Samuel, su señoría ha servido a Israel fielmente por muchos años. Su administración ha sido honesta, sincera y sabia. Pero usted, perdone la alusión. Su señoría, usted ya es anciano y sus...
7: Ustedes no necesitan vacilar en llamarme anciano. Mi tiempo, mis deberes y mi peregrinación aquí en la tierra se están acercando a su fin.
3: Bueno, su señoría, ese no es exactamente el punto. Más bien son sus hijos.
7: ¿Mis hijos?
5: Sí, su señoría.
7: ¿Qué sucede con mis hijos?
5: Bueno, su señoría, nosotros... Es decir, señor, sus hijos no caminan en los senderos de justicia que estamos seguros usted les enseñó a caminar y en los que usted mismo siempre anduvo.
7: ¿Me quieren decir que mis hijos juzgan al pueblo de Berseba injustamente?
5: Me da pena decirle esto a usted, Samuel, su señoría, pero sus hijos reciben soborno, pervierten la justicia y tratan de enriquecerse a sí mismos en pleno tribunal.
7: Yo no sabía nada de eso. ¿Por qué alguien no me informó antes? Por supuesto,

0: al señor.
1: Como usted prefiera, su señoría.
0: Oh, señor, Dios de Abraham e Isaac, Dios de amor y de misericordia, te suplico que me escuches y me ayudes en este momento de gran necesidad. Sabes que he vivido una larga vida. Ya desde mi niñez fui dedicado para servirte a ti. Con tu ayuda y dirección constantes, he tratado de servir a tu pueblo como juez, sacerdote y profeta. Pero ellos me han rechazado, Señor, y se quejan de mi labor. No están satisfechos conmigo, pero he tratado, Señor, tú lo sabes. Ellos quieren deshacerse de mí después de todos estos años de amor y servicio que les he dedicado.
2: Oye la voz del pueblo en todo lo que te digan. Pues no es a ti a quien rechazan, sino a mí, para que yo no reine sobre ellos. Desde el día que los saqué de Egipto hasta el presente, han hecho conmigo lo mismo que ahora te hacen a ti, pues me han abandonado para rendir culto a otros dioses. Ahora pues, oye su voz, pero antes adviérteles seriamente de todos los privilegios que sobre ellos tendrá el rey que los gobierne.
3: Entonces Samuel comunicó la respuesta del Señor al pueblo que le pedía un rey.
0: Ustedes han pedido que los gobierne un rey, pues tendrán un rey.
1: Dios dio su autorización.
0: Dios les concede la petición de tener un rey, sí, pero no es su deseo que ustedes tengan un rey.
1: Entonces, ¿por qué concedió lo que le pedimos? Ciertamente Dios no contesta la oración que no está de acuerdo a su voluntad.
0: Dios no obliga a nadie a cumplir su voluntad. Los hombres pueden elegir. Cuando eligen en oposición a la voluntad de Dios, Dios a menudo concede las peticiones para que por medio de una experiencia más amarga puedan ser conducidos a comprender su locura y arrepentirse de sus pecados.
1: ¿Está usted diciendo que por el hecho de elegir un rey para que nos gobierne, será esa una maldición y no una bendición?
0: El Señor me instruyó para que los amoneste solemnemente acerca de los derechos del rey que los va a gobernar.
1: Nosotros elegiremos un buen rey,
4: sí,
1: ¿no es cierto?
4: Sí, señor. Sí, sí.
1: Esto no resultará en mal, sino solamente en bien.
0: Óiganme, ancianos de Israel. Un rey imitará la pompa y el lujo de los otros monarcas.
1: Eso es exactamente lo que deseamos. Y de esa forma, las naciones que nos rodean tratarán directamente con nosotros. Y nosotros viviremos en paz con ellos.
0: Ustedes tendrán que sostener al rey y todo su lujo. Les impondrá gravosos impuestos. Llamará a las filas a los hijos mejores y más robustos de ustedes. Y los destinará a sus carros y a su caballería, y otros a su guardia personal. Entrarán al servicio de los ejércitos del rey, los pondrán a arar sus tierras y a recoger sus cosechas, o a fabricar sus armas y equipo bélico para su servicio.
1: Ese será en realidad nuestro ejército, para nuestra protección.
0: Y tomará también a su servicio a las hijas de ustedes, para que sean sus cocineras y panaderas. Para mantener su corte, se apoderará de las mejores tierras de ustedes. También les quitará sus mejores criados y lo mejor de su ganado. Ustedes serán siervos del rey y clamarán aquel día a causa del rey que han elegido, y el Señor no les hará caso.
1: Usted sabe muy bien cómo presentar sus argumentos, Samuel. Su señoría. Pero no importa. De todos modos queremos un rey. Queremos ser como las demás naciones que los rodean. Él nos gobernará y nos conducirá a la batalla.
0: Levántense y regresen cada uno a la ciudad de donde ha venido. Tendrán lo que han solicitado. El Señor mismo.

0: mismo les elegirá un rey.
1: ¿Un rey para reemplazar a Samuel como gobernante de Israel? ¿Quién sería ese primer rey de Israel?
2: 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Continuemos escuchando a tío Daniel y su historia para hoy, el joven alto, fuerte y bien parecido.
1: En la tribu de Benjamín había un hombre llamado Cis, que era muy respetado. Y Cis tenía un hijo joven y bien parecido. No había otro israelita tan gallardo como él. Era más alto que todos los demás varones de Israel. Este joven noble y digno, en la primavera de la vida, pareció haber nacido para mandar. Su nombre era Saúl.
3: Padre, se han perdido algunas de nuestras asnas.
4: ¿Eh? ¿Se han perdido?
3: Probablemente se han extraviado por algún lugar sobre la ladera de la montaña.
4: Pienso que será mejor que tomes a uno de los criados contigo y que las vayas a buscar.
3: Inmediatamente, padre.
1: Así que Saúl y el criado se fueron. Recorrieron la región montañosa de Efraín y la región de Salisa, pero no encontraron los animales.
3: Tal vez los animales se han perdido por Saalim.
5: Si eso es así, amo, será muy difícil encontrarlas. Es un lugar muy escarpado y desierto.
1: Durante 2 días, Saúl y su criado las buscaron por las colinas y valles del área, de unos 15 a 30 kilómetros de distancia, sin alejarse mucho de Gabá. Y cuando llegaron a la región de Suf, Saúl le dijo a su criado:
3: creo que será mejor que nos vayamos a casa, porque ahora mi padre debe estar más preocupado por nosotros que por los animales perdidos.
5: Está bien, amo, pero no soy atrevido si le hago una sugerencia.
3: No, no, dime.
5: Aquella ciudad que está sobre la colina, ¿no es Ramá?
3: Seguramente no esperarás que encontremos a nuestros animales en una ciudad.
5: No, amo, pero estoy pensando en un hombre de Dios que vive en esa ciudad. Es un hombre honorable, un profeta, y todo lo que profetiza se cumple. Le sugiero, amo, que subamos a la ciudad y veamos a ese hombre. Tal vez él nos pueda mostrar dónde están los animales que se nos han perdido.
3: Pero deberíamos ofrecerle algo por la información que nos dé, ¿verdad?
5: Sí, amo. Esa es la costumbre.
3: Bueno, no tenemos nada que darle. Ya ni siquiera nos queda pan en las alforjas.
5: Amo, tengo conmigo una monedita de plata. Se la daremos al profeta para que nos indique el camino para encontrar a los animales que se nos han perdido.
3: Es una buena idea. Subamos y veamos al varón de Dios. Y gracias por la monedita de plata. Ya te la devolveré cuando regresemos a casa. El que edificó esta ciudad ciertamente sabía cómo elegir un buen lugar. Uno puede contemplar casi todo el territorio a la redonda.
5: Es una ciudad hermosa, amo.
3: Y por casualidad, ¿sabes cómo se llama este profeta al que vamos a ver? Si nosotros... Bueno, no, no importa. Aquí viene un grupo de criadas que viven en la ciudad a sacar agua del pozo. Ellas conocerán a todos los que viven en la ciudad, y cada cosa que ha sucedido, pues está por suceder. Perdón, por favor. Me han dicho que en su ciudad vive un profeta. ¿Está él ahora en casa?
6: Sí, señor. Precisamente acaba de regresar hoy.
3: ¿Sabe usted dónde podríamos encontrarlo?
6: Sí. Hoy se celebra el sacrificio en el lugar alto. En este mismo momento la gente lo está esperando porque no comerán antes de que él llegue para bendecir el sacrificio. Así que si se apuran, lo encontrarán un poco adelante, antes de que suba al lugar alto.
3: Gracias. Vamos, apurémonos.
7: Sí, amo.
1: Así que subieron a la ciudad. Y cuando iban entrando en la ciudad, Samuel salía en dirección contraria para ir al lugar alto.
3: Perdón, señor, pero estoy buscando al profeta que vive aquí. Por favor, ¿puede indicarme dónde vive?
8: Yo soy el profeta. Sube delante de mí al lugar alto y come hoy conmigo. En la mañana te diré lo que quieres saber y te enviaré de regreso por tu camino.
3: Gracias, señor. Usted es muy amable, pero no viene aquí para comer, sino para saber dónde se encuentran los animales que se le extraviaron a mi padre.
8: Oh, sí, los animales que se te han extraviado. Eso fue hace 3 días.
3: ¿Sí? ¿Hace 3 días? Pero, ¿cómo lo sabe?
8: No te preocupes por ellas, porque ya las han encontrado.
3: Gracias, señor. Y si le parece bien, acepte esta pequeña muestra de mi...
8: Debemos apresurarnos a ir al lugar alto, porque ¿para quién son todas las riquezas de Israel, sino para ti y para la casa de tu padre?
3: ¿Yo? Yo solo soy un varón de la tribu de Benjamín, la tribu más pequeña en Israel. Y mi familia es la más insignificante de todas las familias de la tribu de Benjamín. ¿Por qué me dice usted cosa semejante?
8: Te lo diré en el momento oportuno. Y ahora ven tú y tu siervo conmigo al lugar alto. El pueblo y los ancianos de la ciudad nos están esperando para pedir la bendición sobre los alimentos. Tú y tu siervo pueden sentarse aquí.
3: Oh, pero, señores, esos son los lugares de honor. Y mi siervo y yo...
8: Saúl, hijo mío, hoy te estamos honrando a ti. Siéntate aquí y participaremos de los alimentos con los 30 ancianos de la ciudad.
3: Sí, señor.
8: Si me disculpan un momentito, debo conversar con el cocinero.
3: Por supuesto, señor. Me pregunto de qué se trata todo esto.
5: Usted es más popular de lo que usted cree, amo.
3: Alguien debió confundirme con otro.
1: Así que Saúl y su siervo se sentaron y comieron con Samuel y con los 30 ancianos. Y mientras los ancianos escuchaban la historia de la intensa búsqueda de Saúl por sus animales extraviados, bien pudieron haber pensado que este joven alto, fuerte y bien parecido podría precisamente ser el que iba a librar a Israel de la mano de los filisteos. Y cuando regresaron del lugar alto a la ciudad, Samuel invitó a Saúl para que se quedara en su casa.
3: Samuel, señor, ¿puedo hacerle una pregunta?
8: No veo ninguna razón para negarte ese privilegio.
3: Bueno, hoy, quiero decir, hace algunos momentos, cuando mi siervo y yo nos encontramos con usted cerca de las puertas de la ciudad, y cuando le preguntamos dónde vivía el profeta, usted parecía conocerme y saber todo acerca de mí. También usted, bueno, ¿por qué nos honró colocándonos a la cabecera de la mesa?
8: Saúl, hijo mío, el Dios a quien sirvo, el Dios a quien tú sirves, es un Dios que todo lo sabe. Él revela sus secretos a sus siervos, los profetas. Es el mismo Dios que libró a nuestros antepasados de la esclavitud de Egipto y los introdujo a salvo en Canaán. Este mismo Dios ha sido el gobernante de Israel desde el día en que salieron de Egipto, dirigiendo todas las cosas de Israel por medio de Moisés, de Josué y después por medio de los profetas y jueces. Pero parece que el pueblo quiere desechar el gobierno teocrático y tener un rey.
3: ¿Un rey? ¿Usted quiere decir que Israel, nuestro propio pueblo, desea un rey?
8: Sí, sí, así es. Con Dios como nuestro gobernante, nosotros éramos una nación única, bendita entre todas las naciones. Pero con un rey no será diferente de todas las otras naciones que nos rodean.
3: ¿No podría ser el rey un verdadero representante de Dios, como lo fue Moisés, y como lo fueron los profetas y los jueces, como lo es usted?
8: Sí, podría ser, pero no será.
3: Entonces yo debería creer que el pueblo de Israel no desea un rey.
8: Pero ellos quieren un rey.
3: ¿Y quién va a elegir al rey?
8: Dios mismo elegirá un rey para Israel.
3: ¿Dios va a elegir un rey? Entonces, tengo que pensar que el rey será un buen rey, un verdadero siervo y representante de Dios, tal como lo fue Moisés. Porque fue Dios mismo quien eligió a Moisés.
8: Sí, sí, hijo mío, Dios eligió a Moisés. Y Dios ya eligió ser él, el rey de Israel. Pero de ninguna manera fuerza a nadie. Cuando él elige líderes, los tiene que elegir de entre los hombres que hay disponibles. Y después tiene que instruirlos y prepararlos para que desempeñen fielmente las tareas que se le asignen. Ah, pero vamos, vamos. Te estoy cansando con la charla de un hombre anciano. Querrás partir temprano mañana por la mañana. Te voy a mostrar dónde tú y tu siervo van a pasar la noche.
3: ¿Sí?
7: Ya es hora de levantarse, amo. ¿Se acuerda que usted quería partir tempranito?
3: Muy bien. Muy bien. Me levantaré. Samuel, su señoría ha sido muy amable con nosotros y deseamos agradecerle por eso. Si alguna vez pasa por Gabá, por favor, ven a vernos.
8: Ciertamente, así lo haré, Saúl, hijo mío. Pero si no te molesta, te acompañaré una parte del viaje, por lo menos hasta el pie de la colina que está fuera de las puertas de la ciudad.
3: Me siento honrado al estar a su lado, su señoría.
8: Saúl, hijo mío, ¿le puedes pedir al criado que se adelante y te espere un poco? Deseo hablar contigo a solas.
3: Sí, su señoría. ¿Quieres adelantarte y esperarnos allí?
8: Sí, amo.
9: Adiós, su señoría.
8: Yo deseo declararte la palabra de Dios. Tú has tenido curiosidad por saber cómo yo sabía quién eras tú ayer y por qué los honramos a ustedes en la fiesta ceremonial.
3: Sí, su señoría. Y aún estoy curioso por saberlo.
8: El Señor me había dicho en una visión que tú vendrías a Ramá. Y entonces, cuando te vi entrando por las puertas de la ciudad, el Señor me dijo: aquí está el hombre del cual te hablé. Él es el que va a ser rey sobre mi pueblo.
3: ¿Reinar sobre Israel?
8: Por orden de Dios. Derramaré este aceite sobre tu cabeza y te ungiré para que seas el caudillo sobre el pueblo de Dios. Y con este beso te proclamo y saludo como el vaso elegido de Dios, el rey de Israel.
3: ¿Rey? Pero Samuel, su señoría, yo no estoy calificado en manera alguna para ser rey.
8: El Espíritu de Dios descenderá sobre ti y te capacitará para ser rey. Sirve al Señor con todo tu corazón. Y Él siempre estará contigo y te bendecirá.
1: Como una señal de que Samuel había hecho esto bajo la autoridad divina, le predijo los incidentes que le ocurrirían en su camino de vuelta a su casa cuando Saúl y su criado se acercaran a los bordes de la región de Salisa.
10: Perdón, señor, pero ¿no es usted Saúl, el hijo de Cis?
3: Sí, yo soy.
10: ¿Usted ha estado buscando las asnas que se le perdieron a su padre?
3: Por varios días, sí. ¿Por qué?
10: Ya las han encontrado. Pero su padre está preocupado por usted, hasta el punto de darlo por perdido.
3: Gracias, señor.
10: Estoy muy contento de haberlo servido, señor. Adiós.
3: Adiós.
7: ¿No dijo usted que Samuel, el profeta, le predijo que le iba a acontecer esto?
3: Sí. Esta cosa debe ser de Dios.
10: Vaya con Dios.
11: Vaya con Dios.
10: Vaya con Dios.
7: Aquellos tres hombres, uno que lleva tres cabritos, otro tres panes y el tercero un cuero de vino. ¿No es esto también lo que le dijo Samuel que le acontecería?
3: Sí. Aún debe suceder una cosa más. Cuando lleguemos al collado de Dios, donde está la guarnición de los filisteos, voy a encontrarme con una compañía de profetas profetizando. Él dijo que el Espíritu del Señor descendería sobre mí y yo también profetizaría.
1: Y todas las cosas que Samuel le dijo que le acontecerían, le pasaron aquel día. Y después de llegar a su casa, Saúl fue en forma callada hasta los campos de trabajo de su padre, sin decirle nada a nadie acerca del secreto que Samuel le había revelado.
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Abre nuestros ojos para ver, Señor, toda tu belleza y todo tu poder. Ah, si el mundo viera toda tu belleza, la adoración no pararía día y noche, noche y día. Abre nuestros ojos para verte más. Y queremos ser como Juan el Bautista, que dijo en Juan 1:29, cuando Jesús vino a él, él dijo a toda la gente: mírenlo a él, miren, él es el Cordero de Dios que quita el pecado del mundo. Padre, despierte nuestra generación, gente que quiere menguar para hacerte crecer tu nombre, tu fama, tu imagen. Levanta voces, levanta, Señor, movimientos artísticos.

0: La radio te informa la hora. 14, 10 minutos.
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0: Todos disfrutamos los elogios de quien los hace con sinceridad. Pero cuando se trata de críticas, no las disfrutamos tanto. ¿Cómo manejamos las críticas? Cada uno las maneja en forma diferente. Algunas veces lo hacemos bien y otras no tanto. ¿Cómo debemos manejar las críticas? ¿Cómo debemos responder a ellas? Hay muchas cosas que me gustaría mencionar. Una es negativa y el resto de ellas son positivas. En primer lugar, no se reacciona a las críticas rechazándolas de inmediato, buscando a quien culpar, ni defendiéndose. No es así como las críticas se vuelven provechosas para nosotros. Entonces, no debe reaccionar con rechazo a las críticas defendiéndose ni culpando a alguien más. Esa no es la reacción adecuada. Quizás usted diga, bueno, pero no sabe lo que me dijeron o lo que me hicieron. Eso ni siquiera viene al caso. La reacción nunca debería ser rechazar de inmediato la crítica, culpar a otros, ni defenderse. Entonces, ¿qué debemos hacer? Cuando usted escuche una crítica de parte de alguien, sobre todo si es bastante dolorosa, pregúntese, ¿podría esto ser verdad acerca de mí? Es una pregunta sencilla. ¿Es verdad lo que están diciendo de mí? ¿Lo que esta persona está diciendo podría ser verdad acerca de mí? Tenemos que evaluar eso. Y cuando una persona está dispuesta a hacerlo sin reaccionar con premura, rechazando la crítica, expresa su capacidad de atender a la enseñanza. Lo que están diciendo de mí podría ser cierto. Escúcheme con atención. Si hemos de crecer en lo espiritual, sin lugar a dudas, esta cualidad es esencial y debe encontrarse en nosotros, y es la capacidad de aprendizaje. Sí, podría estar equivocado. Es decir, necesito examinar algún área de mi vida en este momento. ¿Qué está tratando de decirme esa persona? Una tercera cosa que sale a la luz en este punto es, ¿estará Dios tratando de decirme algo? Lo que hace es abrir su corazón. No rechaza la crítica.

0: No trata de evaluar cuál es la actitud de la otra persona, cuál es su motivación y todas esas cosas, sino que el asunto es, Dios, ¿estás tratando de decirme algo? ¿Debo considerar esto? ¿Hay algo aquí sobre mí que deba considerar? ¿Está Dios tratando de decirme algo que nunca antes había visto? Ahora, lo más importante que yo diría si alguien me criticara es, ¿cómo voy a responder? Esta es la forma más sabia de reaccionar. Te lo agradezco mucho. Aprecio lo que me dijiste y quiero que sepas que sin duda lo tendré en cuenta. La crítica puede ser áspera, puede ser punzante. La motivación de la otra persona puede ser tan malvada como pueda ser. Pero si usted dice, pues te lo agradezco mucho, te agradezco que compartas eso conmigo y quiero que sepas que lo tomaré en cuenta. Usted no ha dicho que cambiaría, ni siquiera ha dicho, tienes razón o estás equivocado. Puede ser un comentario muy extraño y completamente ridículo, pero lo que ha hecho es decir, muchas gracias, y quiero que sepas que lo consideraré. ¿Hay algo más que quieras compartir conmigo? Si la actitud de la otra persona ha sido desastrosa, esa última frase le moverá un poco el piso. En otras palabras, no va a saber cómo responder cuando usted diga, ¿hay algo más? La desconcertará. Porque la mayoría de nosotros no actuamos así en esos momentos. Pero la mejor forma de manejar las críticas es decir, te agradezco mucho que me lo digas, lo tomaré en cuenta. ¿Algo más? Lo que usted ha hecho es decir a esa persona, quiero crecer en mi vida, quiero corregir lo que no esté bien, quiero ser el tipo de persona que Dios quiere que sea y por lo tanto estoy dispuesto a considerar cualquier cosa que compartas conmigo. Mire, todos estamos sujetos a criticar y a ser criticados. Así que la pregunta que debemos hacernos es la siguiente. ¿Quiero crecer en mi vida espiritual? En verdad me preocupa más crecer y ser lo que Dios quiere que sea que tener la razón. ¿Me preocupa más lo que Dios piense? ¿Estoy más preocupado porque Él me cambie que por ser algo que no quiere que sea? Así que cuando pienso en todas las formas correctas de responder, creo que la forma correcta sería decir, tienes toda la razón, necesito pedirte perdón. Quiero disculparme y voy a hacer mi mejor esfuerzo por trabajar en eso y ver que no vuelva a suceder. Esa puede ser la mejor forma de responder a la crítica. Pero independientemente de cuál sea, recuerde, no se responde de inmediato a la defensiva ni buscando a alguien más a quien culpar. Solo se dice, muchas gracias. Aprecio que me lo señales y quiero que sepas que lo tomaré en cuenta. ¿Ves algo más en mi vida en lo cual necesité trabajar? O si es algo muy específico, pero cuando lo mencionaron supo que era cierto del todo, entonces solo dice, quiero disculparme, tienes toda la razón y sin duda voy a trabajar en eso en mi vida. Si responde así, creo que descubrirá que ante cualquier señalamiento realizado por cualquier persona, esto es lo que sucederá. No caminará por ahí preocupado por lo que alguien diga o por lo que piensen los demás. ¿Sabe qué? Si ya decidió cómo reaccionará, lo que la gente piense o diga no hará ninguna diferencia porque usted ya decidió, muchas gracias, lo aprecio y trabajaré en ello, sin duda lo consideraré. Una persona que busca cada día la aceptación y los elogios y cuya vida depende de la corriente de aceptación que viene de esa forma, no puede tener gozo, porque significa que está sujeta a las opiniones de los demás. Dios nunca tuvo la intención de que viviéramos según las opiniones de los demás, sino de acuerdo con lo que Él nos llame a hacer. Por lo tanto, tendremos que enfrentarnos a la crítica. Tendremos que enfrentarnos a los elogios. Y usted necesita decidir cómo los va a manejar. No podemos vivir para complacer a los demás. En este mundo no hay forma de complacer a los demás, porque aunque los complazca hoy, no los complacerá mañana. Aunque le amen hoy, no le amarán mañana, pues tendrán algo que criticarle. Entonces lo que debemos hacer es decidir cómo manejaremos la vida en ese aspecto. Manejaremos la crítica diciendo, muchas gracias y quiero que sepas que lo tomaré en cuenta, o discúlpame, tienes toda la razón, sin duda quiero trabajar en eso en mi vida, y ¡zas! Después de eso, ¿qué queda por decir? Así que todos somos imperfectos, todos cometemos errores, todos pecamos, todos decimos cosas que lastiman a los demás. hacemos cosas que no entienden y ellos nos hacen lo mismo. En lugar de permitir que esto se convierta en un punto de constante contención, solo aceptemos el hecho. Somos imperfectos, cometemos errores, decimos cosas que nos sacamos de la manga, no decimos lo que deberíamos, pasamos por alto cosas que no deberíamos dejar pasar. Por lo tanto, nuestra autoimagen no está envuelta en la aceptación de la gente, sino en nuestra relación con Jesucristo. Por eso, cuando la crítica llegue, manejémosla con sabiduría. Ahora bien, ¿qué hay de toda esta idea de los elogios? Bueno, hagamos la distinción entre elogios y críticas por un momento, porque obviamente no son lo mismo. Cuando pienso en ambos, recuerdo cómo reacciona Satanás. Por ejemplo, Satanás se aprovechará de las críticas y de los elogios en nuestra vida. Cuando alguien le critique, Satanás dirá, ¿ves? Ahí lo tienes. No encajas aquí, no eres digno, no estás a la altura, no puedes cambiar eso. Lo cual es muy degradante de su parte. Por otro lado, alguien viene a elogiarle y ¿qué hace Satanás? Dice, ya ves, eres el número uno. ¿Ves? Eres el más atractivo. Mira, ya lo hiciste. Eres la persona más importante en este negocio. Así que, ¿qué hace? Quiere elevarle más allá de donde debe estar. Así que Satanás sacará ventaja tanto de las críticas como de los elogios que enfrentemos en la vida. Por eso es muy importante que entendamos cómo responder a ambos. Así que hablemos de todo este tema de los elogios y cómo debemos manejarlos. Bueno, creo que esto es lo primero y lo más importante si alguien le elogia. Esto es lo que debe decir. Pues muchas gracias, en verdad lo aprecio. Y sonría. Pero no agregue, bueno, yo no hice nada, todo lo hizo Dios. Déjeme hacerle una pregunta. ¿Qué hay de las demás cosas que hace Dios? ¿Acaso usted anda por ahí todo el tiempo diciendo, gloria a Dios, aleluya, alaben al Señor, denle en el honor y la gloria? Porque la verdad, si creemos lo que aseguramos creer, si Dios y Jesucristo es nuestra vida, cada cosa que se cruce en nuestro camino o que venga de nosotros y a través de nosotros es Él, es Cristo. Por lo tanto, si no quiero ser hipócrita al respecto, tengo que andar por ahí diciendo siempre, ¡aleluya! ¡Alaben al Señor! ¡Gloria a Dios por lo que ha hecho! Pero aceptaremos el hecho de que somos pecadores salvados por la gracia de Dios, que fuimos salvados por la bondad, el amor y la misericordia de Dios provistos en la cruz del Calvario, que ahora Jesucristo vino a vivir en el interior de nuestra vida y que la vida cristiana es Cristo viviendo a través de nosotros por el poder del Espíritu Santo. En ese caso, cada cosa que hagamos y que tenga algún valor es Cristo expresándose a través de nosotros. Mire, si usted sabe esto y lo acepta como hecho, significa que cuando alguien le diga, hiciste un gran trabajo, hiciste un trabajo estupendo y te ves muy bien hoy, cualquier cosa que le digan, solo debe decir, pues te lo agradezco mucho. Eso es lo único que tiene que decir. Muchas gracias, aprecio eso. Con una sonrisa. Y la verdad es que no tiene que justificarse, no tiene que explicar nada, no tiene que decir, pues trabajé muy duro para lograr esto, eso y lo otro. No tiene que dar ninguna de esas explicaciones y sabe que la verdad es que la gente no las necesita. En segundo lugar, busque el rasgo de personalidad que le llevó a esa persona a decir lo que dijo. Y hágase la siguiente pregunta. ¿Qué pasa con esta persona? ¿Cómo vio eso en mí? ¿Qué la motivó a halagarme de esa manera en particular? Mire, a veces una persona, entre sus felicitaciones y elogios, expresará algo que le sucedió, quizás algún fracaso o algo que aprendió al ver lo que usted hizo o cómo lo hizo. Pregúntese, ¿qué pasó en la vida de esta persona que la capacitó para ver eso en mi vida? Así empezamos a aprender cómo discernir la forma de pensar de la gente y por qué piensa así. Pero hay otra reacción que considero importante y es compartir con quien le elogie cómo le afecta su elogio. Por ejemplo, si alguien me dice, me sentí muy bendecido esta mañana por lo que dijo y en verdad me ayudó. Yo pudiera decirle, pues muchas gracias, lo aprecio y quiero que sepa que su comentario es un gran aliciente para mí. Animamos a los demás cuando ellos nos animan a nosotros. Piensen en esto. En la vida cristiana todo es dar y tomar, dar y tomar, dar y tomar. Siento pena por quienes siempre quieren recibir, recibir y recibir. son simples estanques que necesitan acumular cada vez más cumplidos, cada vez más elogios, cada vez más cosas, cada vez más dinero, cada vez más de esto y de lo otro. ¿Sabe qué? Viven en un estado de ánimo muy triste. Es mejor dar de nosotros mismos, de lo que pensamos y de cómo nos sentimos acerca de la gente, amarlas, expresar nuestra gratitud, nuestra preocupación y nuestro amor por ellas. Mire, si una persona ve solo hacia sí mismo, nunca entenderá de qué se trata el amor. Si no puede comunicarse, no puede amar. Y si no puede aceptar críticas y hacerlas de la forma adecuada, nunca habrá ningún tipo de amor genuino en su vida. Por último, permítame decirle algo acerca de la aceptación de los elogios. Quisiera decirle dos palabras: desviar y redirigir. Es decir, cuando los elogios vengan hacia usted, desvíelos y rediríjalos. ¿Qué quiero decir con eso? Permítame explicarlo, porque usted dirá, eso suena como una contradicción respecto a lo que acaba de decir. Usted dijo que cuando alguien nos haga un cumplido, solo lo aceptamos y digamos muchas gracias. Eso es cierto. Ahora bien, cuando le alaben, una de las cosas más sabias que puede hacer es pensar, puede ser que quiera expresarlo, depende de lo que sea, pero piense, gracias Padre. Lo que ha hecho con este simple susurro al Padre o este agradecimiento, como quiera llamarle, lo que acaba de hacer es dejar pasar ese elogio a través de usted y dirigirlo hacia Él. No tiene que decirlo en alta voz. Estoy hablando de reconocimiento y agradecimiento instantáneo de lo que sea que le haya ocurrido. Gracias, Padre. Gracias, Señor Jesús. Permítanme darles un ejemplo. Con frecuencia la gente me hace cumplidos que sé a quienes corresponden. Y puedo decirles con toda sinceridad que, por lo regular les digo, esas personas hacen un gran trabajo. Ellas aman a Dios, están comprometidas con la tarea, están dedicadas a la obra del Señor. Todos estamos juntos en esto y estoy muy agradecido de lo que nunca podré expresar por toda la gente que me ayuda y me libera para hacer lo que Dios me ha llamado a hacer. ¿Sabe lo que he hecho? He compartido todo el crédito con quien lo merece. El resultado es que usted habrá desviado y redirigido el elogio. ¿Y qué sucede? Que nunca llegará a ser soberbio mientras redirija de forma genuina esos cumplidos, elogios o alabanzas a quien sienta que en realidad corresponden. Porque la verdad es que no sé quién es usted ni lo que hace en la vida, pero puedo decirle una cosa, no logrará mucho sin ayuda. Una familia es el esposo, la esposa, los hijos trabajando juntos. Su negocio son las personas que les rodean, quienes le ayudan a hacer lo que sea que haga. Así que ninguno de nosotros puede aceptar elogios, el crédito y la gloria por lo que esté haciendo. Debemos redirigirlos. Sabemos que el Padre Celestial es quien nos capacita, quien nos da la fuerza, la salud y los conocimientos para hacerlo todo. Pero las personas que nos rodean son quienes pueden hacer lo que nosotros no podemos, quienes saben hacer lo que nosotros no sabemos. Así que ya sea en el hogar, en su negocio o donde sea, la mejor forma de manejar los elogios es aceptarlos y decir, se lo agradezco mucho. La forma sabia de manejarlos es decir, ¿qué le pasó a esa persona que la capacitó para ver eso en mi vida? La forma inteligente de manejar los elogios es desviarlos y redirigirlos, compartirlos con otras personas. Al actuar así, hace lo siguiente. Si está en alguna organización, ya sea de 2 o 3 personas o de 200 a 300, esto es lo que hace. Cuando ellas le escuchan hablar así, ¿qué pasa? Aumenta su autoestima. Porque se dan cuenta de que al alabarlas y compartir el elogio con ellas, usted está asignándoles un valor en dicho negocio o ministerio. Está expresando su dependencia de ellos. Les dice, así de importantes son para mí. ¿Y cuál es el resultado? Aumenta el espíritu de equipo, motiva a las personas a dar lo mejor de sí, a mejorar y a querer hacer más. Y además se desarrolla su sentido de autoestima, no solo en lo que respecta al negocio u organización. Así que, en una casa, en un negocio o en un ministerio es lo mismo. Cuando somos capaces de aceptar los elogios y desviarlos hacia las personas con quienes sabemos que debemos compartirlos, lo que estamos haciendo es aceptarlos como Dios manda. Muchas gracias, le aseguro que lo aprecio. Usted alienta mi corazón y quiero decirle lo agradecido que estoy por las personas que me ayudan y hacen esto posible. Quisiera agradecerle todos sus comentarios. ¿Sabe lo que está haciendo? está dando un hermoso ejemplo de cómo Dios quiere que seamos edificados y alentados por los elogios y al mismo tiempo de cómo nos protege contra el orgullo, la arrogancia, el egoísmo y el egocentrismo. Nos protege de ser destruidos por los elogios genuinos que la gente nos haga. Mire, puedo destruir a una persona con un elogio genuino si no sabe cómo manejarlo. Así que no importa quién sea usted, ni cuáles sean sus circunstancias, si no es capaz de manejar las críticas sin importar de quién vengan, si no aprende a manejar los elogios sin importar de quién vengan, esto es lo que pasará. Ambos son elementos crecientes en nuestra vida cristiana. Ambos nos permiten crecer en semejanza a Cristo. Dios usará tanto las críticas como los elogios para hacernos crecer y convertirnos en hombres y mujeres santos. Entonces, mi desafío para usted es que reflexione en este mensaje, que no solo piense en él y luego lo haga a un lado, sino que se pregunte: Señor, ¿no he podido aceptar las críticas por algo que sucedió en mi pasado o solo ha sido por soberbia? ¿Acaso tengo un sentido de perfeccionismo que no me permite equivocarme en nada? Puede ser que el primer paso sea examinar su vida y admitir este hecho. O tal vez quiera consultar con alguien para preguntarle: ¿sabes que necesito que me hables un poco de mi vida? Quiero ser sincero, me resulta muy difícil aceptar las críticas y necesito hablar de eso. Voy a ser sincero y honesto porque quiero ser capaz de aceptar las críticas cuando se me presenten. Lo necesito, ser sincero y honesto. Decida cómo va a reaccionar a las críticas. Y sea quien sea que le elogie, sin importar la razón, ¿acaso no estaría de acuerdo en que hay personas en quienes podría pensar en este mismo momento que merecen ser incluidas en aquello que hizo que recibiera ese elogio? Entonces compártalo con ellas. Sea un estímulo. Lo que sucederá, amable oyente, es que será un testimonio y un testigo. Comenzará a causar impacto como resultado de dos elementos cruciales en nuestra vida: las críticas y los elogios. Dios le honrará de la manera más inusual si aprende a lidiar con ambos.
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0: En Santiago capítulo 5, versículo 16, la Escritura dice: Confesaos vuestras ofensas unos a otros
5: y orad unos por otros para que seáis sanados. La oración eficaz del justo puede mucho. Es decir, orar unos por otros. Cuando nos rodeamos de amigos que oran, tenemos un poder impresionante que nos ayudará a movernos a través de cualquier situación y nos traerá la victoria y la libertad. Ahora bien, la mayoría de las veces esto no sucede de repente. La mayor parte del tiempo es una cuestión de día a día. Necesitamos ir a la palabra de Dios y contar con el apoyo de nuestros amigos cristianos. No debemos dejarnos llevar por los sentimientos. Debemos caminar por fe. Amable oyente, recuerde que todo hijo de Dios tiene en su interior al Espíritu Santo que le ayudará, no importa a lo que se enfrente. Recuerde que usted puede liberarse de cualquier adicción, pero todo comienza con el arrepentimiento y la entrega a Dios.
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1: ¿Qué tal, querido amigo o amiga del programa Cruzada con Luis Palau? Mi nombre es Jorge Escopazo y quiero darle la más cordial bienvenida a este nuestro punto de encuentro en la radio que hemos denominado Cruzada con Luis Palau, aquí donde estudiamos juntos diariamente la Biblia, la Palabra de Dios, de la mano como siempre de Luis Palau. Y en este día, al continuar con nuestro estudio en la vida de este gran siervo de Dios, Juan Wesley, le presento el mensaje titulado Tantos viajes, tantas luchas.
2: Hoy con grande entusiasmo quiero seguir relatándole a usted la vida de este gran hombre del siglo XVIII que ha inspirado a millares de personas y que en estos días está llenando mi mente de grandes emociones y grandes y nuevas visiones. Yo espero que al analizar su vida, usted y yo juntos en este programa, usted también sea desafiado por Dios en su alma para llegar a ser una gran persona y no una persona más. Venimos diciendo que Dios salvó a la Gran Bretaña del caos social y político en el siglo XVIII gracias a un tremendo avivamiento espiritual, y que Dios usó a dos grandes predicadores, Jorge Whitfield y Juan Wesley, para producir ese terremoto espiritual. Y lo que quiero decir indirectamente es que si vamos a salvar a nuestros países en el continente latinoamericano, va a tener que surgir un avivamiento espiritual similar. Todos reconocemos que nuestro continente necesita un cambio. Lo dicen los estadistas, lo dicen los periodistas, los sociólogos, bueno, hasta el hombre de la calle, porque reconocemos que hacen falta cambios. Pero los cambios que hacen falta son cambios espirituales. Es una transformación, un avivamiento espiritual. Eso es lo que no comprenden muchos de los que hacen declaraciones públicas. Pero Juan Wesley, este hombre culto y educado, pero lleno de pasión cristiana, fue usado por Dios para producir el más grande avivamiento que Inglaterra haya conocido. Decíamos ayer que a los 82 años de edad, cuando ya terminaba su vida, Wesley pudo decir que el número de los que fueron traídos a Dios por el Evangelio en el avivamiento había sido mayor que el de cualquier época similar después de la de los apóstoles. ¿Y quién puede negarlo? El plan que delineaba para sus labores cada año era muy sistemático. Era siempre guiado por el Espíritu Santo, sí, y cambiaba sus senderos si lo consideraba propio. No obstante, Juan Wesley salía en sus viajes misioneros, por así decirlo, a través de su propia nación, con objetivos bien marcados y con rutas detalladamente planeadas. Él ansiaba alcanzar a toda la nación, a todo el mundo si fuera posible, y estudiaba su plan ante Dios. Qué buen ejemplo para nosotros, ¿verdad?, los latinoamericanos. A veces nosotros tenemos la costumbre de hacer las cosas como venga nomás. La hacemos desorganizadamente en base a emociones pasajeras. No así los grandes hombres de la historia, y no así Juan Wesley. Por eso comenzaron a llamarlo metodista, pobre. Le usaron ese nombre como un tilde, como un insulto, casi como una forma de burla. Al fin resultó un hombre muy honrado. Pero le llamaban metodista, ¿por qué? Porque tenía un plan bien marcado. Ahora, dondequiera que yo vea unos 1000 hombres que corren hacia el infierno, sea en Inglaterra, Irlanda o Francia, respondió a un crítico anónimo, más aún en Europa, Asia, África o América, yo los detendré si es que lo puedo hacer. Como ministro de Cristo les rogaré en su nombre que se vuelvan y se reconcilien con Dios. Sí, y luego en una nota de sarcasmo santificado para con su acusador, agregó Wesley, si yo no los frenara, si yo dejara que una sola alma cayera al pozo, cuando yo pudiera haberla salvado del eterno fuego, no creo que Dios aceptaría mi ruego en aquel día final si yo le dijera, es que Señor, el difunto no pertenecía a mi parroquia. Tantos viajes, tantas luchas que tuvo que sufrir Juan Wesley, tantos ataques y burlas y violencia física a manos de la chusma y también de personas distinguidas, ¿dieron resultado? ¿Valió la pena tanto sacrificio? ¿Permanecían firmes muchos de los que se convertían en sus campañas y reuniones masivas, donde asistían 5, 10, 20, hasta 30.000 personas para escucharlo? Juan Wesley respondía con un resonante sí, permanecen. al concluir su vida, siendo ya de más de 80 años de edad, había tan solo en Inglaterra, sin contar a Irlanda, Gales, América y otros países, 72.000 personas que firmemente y fielmente caminaban en la nueva vida en Cristo y eran miembros activos de una congregación local. ¿Qué le parece, amable oyente? La gente hoy en día se mofa y se burla, como lo ha hecho a través de la historia, de la prédica hecha a las masas. Pero Juan Wesley, uno de los pioneros en el evangelismo a las masas del día moderno, nos dice que él podía señalar 72.000 que permanecían y seguían fieles. Ahora, Wesley siempre viajaba acompañado de otros hermanos en la fe de Jesús. Así, él entrenaba y capacitaba y enseñaba a los centenares de predicadores que surgieron tras él. La mayoría eran jóvenes recién casados. Pocos eran ya mayores al comenzar su servicio bajo la tutela de Wesley. Y al igual que San Pablo y que al Señor Jesús, en sus 3 años de ministerio terrenal, trabajaban en conjunto, en equipo, como diríamos en nuestro día. Por ejemplo, en el libro de los Hechos de los Apóstoles, en el capítulo 9 y versículo 4, yo leo estas palabras. Dice así, Hechos 24, que le acompañaron a Pablo hasta Asia, Sópater de Berea, Aristarco y Segundo de Tesalónica, Gallo de Derbe y Timoteo. Y de Asia le acompañaban Tíquico y Trófimo. Y todos estos, habiéndose adelantado a Pablo y a Lucas, nos esperaron en Troas. Sí, Pablo viajaba la mayor parte de su vida con lo que nosotros llamaríamos un equipo, un conjunto. Igualmente el Señor Jesús. Lo primero que hizo el Señor Jesús antes de comenzar su labor terrenal fue buscar 12 hombres que le acompañaran. A esos 12 los llamó apóstoles, pero esos 12 eran el conjunto con quien él viajaba. En un lugar de los evangelios se nos dice que Jesús envió delante suyo a algunos de sus discípulos para prepararle el camino para su llegada. En otras palabras, trabajaban al unísono, en conjunto, en equipo. ¿Y qué tren agotador que llevaban? Wesley cubrió unos 400.000 kilómetros en su vida para proclamar las buenas nuevas y la mayor parte lo hizo a lomo de caballo. Predicó 40.000 sermones y escribió más de 200 libros. Y muchos de esos libros, amable oyente, los escribía al marchar sobre su caballo. Y muchas veces lo escribía sobre su caballo en plena lluvia. De veras que fue un hombre con una pasión que lo consumía por el bien de los demás. Sí, Juan Wesley fue un hombre que se sacrificó por el Evangelio. Usted, amable oyente, y yo, me pregunto, ¿nos sacrificamos igualmente por la palabra de Dios? A veces me parece que somos tan tranquilos, tan cómodos en nuestro día moderno. Yo estoy tan acostumbrado a ciertas comodidades de la vida moderna que muchas veces un pequeño sacrificio parece muy grande. Pero cuando uno lee la vida de un hombre como Juan Wesley, que a lomo de caballo viajó 400.000 kilómetros, predicó 42.000 sermones, escribió 200 libros, y todo eso lo hacía en la forma más incómoda que uno pueda imaginar, porque Inglaterra en aquellos días no era un país moderno y cómodo, me hace pensar en aquel pasaje de Romanos capítulo 12, donde dice, ¿se acuerda usted? Os ruego por las misericordias de Dios,

0: cuerpo y alma a Jesús.
1: Para ponerse en contacto con Luis Palau y hacerle llegar sus comentarios o sus preguntas, escríbale a la dirección de correo electrónico consejos@luispalau.net. consejos@luispalau.net. Si prefiere hacerlo a través del correo postal, escríbale a Luis Palau, apartado 15, Ciudad de Guatemala, Guatemala. Hoy nos acompaña en el segmento de la música Juan Luis Guerra con esta preciosa melodía, Extiende tu mano.

0: Así nos acompañaba el dominicano Juan Luis Guerra con esta preciosa canción Extiende tu mano. Ojalá la letra de esta melodía haya sido su oración a Dios en este día para reconciliarse con Él y aceptar a Jesucristo como su Salvador personal. Por mi parte me despido, mi nombre es Jorge Escopazo, un placer acompañarle en este día. Si el Señor lo permite, nos vamos a reencontrar en nuestra próxima presentación.
1: Amigos oyentes, muchas gracias por su fina sintonía al programa de este día. Les estaremos esperando muy pronto para el próximo programa Cruzada con Luis Palau. Hasta entonces, recuerden las palabras de nuestro Señor Jesús. Felices los de corazón limpio, pues ellos verán a Dios.
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0: La radio te informa la hora. 15, 30 minutos.
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1: Mis amigos, les deseo paz del espíritu, salud del cuerpo y felicidad familiar, junto con el bien más grande, fe viva en el Señor viviente. Quiero finalizar mi semana refiriéndome a otro caso humano, muy humano y real. Mariquita había sido prostituta desde su juventud. Ejerció el oficio no menos de 30 años. Cuando perdió atractivo físico, debió dedicarse a vender confituras en la calle para ganarse la vida. Fue en esa circunstancia que conoció a Cristo. El mensaje de vida le llegó por medio de un predicador callejero que predicaba parado en un cajón de manzanas en la esquina de la plaza donde Mariquita vendía sus pasteles. La vieja Magdalena sintió tocado su corazón. Vio en retrospecto toda su vida de miseria y hastío y abrió su alma a Cristo. Ese día entró en una nueva vida. Durante 20 años más, vivió una vida decente y limpia. Siguió vendiendo pasteles, pero su cuerpo no lo vendió nunca más. Cuando Mariquita tenía 70 años de edad, tuvo una flaqueza. En una noche de soledad y tristeza, una noche en que soplaban vientos infernales, Mariquita hizo un intento de volver a la vieja vida. Quizás fue una falla de su psiquis, quizás fue la carne que no se resignaba a morir, quizás fue el diablo en persona. Pero esa noche Mariquita salió a la calle, a caminar por su antiguo centro de operaciones, a buscar sus viejos clientes. Pero después de 3 horas, en que nada encontró más que perros vagabundos y hojas muertas barridas por el viento, Mariquita volvió a su humilde habitación. Un dolor muy hondo le traspasaba el corazón. Pensó que había cometido el pecado imperdonable, que había ofendido para siempre a su Señor y que había perdido su salvación. Está bien, no encontré ningún hombre esa noche, dijo con lágrimas, y volví a mi cuarto como había salido. Pero yo tenía la intención de pecar, pastor, y por eso creo que mi Señor ya no me volverá a perdonar. El pastor que hablaba con ella la miró profundamente largo rato. En el septuagenario rostro de Mariquita, marcado con todas las miserias y tristezas y todas las pobrezas de las mujeres de la vida, había sin embargo un fulgor luminoso. Cristo estaba en ella. Mariquita, dijo el pastor, no se preocupe. Si salir a buscar un hombre por las calles a los 70 años de edad es pecado, recuerde que la sangre de Cristo limpia de todo pecado. Jesús dice que hay que perdonar 70 veces 7. ¿Cómo no la va a perdonar a usted 2 veces? Mariquita comprendió. Lágrimas de gratitud corrieron por sus mejillas marchitas. No mucho después de esto, entró en la eternidad. Fue encontrarse cara a cara con su Redentor, cuya preciosa sangre limpia de todo pecado. Una de tantas, diría el mundo, pero una de las preciosas perlas del joyel de Dios, redimida con precio de sangre, dice el Espíritu Santo. Es que el amor de Dios va más allá de toda nuestra miseria. Su amor es más grande que todo nuestro pecado. Maravillosa gracia redentora del Señor.
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Porque yo sé, Dios, que tú guardarás en completa paz a todo aquel cuyo pensamiento persevera en ti.

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0: ¿ok?
1: Les contaré la historia de mi vecina, de apellido Derroche y su nombre Gastarina. 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
2: En este mensaje tratamos el caso de un hombre que descargó su conciencia de manera anónima a nuestro sitio conciencia.net y nos autorizó a que lo citáramos como sigue. A mi esposa le dio por segunda vez el cáncer de páncreas y estoy desesperado. Hay momentos que me deprimo por ver a mi esposa sufriendo y a veces he dicho que Dios ya no nos quiere y no nos escucha. A veces siento que ya no puedo más, pero hay algo dentro de mí que me empuja para seguir adelante. Este es el consejo que le dimos. Estimado amigo, nosotros perdimos a un ser muy querido hace pocos años a causa del cáncer de páncreas y no hemos dejado de sentir el vacío que dejó en nuestra vida. Quisiéramos que hubiera algo que pudiéramos decirle que aliviara su dolor, pero solo el tiempo y el consuelo de Dios pueden hacer eso. Por lo tanto, trataremos más bien de responder a sus inquietudes relacionadas con el amor que Dios le tiene a usted. Tal vez la pregunta más común acerca de Dios sea ¿por qué Él permite el sufrimiento? Sin embargo, nadie pregunta ¿por qué Dios da la buena salud? Desde nuestra perspectiva humana, con frecuencia no le acreditamos a Dios las cosas positivas que nos ocurren, pero le echamos la culpa de todo lo que anda mal en nuestra vida y en el mundo en general. Queremos a un Dios que da cosas buenas, que suple todo lo que necesitamos y que nos protege de todo mal, de toda enfermedad y de la muerte. Si bien estamos dispuestos a aceptar a un Dios que nos da todo lo que deseamos, tenemos tendencia a rechazar al Dios que tiene su propio plan para darnos lo que más nos conviene y para asegurarnos el bienestar eterno. Dios creó una tierra en la que solo había cosas buenas. Toda su creación disfrutaba de buena salud y de buen alimento. No había tristeza ni enfermedad. El libro de Génesis nos describe esa tierra perfecta. Si Dios hubiera decidido que en esa tierra habitaran robots, entonces sus habitantes solo habrían tomado decisiones buenas. Pero Dios no quería robots, Él quería seres inteligentes que pudieran tomar sus propias decisiones. Así que les dio a Adán y a Eva la capacidad de escoger entre el bien y el mal. Ellos escogieron el mal y nosotros hemos tenido que pagar las consecuencias en el transcurso de la historia. La enfermedad y la muerte entraron en el mundo como consecuencia de ese primer pecado y lamentablemente ningún ser humano está libre de sufrir el dolor que éstas causan. En esta tierra estamos acarreando las consecuencias de lo que Adán y Eva escogieron para la humanidad. Pero Dios nos amó tanto que diseñó una vía de escape. Él envió a su único Hijo Jesucristo para que pagara el precio de nuestro boleto de ida a un lugar mejor. Si aceptamos que Cristo murió en la cruz para llevar el castigo de nuestro pecado y pagar la entrada a ese lugar, entonces la muerte no es el fin, sino solo el principio de una hermosa vida nueva en la que todo será bueno. Dios nos amó tanto que nos ha preparado un lugar llamado cielo, donde no habrá sufrimiento ni dolor. Cuando le pedimos a Dios que perdone nuestros pecados y que nos dé el boleto por el que Cristo ya pagó, estamos asegurándonos una vida eterna en ese lugar maravilloso. De modo que aunque la muerte nos parezca un fin trágico, no es más que una transición a un nuevo comienzo perfecto. Le deseamos que sienta hoy mismo el gran amor que Dios tiene por usted. Linda y Carlos Rey. El consejo completo, que por falta de espacio no pudimos incluir en esta edición, puede leerse con solo pulsar el enlace en conciencia.net que dice Caso de la Semana y luego el enlace que dice Caso 67.
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5: Para el mundo, la paz siempre será fugaz. Los libros para encontrar la paz interior siempre serán los más vendidos. ¿Por qué? Porque las guerras en el mundo y dentro de nuestros corazones no terminan. Descubrimos la paz cuando nuestra pregunta se vuelve: ¿quién es la paz? Dios ha respondido esta pregunta en la persona de Jesús. Antes de que vinieran a morar con nosotros, Jesús fue declarado el Príncipe de Paz. Al anunciar su nacimiento, los ángeles proclamaron: gloria a Dios en las alturas y a la tierra paz entre los hombres con quienes se complace. Y ese que es paz quiere morar en nuestros corazones. Él promete traer su paz a nosotros y a través de los que creen en Él. Abre tu corazón a las palabras de Jesús en Lucas 24. La paz sea contigo.
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